0: batería. El maestro Babu Cerviño en los teclados.
1: Luis Gurevich, teclados, acordeón, voces. Robin Neves Cancredo, violín, mandolín, guitarras. Aníbal Forcada, bajos, charango y ronroco. Marcelo García, batería, instrumento latino.

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0: Gracias. Muchas gracias. Esto fue todo. Gracias.
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Todos abajo, por favor. Muy bien. Gracias, gracias. Eso, todos abajo. Muy bien, amigos. Eso es. Te estoy viendo. Estás parado. Abajo. Eso.

0: Thank you.
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0: Buenos días a todos, a todas, ¿cómo les va? Mi nombre es Fernando Valles Díaz, esto es Primeras Horas. Buenos días, señor Samuel Castro en operación y musicalización en este preciso momento. Muy buenos días a todos nuestros oyentes, tenemos mucha información para el día de hoy.
1: Buen día.

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1: Actualmente en San Fernando del Valle de Catamarca, 8 grados centígrados, tendremos una máxima de 26 grados, la humedad al 58%, viento 13 kilómetros por hora.
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1: La UNCA celebró su aniversario número 54 con una gala cultural en el Aula Magna. En el marco de la celebración por un nuevo aniversario de la Fundación de la Universidad Nacional de Catamarca, que se cumplió el pasado 12 de septiembre, se llevó a cabo el pasado viernes una gala cultural en el Aula Magna de la UNCA, organizada por la Secretaría de Extensión de la Universitaria. La propuesta reunió a distintas expresiones artísticas de la universidad, con la participación del coro universitario, el teatro universitario, el ballet folclórico y el conjunto Malambo. El evento dio inicio con la presentación del coro universitario, dirigido por el licenciado Hugo Espíndola, que deleitó al público presente con tres obras que conforman un ciclo, los tres epitafios que Miguel de Cervantes dedicó a los tres personajes principales del Quijote, musicalizados por el compositor Rodolfo Hafler. Posteriormente se proyectó el documental Esquiú, el orador, el hombre, producido por UNCA TV, con la colaboración de Radio Universidad, que recorre la vida y el legado de Fray Mamerto Esquiú. Cabe destacar que dicho documental pertenece al ciclo Identidades Catamarqueñas, Explorando Huellas, llevado adelante por el Centro de Comunicación de la UNCA, dependiente de la Secretaría de Extensión Universitaria. Jornadas, cárcel y sociedad. Este miércoles la UNCA será sede de las octavas jornadas de NOA y segundas jornadas nacionales y primeras jornadas latinoamericanas, cárcel y sociedad. La propuesta se desarrollará bajo modalidad híbrida con actividades presenciales y virtuales a través de Google Meet y con

0: constituye un espacio de encuentro, reflexión, crítica, diálogo interdisciplinario y producción colectiva de conocimientos en torno a las problemáticas vinculadas con las instituciones penales, el encierro, el egreso penitenciario y los procesos de reintegración social. Las jornadas son organizadas por el Grupo de Investigación sobre Cárcel y Sociedad en Catamarca, pertenecientes a la Facultad de Humanidades de la UNCA. El encuentro propone abordar debates y experiencias relacionadas con las desigualdades sociales, las políticas punitivas, la vulneración de derechos en contexto de encierro y la necesidad de construir en enfoques más integrales, democráticos y humanizantes. Desde la organización informaron que esta nueva edición tendrá una relevancia especial debido a su triple proyección regional, nacional y latinoamericana. En el ámbito regional, permitirá fortalecer la articulación entre las provincias del NOA, incorporando a Tucumán junto a Catamarca, Santiago del Estero y Salta. A su vez, profundizará la dimensión nacional del encuentro e incorporará por primera vez una perspectiva latinoamericana, promoviendo el intercambio con experiencias, investigaciones nacionales y debates desarrollados en distintos países de la región. Diplomatura en tejido en telar. Con una gran convocatoria de inscriptos provenientes de distintos puntos de la Argentina, inició en la Casa de la Puna el dictado de la cuarta cohorte de la Diplomatura en Tejidos en Telar. La propuesta se lleva a cabo de manera conjunta entre la Secretaría de Extensión Universitaria de la UNCA y la Secretaría de Turismo y Desarrollo Económico de la Municipalidad de San Fernando del Valle de Catamarca. Se dio inicio con el primero de los 9 módulos que integran la diplomatura, Fibras Naturales, a cargo de las artesanas Sonia Barros y Ruth Reynoso. Esta iniciativa busca fortalecer los saberes tradicionales y promover la formación en técnicas de tejido en telar, poniendo en valor el patrimonio cultural y artesanal de nuestra región.
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1: La justicia habilitó al SIDCA para intervenir en la causa por los títulos truchos. El sindicato de docentes de Catamarca quedó habilitado para intervenir como querellante particular en la causa que investiga la presunta emisión y utilización de títulos académicos irregulares en el Instituto de Educación Superior Clara Janet Armstrong. El juez de control de garantías, Marcelo Sago, hizo lugar al planteo del gremio y revocó el rechazo que había dispuesto la Fiscalía de Instrucción 7. La resolución le permite al sindicato intervenir activamente en el expediente, aportar pruebas, solicitar medidas y controlar el avance de la investigación. El planteo había sido presentado por SIDCA luego de que la Fiscalía, a cargo de Paola Daniela González Pinto, considerara que la organización gremial no era directamente perjudicada por los hechos investigados. Cejas fue indagado por desobediencia y lesiones leves y no declaró. Eduardo de Jesús Cejas, alias Pumpuna, en la mira de la policía y de la justicia por la desaparición de Mayra Cabrera, fue indagado anoche por los delitos de resistencia a la autoridad en concurso ideal con lesiones leves y resistencia a la autoridad, ambos en concurso real y en calidad de autor. Durante la audiencia, a cargo del fiscal coadyuvante Luis Eduardo Córdoba Andreata, Cejas fue asistido por el defensor oficial número 3, Miguel Nieva, y se abstuvo a declarar. Por su parte, el abogado querellante Rolando Kruk recordó que el sujeto está detenido desde el sábado y que no se lo indagó por la desaparición. Lo que está haciendo Cejas es robustecer los indicadores que lo ubican como principal sospechoso de la desaparición de Mayra. Se lo imputó por resistencia a la autoridad, desobediencia y lesiones, porque se escapó de una oportunidad y en la que se quiso escapar, señaló. Informó que Cejas le daba a la joven el dinero correspondiente a una cuota y confirmó que varios testimonios confirmaron que él la vio por última vez el 10 de agosto en Telarito, donde está su domicilio. Con fuertes críticas a Jalil, Barrio Nuevo anticipó que será candidato a senador. Con fuertes críticas al gobernador Raúl Jalil, el dirigente gastronómico Luis Barrio Nuevo anunció que se postulará como candidato a senador nacional por Catamarca. Las declaraciones tuvieron lugar durante una entrevista con el periodista Carlos Pañi en el programa Odisea Argentina, emitido por la señal de La Nación Más. Al final de su intervención, el sindicalista lanzó severos cuestionamientos a la conducción política de Jalil, a quien reprochó la decisión de adelantar prematuramente que no buscará la reelección y se atribuyó el mérito de haber impulsado su carrera política. Piden el sobreseimiento de Tula y la Fiscalía deberá decidir si adhiere al planteo. La defensa de Marcelo Joaquín Tula, el imputado por el matricidio de Norma Beatriz Tula, pidió el sobreseimiento por imputabilidad del hombre. La querella se opuso y ahora solo resta saber qué postura tomará la Fiscalía en esta instancia en que se puede definir el conflicto que Marcelo Joaquín tiene con la justicia. El defensor público número 5, Mariano Guillamondegui, en representación de Tula, pidió el sobreseimiento por imputabilidad y subsidiariamente medida de protección terapéutica para el acusado. Confirmaron el pedido de desafuero contra Javier Galán. La Cámara de Apelaciones en lo penal y exhortos resolvió avanzar con el pedido de desafuero del diputado provincial del MID, Javier Galán, en la causa que lo investiga por el presunto delito de peculado de servicios, amenazas y exacciones ilegales a partir de la denuncia de su ex empleado Iván Luna Avellaneda. Concretamente, la Cámara decidió desestimar las acusaciones por amenazas y exacciones ilegales y avanzar, por tanto, con el desafuero por el delito de peculado de servicios.
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2: ¿Cuáles son los tres factores que predicen el aumento de la morosidad según el Banco Nación? Mientras el oficialismo insiste en que la mora de las familias comenzó a mostrar señales de estabilización, un estudio del Banco Nación reconoció que todavía no existen señales para afirmar que la consolidación se encuentre estabilizada. Según el trabajo elaborado a partir del cruce de los microdatos de la Central de Deudores del Banco Central y del Padrón Fiscal, el salto en la irregularidad que comenzó a plasmarse desde mediados de 2024 responde a la convergencia de tres factores clave. El primero de ellos es la propia maduración del ciclo crediticio entre mediados del 24 y buena parte del 2025. El crédito al sector privado creció a un ritmo vertiginoso que expandió la cantidad de personas con financiamiento y elevó el apalancamiento general. El documento subraya que el incremento de los atrasos resulta consistente con el proceso de maduración de una cartera que se infló en un lapso muy corto. En segundo lugar, la entidad encontró un factor predictor en el incremento de la mora, la relación directa entre la cantidad de entidades con las que opera un individuo y la posibilidad de caer en un impago. El trabajo puso el foco también en la carga de los servicios de deuda con entidades financieras sobre los ingresos de los hogares. Aún cuando los salarios reales mostraron cierta recuperación, el ingreso disponible de las familias avanzó con menor intensidad debido al incremento de otros gastos relativamente inflexibles, limitando su capacidad de afrontar obligaciones financieras crecientes. Vuelven a postergar una encuesta nacional clave para saber si crecen enfermedades como el cáncer o la diabetes. Hace exactamente un año se informaba que la Encuesta Nacional de Factores de Riesgo, un termómetro clave para medir la salud de la población, debería haberse hecho en 2022, 4 años después de la anterior, pero llevaba 7 años sin concretarse. Van 8 al cierre de estas líneas. Este relevamiento primordial para tener una radiografía de cómo las principales enfermedades crónicas no transmisibles, esto es cáncer, diabetes, todo tipo de afecciones respiratorias y también las cardiovasculares como hipertensión, están calando en la sociedad, se encuentran fuera de la agenda, culpa de un obstáculo nada menor. Según se informan fuentes reservadas de primera línea, hasta junio de este año el Ministerio de Salud de la Nación manifestaba la intención de realizarla. El diseño de la tan demorada quinta edición de la ENFR se comenzaría a poner en marcha en esta segunda mitad del año. Llevaría entre 6 y 8 meses realizarla y la idea era tenerla publicada en 2027. El gobierno cambia el estatuto para el personal de la CIDE, crea una carrera para los espías e impulsa una selección abierta a nuevos agentes. El gobierno nacional anunció este lunes que mediante decreto presidencial creará el estatuto para el personal de la Secretaría de Inteligencia del Estado, con el que buscará profesionalizar a los agentes de inteligencia que desempeñan tareas en la CIDE. Apuntan a que el cuerpo esté integrado por los mejores perfiles, despolitizado y preparado para defender los intereses de la República Argentina, según indicaron en un comunicado. Para ello, crean una carrera de espionaje e impulsan nuevos ingresos con procesos abiertos y concursos. Sueños compartidos condenaron a los hermanos Jocklender y a López y absolvieron a Devido. Después de 15 años de trámite judicial, los hermanos Sergio y Pablo Jocklender y el ex secretario de Obras Públicas José López fueron condenados este lunes por desvío de fondos públicos del programa de construcción de viviendas Sueños Compartidos de las Madres de Plaza de Mayo, apenas menores de 3 años de prisión, por lo que no irán a prisión. En tanto, el Tribunal Oral Federal 5 absolvió al ex ministro de Planificación Federal, Julio Devido, y ordenó el decomiso de más de 200 millones de pesos por el desvío de los fondos que deben ser actualizados. Por mayoría, el tribunal condenó a López y al exfuncionario de planificación Abel Fatala a 2 años y 9 meses de prisión y a Sergio Schocklender a 2 años y 8 meses y a Pablo Schocklender a 2 años y 4 meses. Se los encontró responsables como coautores de los dos primeros y como partícipes necesarios a los hermanos del delito de administración fraudulenta agravada.
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1: Un enjambre de agentes que activó todas las alarmas, las claves del miedo que desató la inteligencia artificial. Si bien las primeras investigaciones vinculadas a una posible máquina inteligente se remonta a la década del 40 del siglo pasado y a la visionaria intuición del matemático Alan Turing, todo cambió en 2022 cuando la empresa estadounidense OpenAI lanzó por primera vez ChatGPT, la criatura que venía incubando hacía 4 años. La inteligencia artificial no es más que un sistema informático que tiene una característica peculiar. Puede identificar patrones en grandes conjuntos de datos y usarlos para generar predicciones, recomendaciones o respuestas, a diferencia del software tradicional que necesita una programación de antemano. La IA puede aprender sola los datos que consume. Hasta ChatGPT, esta disciplina venía avanzando bien y lograba ciertas proezas, pero el producto de OpenAI lo cambió todo. Los científicos de esta empresa lograron lo que nadie podría hasta entonces, porque la IA comprendiera y manejara el lenguaje humano casi con la misma precisión que lo hacemos nosotros. Fue posible gracias a una conjunción de avances, microchips de alta capacidad, la historia completa de la cultura humana ya digitalizada y un algoritmo especial que logra emular la forma en que pensamos las palabras y el lenguaje. Hardware, datos y nuestra forma de pensar, un enorme cerebro artificial capaz de tragarse todo lo que lee y con la capacidad de casi infinita. Pero todo esto es pasado, lo que ocurrió en los últimos meses sí que fue revolucionario. Pasamos de la era del chat a la de los agentes y tembló el mundo. Es que si los sistemas de IA lograban responder cualquier pregunta, ahora también pueden hacer cosas. Efectivamente, ahora ChatGPT o Claude, por ejemplo, pueden instalarse en una computadora y tomar el control de todos los programas ahí instalados si uno se lo pide. Son capaces de editar un video usando software adecuado o hacer un sitio web que siga el clima minuto a minuto o revisar todos los días el boletín oficial y generar un newsletter lo que uno le indique. Por eso se conoce como IA agéntica, una innovación que venía sorprendiendo hasta que un hecho desató la preocupación. A principios de julio, un grupo de agentes de OpenAI que estaba siendo sometidos a una evaluación en un entorno controlado, lograron coordinarse entre ellos para hacer trampa. Hallaron una forma de salir del entorno restringido, se conectaron a internet, entraron y hackearon los sistemas de Hugging Face, una plataforma de desarrolladores, y de ahí obtuvieron la respuesta que necesitaban para cumplir con el objetivo que les habían dado. Todo lo hicieron por su cuenta, se coordinaron en un enjambre, eligieron al jefe, debatieron si lo hacían, eran ético o no, y decidieron que debían hacerlo igual para cumplir con el objetivo. Todo eso fue descubierto después de que por investigadores de OpenAI. Al poco tiempo, algo similar pasó en los laboratorios de Anthropic en Claude, competidora de OpenAI. Minutos de las 8 de la mañana, esto fue Primeras Horas. Muchísimas gracias, señor Samuel Castro. Vamos en minutos a conectarnos con Radio Francia, luego venimos con Ciudad Despierta aquí en la 100.7 Radio Universidad. Ya volvemos.
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1: Para aplicar razonablemente la norma antes de las elecciones de noviembre. La orden de Trump exigiría elaborar listas de votantes habilitados y que el servicio postal solo entregara las papeletas a los electores que figuren en dichas listas. Trump es un crítico de vieja data del voto por correo, aunque lo ha ejercido frecuentemente, incluyendo el mes pasado cuando votó de esa forma en las primarias republicanas de la Florida.
2: La preocupación por un mal uso de la inteligencia artificial sigue aumentando. Después de que Darío Amodei, director de Anthropic, empresa creadora de la plataforma Claude, pidiera a las empresas de IA que reduzcan las capacidades de sus modelos, las reacciones han ido multiplicándose. OpenAI declaró que estaba de acuerdo con Amodei y Microsoft ha publicado un código de conducta para generar sus modelos de IA. Nuestra colega Paola Arisa entrevistó a María Accente, CEO de Responsible Intelligence, compañía de asesoramiento sobre regulación y ética a empresas tecnológicas, quien se plantea varias preguntas sobre el impacto de las declaraciones de las grandes compañías de IA.
3: Creo que existe esta disonancia y por tanto una tensión entre lo que dicen públicamente y lo que hacen en sus propias empresas, lo que de hecho nos lleva a preguntarnos por qué están lanzando ahora estos discursos alarmistas y qué beneficios les reporta a ellos como empresa y como sector al hacer esas declaraciones, sabiendo que el alarmismo genera una presión social y que ya hemos visto bastante resistencia contra la IA por parte de diferentes sectores, y eso no es útil para el público en general, pero plantea la pregunta de qué beneficio obtienen. El Reino Unido cuenta con un instituto de seguridad en IA y una de sus principales funciones es precisamente poder probar los modelos avanzados, pero hace muy poco se supo que una de las últimas versiones de los modelos de Anthropic no permitía el acceso al instituto de seguridad de la IA, lo que nos lleva a preguntarnos por qué no.
2: Why not? Y recordemos que a nivel político, el presidente Donald Trump considera que la advertencia de riesgo sobre la inteligencia artificial es un engaño y que lo que hace es favorecer a China en la carrera tecnológica. Donald Trump, que por cierto sigue desarrollando también una guerra de aranceles contra varios países del mundo, y hoy le toca a Canadá. Estados Unidos aumenta los derechos de aduana a 50% sobre una serie de productos canadienses, como quesos o productos de papel y de acero. Escuchemos a Pau Pujolas, profesora de economía en la McMaster University en Canadá, quien describe esta guerra arancelaria entre Canadá y Estados Unidos.
4: Mantener una guerra comercial no es costoso en el sentido de una guerra militar. Una guerra militar es costoso porque sus ciudadanos se mueren, porque hay un montón de problemas en la economía real. En una guerra comercial lo único que ocurre es que empresas más malas empiezan a trabajar. Desafortunadamente, el Partido Demócrata no está haciendo lo que a mí me gustaría ver, que es anunciar que a la que ellos manden van a quitar todos los poderes del presidente de Estados Unidos y que van a firmar un tratado de libre comercio con el Canadá y se termina ahí el problema. Como ellos no lo están haciendo, como cuando Biden mantuvo los aranceles contra China, lo que mucho me temo yo es que los aranceles están para quedarse y que el regreso a un mundo de comercio libre se nos está escapando de las manos, desafortunadamente, haciéndonos a todos más pobres.
2: Escuchamos al profesor de economía.

0: aranceles que comenzaron ya a aplicarse el pasado 8 de septiembre. Nos vamos a América Latina. Sentencia histórica en El Salvador. Por primera vez, la justicia ha condenado a un hombre a cadena perpetua por el delito de feminicidio. Y esto tras una reforma de ley impulsada por el presidente Nayib Bukele. Paula Estañolo nos describe el caso.
1: El crimen ocurrió en agosto pasado en una ciudad al oeste de la capital salvadoreña. El procesado fue hallado culpable de asesinar con arma blanca a una vecina que solía acosar. En solo 42 días, la justicia logró una condena, la primera a prisión perpetua por feminicidio agravado dictada en el país centroamericano. La decisión de justicia llega luego de una reforma aprobada por el Congreso, dominado por el oficialismo, que en abril pasado eliminó la prohibición constitucional de la prisión perpetua para condenas por homicidio, violaciones o terrorismo. Poco después, Bukele aprobó una norma que extendió la posible condena a menores inculpados por los mismos cargos. Según un conteo realizado por el Observatorio de Violencia contra las Mujeres de la ONG Mujeres Salvadoreñas por la Paz, con datos de la Fiscalía General de la República, en El Salvador se registraron 80 hechos de violencia feminicida y 21 feminicidios entre junio de 2025 y mayo de 2026.
0: Gracias a Paula. Y mientras se presenta esta sentencia histórica en El Salvador contra el feminicidio, en otros países la situación empeora. Los feminicidios registrados en Cuba, por ejemplo, en lo que va de 2026, ya superan los del año 2025. Hablamos de 52 frente a 49. Y son cifras de la ONG Observatorio de Género de Alas Tensas, que también alerta que la pobreza en la isla aumenta la vulnerabilidad de las mujeres al dejarlas sin recursos ni lugares donde refugiarse. Nos vamos ahora a Bangladesh. Un tribunal condenó a muerte en ausencia a 7 dirigentes del antiguo partido de gobierno por su papel en la sangrienta represión de las manifestaciones del verano de 2024 que provocó la caída del régimen de Sheikh Hasina. Tras 8 meses de juicio, estos hombres, entre ellos el exministro de Información, fueron declarados culpables de crímenes de lesa humanidad, en particular por haber incitado y ordenado asesinatos. La información con Ivonne Sánchez.
2: El abogado de la defensa designado de oficio estimó que los hombres condenados este martes no estuvieron implicados directamente en los asesinatos y que el tribunal podría haber impuesto una pena menos severa. Su condena se basa en actos cometidos por otros militantes y simpatizantes de su partido, afirmó. El tribunal también ordenó la confiscación de la mitad de los bienes de los 7 hombres para indemnizar a las familias de las personas fallecidas o heridas durante las manifestaciones. Estas remontan a julio y agosto de 2024. El 5 de agosto, tras 15 años de gobierno autocrático, Sheikh Hasina huyó del país en helicóptero hacia la vecina India, amenazada por la multitud en su palacio de Dhaka. En julio y agosto de ese año, la represión de la revuelta estudiantil dejó al menos 1.400 muertos, en su mayoría civiles, según la ONU. En noviembre de 2025, ella fue declarada culpable de crímenes de lesa humanidad por un tribunal de Dhaka y condenada en ausencia a la pena de muerte por ahorcamiento por haber ordenado a la policía abrir fuego. La sentencia de este martes se eleva a 68 el número de personas condenadas en procesos relacionados con la revuelta estudiantil de 2024, de las cuales 22 han sido sentenciadas a muerte. Solo 4 se encuentran detenidas.
0: Y esto que escuchamos al fondo es el grupo Le Rita Mitsuko con su éxito Marcia Baila. Y es que su vocalista, Catherine Ranger, falleció anoche a los 68 años, víctima de un cáncer fulminante, según anunció su familia en un comunicado. Marcia Baila se convirtió en la voz de Catherine en un himno desgarrador sobre la muerte de la bailarina argentina Marcia Moreto. Y hablando de música, pues escuchemos también a Oasis. Today is gonna be the day that they're gonna throw it back to you. Oasis anunció una nueva gira mundial para 2027. A partir del mes de mayo ofrecerán 38 conciertos en Reino Unido, Francia, Alemania, Países Bajos y Estados Unidos. Lo que llama la atención de esta gira es que volverán a París, donde los hermanos Gallagher se pelearon hasta separarse hace 17 años. Eso sí, para comprar las entradas habrá que inscribirse en un sorteo debido a la demanda masiva. Con Oasis ponemos punto final a este resumen informativo de Radio Francia Internacional. Les acompañó Andreina Flores.

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2: Una ONG israelí acusa al gobierno de Benjamín Netanyahu de aplicar una política para impedir cualquier posibilidad de crear un Estado palestino y documenta en particular el hostigamiento contra los habitantes de la Cisjordania ocupada. Este es un informe de Paola Ariza.
3: En un informe de 249 páginas llamado Proyecto Eliminación, la organización de derechos humanos B'Tselem asegura que el Estado hebreo lleva a cabo una política que busca eliminar toda posibilidad de crear un Estado palestino a través del desmantelamiento de cualquier posibilidad de vida, dice Yair Davir, portavoz del organismo.
4: It's broader than only killing or only displacement.
5: Va más allá de asesinatos o desplazamientos, porque también actúa, por ejemplo, a través de la economía. Israel está reteniendo 14.000 millones de shekels de los ingresos fiscales de la autoridad palestina, lo que impide a esta pagar los sueldos de sus funcionarios públicos. Esto afecta al sistema educativo de Cisjordania, afecta a los hospitales, ya no pueden funcionar, están a punto de colapsar. Así que va más allá de la mera matanza de personas. Es la desmantelación de todas las condiciones de vida de la sociedad palestina. Y de hecho, si hoy conduces por Cisjordania, verás las ruinas de las comunidades palestinas que antes habitaban este lugar. Verás docenas de hectáreas de tierras agrícolas de los palestinos a las que ya no pueden acceder debido a las restricciones de movimiento o a la violencia del ejército y de los colonos.
3: Es el caso de Heisa, cuyo hogar en Jiber al-Fakheit, en el sur de Cisjordania, fue destruido, dijo nuestra corresponsal Manon Chaplan.
6: No han dejado ni los corrales de ovejas, ni los paneles solares, ni los pozos, ni las casas. Ahora está claro lo que está pasando. Quieren echarnos de esta región, pero estas son nuestras sierras. Nos quedaremos aquí aunque tengamos que dormir en el suelo.
3: Testimonios similares hacen parte de las 2000 historias y 3 décadas de documentación del informe de la ONG, señaló David, asegurando que se trata de un proyecto político.
5: En primer lugar, se ve cómo funciona ese sistema en muchos ámbitos diferentes, así que no se trata solo de las milicias de colonos, por ejemplo. Por ejemplo, a las que Israel arma, da dinero, proporciona vehículos todoterreno y, de hecho, apoya para que sigan lanzando ataques contra las comunidades palestinas. Y no es solo el ejército, sino que, por ejemplo, se oye a los políticos decirlo y vemos cómo está funcionando realmente este proyecto.
3: La ONG califica de limpieza étnica el proceso que en los últimos años ha obligado a marcharse a decenas de comunidades palestinas debido a la violencia o la destrucción de sus viviendas. Desde el inicio del actual mandato de Benjamín Netanyahu, su gobierno ha legalizado y aprobado un número récord de 104 nuevas colonias en Cisjordania, ilegales, según el derecho internacional.
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2: En este espacio vamos a escuchar una de las menciones especiales del premio RFI Reportaje en Español 2026. Se trata del trabajo del estudiante colombiano Santiago Palomino de la Universidad EAFIT de Medellín. En este gran...
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0: Muy buenos días a todos, a todas, ¿cómo les va? Buenos días. Buenos días Argentina, buenos días Catamarca. Buenos días a todos, a todas, ¿cómo les va? Buenos días, señor Hugo Castro, en musicalización, operación. Buenos días, señor Samuel Castro, hoy en redes sociales, en edición. Y buenos días a la señora que va a acompañar este proceso informativo. Buenos días, señora Diana Chaki.
1: Buenos días, hola, hola, hola. 15 de septiembre, mitad de mes, Fer. No se puede creer.
0: No se puede creer.
1: En la mitad del mes, justo 15.
0: Increíble.
1: 30 de septiembre, se termina septiembre.
0: Tal cual.
1: No se puede creer. Ciudad Despierta se va a levantar el ánimo.
0: Sigue, sigue, acá seguimos. 15 de septiembre, como lo dijo nuestra compañera Diana Chaki. Tenemos muchísima información para el día de hoy.
1: Mucha información y empezamos para decirte y a decirles a la gente que si va a salir, hay 10 grados, una décima de temperatura, una humedad del 61% y se espera que hoy la máxima sea de 22 grados. Así que va a estar precioso y está despejado.
0: Espectacular, espectacular. Hoy, 15 de septiembre, esto es Ciudad Despierta. Estuve,
2: hermosa mañana,
0: ¿sabes? Que estuve todo el fin de semana, ya que vamos a presentar los temas. Estuve todo el fin de semana viendo videos de Darío Stanreiber. Me encanta Darío Stanreiber. Es un filósofo muy bueno que hace divulgación filosófica. Y él hablaba sobre un director espectacular que tiene toda esta historia de las películas. Él es Orson Welles, que decía que el final de una historia depende del momento en que uno decide terminarla. Y me quedó esa frase, ¿no? El final de una historia depende del momento en que uno decide terminarla. La escribí justamente porque me importaba mucho, me interesaba mucho esa frase. Y la pensaba una frase perfecta para pensar la política argentina, ya que vamos a hacer la presentación de los temas. La política argentina, donde todos cortan la historia cuando más le conviene, ¿no? El gobierno muestra ahora una baja de la inflación y pone los créditos finales antes de que aparezca el changuito vacío, el salario atrasado y las familias lleguen al día 20 haciendo equilibrios con las deudas, ¿no? Pero la oposición también muestra el ajuste, pero corta la película antes de explicar qué hicieron cuando ellos tuvieron el poder, ¿no? O cuando tuvieron el control remoto. Y mientras ellos discuten quién dirigió peor la película, acumula entre nosotros, seguimos pagando la entrada para saber cuándo podemos llegar a fin de mes, ¿no, señor Hugo Castro? Porque el consumo volvió a caer, bajó un 1,2% en julio y acumuló 8 meses de retroceso. 8 meses de retroceso. Bueno, dice el señor Samu Castro que estamos sacando préstamos con todo, ¿no? Ya no es una mala semana ni una cuestión estacional, ni que la gente se cansó de comprar yogur. Cuando el consumo cae durante 8 meses, no es que desapareció el deseo de consumir, en realidad desapareció la plata, que es nada más y nada menos, ¿no? Pum, ya ni la tarjeta te alcanza. Nos explican que la macroeconomía está mejor, puede ser. El problema es que la macroeconomía parece vivir en un barrio privado y la economía cotidiana sigue estando llevando el colectivo día a día y no alcanza. Los números fiscales pueden cerrar perfectamente, lo que todavía no cierran es las heladeras de los usuarios. Mientras el gobierno celebra indicadores, el especialista Agustín Salvia advierte que la pobreza podría superar el 35%. Acá aparece uno de los grandes trucos del discurso político. Si la pobreza baja, una décima es obra del modelo. Si aumenta, es herencia recibida. Efecto estadístico, turbulencia internacional o culpa del mercado retrógrado. Nunca hay responsables, hay contextos, diríamos los historiadores, los contextos. Mientras tanto, vuelve el Senado el debate para modificar la suspensión de las PASO. Otra vez la dirigencia preocupada por el sistema electoral, justo cuando comienza a sacar cuentas para las elecciones. Las PASO son carísimas, dicen, cuando el resultado no conviene, pero se convierte en una extraordinaria herramienta democrática para todos y todas cuando sí les conviene. Bueno, entre tanto no se ponen de acuerdo. No estamos discutiendo solamente cómo votamos, estamos discutiendo cómo acomodan las sillas antes de que llegue la gente. Ya se están haciendo amigos, enemigos, ya se están viendo las caras, unos se están aliando con otros, otros están visitando a otros. Bullrich, Santilli, aliados, gobernadores, oficialismo, buscan votos para cambiar las reglas. En Argentina las instituciones son sagradas, siempre que no molesten al candidato, ¿no? También se discute el presupuesto 2027, mientras las universidades públicas vuelven a reclamar financiamiento. Y desde Radio Universidad hay que decirlo con claridad. Hay universidad, una universidad no sostiene únicamente con homenajes, aniversarios y discursos emocionados. Se sostiene con docentes trabajando, estudiantes, salud mental, becas, investigación, edificios, tecnología y sobre todo presupuesto. Defender la universidad pública no es defender un gasto, es defender uno de los pocos lugares donde todavía importa más lo que una persona quiera aprender que el dinero que tiene en su bolsillo. También conocimos las condenas, que lo dijimos recién, de sueños compartidos, pero por el manejo de los fondos destinados a viviendas sociales. Fueron condenados, entre otros, José López, los hermanos Jocklender. Julio Devido resultó absuelto. Las defensas todavía pueden apelar. El nombre era Sueños Compartidos, recordemos. Lo verdaderamente compartido terminó siendo la desilusión de las familias que esperaban una vivienda que nunca les llegó. Porque cuando se roba el dinero destinado a una casa, no se roba solamente de cemento, se roba una pieza, un techo, sueños, el derecho a un chico que tenga dónde dormir. Todo eso se roba. Vamos a Catamarca. Finalizó la reparación de una cañería en Río del Valle y el servicio comenzaría a normalizarse. Así que todos los que estaban faltante de agua va a normalizarse. En Catamarca, cuando abrimos la canilla y sale agua, ya no sabemos si bañarnos, llenar el tanque, cargar la botellita o llamar a un escribano que deje constancia de lo que está sucediendo, porque es muy difícil que salga agua, lamentablemente, de una canilla en Catamarca. Celebramos que se haya reparado, por supuesto, pero el agua potable no puede presentarse como una gentileza extraordinaria del poder. Es un servicio esencial. La noticia no debería ser que volvió, la noticia debería ser que nunca se cortó. En el plano no judicial se confirmó el pedido de desafuero contra Javier Galán en una causa por presunto peculado de servicios. Corresponde remarcar que un pedido de desafuero no equivale a una condena. Deberá actuar la justicia y respetarse los debidos procesos. Pero también corresponde hacer una pregunta política. ¿Los fueros están para proteger la función pública o terminan siendo usados para proteger al funcionario? Esto es un debate amplio que siempre tenemos, también en nuestra mesa lo traemos, porque la inmunidad no debería convertirse en impunidad con recibo de sueldo. Y reapareció también, lo dijimos, Luis Barrio Nuevo volvió en fichas, ¿no? Con críticas a Raúl Jalil y anunciando que será candidato a senador, nada más y nada menos, senador nacional. Barrio Nuevo reapareció. Aunque decir reapareció quizás es exagerado, ¿no? Hay dirigentes argentinos que nunca se van, simplemente bajan la intensidad de la luz hasta que vuelve la temporada electoral, que está volviendo. Promete competir, critica al gobierno provincial y vuelve a entrar en la escena. La renovación política argentina es fascinante. Siempre trae candidatos nuevos que ya estaban cuando nosotros éramos chicos. Yo me acuerdo de Barrio Nuevo hace miles de años, pero todos dicen que es nuevo. También continúa la investigación por el femicidio de la Chacarita, mientras se pide el sobreseimiento de Tula y la fiscalía debe resolver si acompaña el planteo. Acá no hay lugar para un chiste fácil, obviamente. Hay una mujer asesinada, una familia esperando respuestas, una sociedad que necesita verdad y justicia. Informar con responsabilidad también significa no condenar por anticipado, pero tampoco permite que el expediente se convierta en una habitación oscura donde nadie encuentre las respuestas. En el mundo, el petróleo volvió a superar los $100 en medio de la tensión con Irán, golpeando a los mercados internacionales. Cuando sube el petróleo, aumenta la preocupación mundial. Cuando aumenta la preocupación mundial, suben los precios. Y cuando suben los precios, algunos economistas explican que el problema es que usted está comiendo demasiadas galletitas o está gastando más. Argentina además prepara un proyecto para endurecer las sanciones contra empresas que operen en las Islas Malvinas. Defender la soberanía es indispensable siempre que no sea solamente un decorado electoral. Malvinas exige memoria, diplomacia, estrategia y coherencia de nuestros funcionarios. No alcanza con una bandera desplegada cuando hay votos cerca. Malvinas tiene que estar siempre. Y mientras los poderosos discuten elecciones, petróleo, espionaje e inteligencia artificial, millones de personas siguen intentando resolver una pregunta bastante menos futurista. Y es la que decimos siempre. ¿Cómo llegamos a fin de mes estando a mitad de mes? En este país real, en el que no aparecen en los discursos grabados, el que no tiene asesores de imagen, el que no puede cortar la película antes del final, somos los que trabajamos, estudiamos, pagamos impuestos, esperamos que vuelva el agua, hacemos rendir un billete, juntamos entre todos para comprar la coca, que cada vez interpreta papeles más pequeños. Así comienza Ciudad Despierta, sin finales felices fabricados, sin obediencia partidaria sobre todo, y sin apagar el proyector cuando la realidad empieza a incomodar. Soy Fernando Valles Díaz junto a Diana Chaki. Empezamos con buena música y ya venimos con toda esta información que desglosamos.
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0: 49 minutos de las 9 de la mañana y tenemos a nuestra compañera Nuria Piedrasanta que está en el predio universitario. Buenos días, señora Nuria Piedrasanta. ¿La encontramos?
1: Hola.
0: Hola, Nuria Piedrasanta, ¿cómo le va? Buen día, tanto tiempo.
1: Muy bien, muy buenos días, la verdad.
0: La extrañamos mucho.
1: Bueno, no, yo mientras puedo, ya saben, estoy acá. Bueno, les cuento, chicos, antes de que comience el acto, porque estamos en el aula magna, se están por desarrollar las jornadas que reúne, organiza la Asociación Física Argentina y que hoy la UNCA es sede. La verdad que un encuentro muy importante a nivel científico, con presencia de universidades de todo el país, de estudiantes y de investigadores. Bueno, está a punto de comenzar. Nosotros estamos con la doctora Teresita Rojas, que es una de las coordinadoras de estas importantes jornadas. Muy buenos días y bueno, ¿cómo se están preparando para lo que va a ser este encuentro y qué significa para la universidad, ¿no?, ser sede hoy?
2: Bueno, para nosotros es muy importante el evento que está a punto de arrancar, de iniciar. Si bien ya en el día de ayer tuvimos en el nodo tecnológico actividades preparatorias, estamos en la previa, digamos, del acto de apertura. Es muy importante, les decía, es la 111 reunión de la Asociación Física Argentina, una reunión que se hace todos los años en distintos puntos del país. Esta es la primera vez que tenemos la oportunidad de recibir en la Facultad de Ciencias Exactas y Naturales y en la UNCA tantos conferencistas. Tenemos conferencistas de distintos puntos del mundo y del país, más de 400 inscriptos, más de 100 alumnos de distintas universidades, conferencistas de España, de Estados Unidos, de Suiza, la verdad que investigadores de CONICET de primer nivel que están acá sentados acompañándonos en el aula magna, así que expectantes, expectantes.
1: La importancia de que se sigan manteniendo este tipo de espacios pese a la situación crítica que atraviesan hoy por hoy las universidades.
2: Por supuesto, todo esto se hace con mucho esfuerzo, esfuerzo de la facultad, esfuerzo de la Asociación Física Argentina y de distintas organizaciones como CONICET y organizaciones a nivel internacional que han aportado sus fondos para que estos eventos sigan desarrollándose a pesar de la crisis.
1: ¿En qué van a consistir estas jornadas? ¿Cuántos días son?
2: Bueno, arranca el día de hoy, es hasta el día viernes, y vamos a tener conferencias plenarias y charlas de comunicación de todas las áreas de la física.
1: Muchísimas gracias. Gracias. Muy bien, las palabras de la doctora Teresita Rojas Fer, como te decía, ella es la coordinadora científica de lo que son estas jornadas, este encuentro, y como lo reflejaba ella, ¿no? Realmente se nota la magnitud de lo que es esta reunión y la importancia de que hoy la Universidad de Catamarca esté en los ojos de todo el país, ¿no? Porque todo el país está hoy acá en lo que van a ser estos días de encuentro, de intercambio de saberes, de conocimiento que se van a desarrollar. Y bueno, ya acaba de ingresar el ingeniero Oscar Arellano, quien va a presidir el acto, está acompañado por todos los decanos de las distintas unidades académicas, el vicerrector ingeniero Carlos Sabio también, son algunas de las autoridades que están presentes hoy por hoy. Así que eso es lo que está sucediendo ahora en el aula magna, chicos.
0: Muy bien, muchísimas gracias, Nuria Piedrasanta. Un orgullo, bueno, que tiene la universidad nuevamente.
1: Exactamente. Bien, hasta luego. Buena jornada.
0: Un abrazo enorme. Nuria Piedrasanta, ahí desde el predio universitario, en un nuevo acto de la universidad, en donde nos llena de orgullo porque son las presentaciones de un nuevo encuentro en el cual la universidad recibe a muchos estudiantes de otros lados, ¿no? Así que es un orgullo también.
3: Un orgullo que se hagan estas jornadas de física en nuestra universidad y que vengan de todo el país. Sí. Como destacó ahí la entrevistada, no solamente una cuestión académica, sino también el intercambio entre todas las personas que están en ese lugar, así que, bueno, éxitos, desde acá les auguramos el mayor de los éxitos hasta el viernes. Uh-huh. Y sería bueno poder hacer notas ahí también, sí, más de las que haga nuestra compañera Nuria, así que felicitaciones a la UNCA por hacer y a la facultad específicamente por hacer estas jornadas de física tan importantes.
0: Muy bien, vamos con la señora Diana Chaki, que la escucharon ahí. Nos tiene para presentar muchísimos temas para el día
3: muchos,
0: de hoy.
3: Muchos temas. ¿Sí? Sí, la verdad es que hay muchos temas. Albert Einstein dijo, mi ideal, ajá, político es el democrático. Cada uno debe ser respetado como persona y nadie debe ser divinizado. ¿Por qué traigo esta frase? Uh-huh. Porque hoy A partir del 8 de noviembre del 2007, la Asamblea General de las Naciones Unidas estableció un día como hoy, 15 de septiembre, el Día Internacional de la Democracia. Para este año, 2026, Naciones Unidas centra el Día Internacional en la democracia deliberativa, es decir, en ampliar la participación ciudadana en la toma de decisiones mediante el diálogo, la inclusión y la escucha de diferentes puntos de vista. El lema para el 2026 es: cuando cada voz cuenta, la democracia cumple. Era lo que usted estaba diciendo antes. Necesitamos la democracia, pero usted sabe que con la democracia, como decía aquel político, no se come. Así que hay que comer también. El lema este, cada voz, reivindica el valor del diálogo, la colaboración y la participación de ciudadanos con diferentes perspectivas para construir sociedades más inclusivas y representativas. En este contexto marcado por la división, la pérdida de confianza y el distanciamiento entre la ciudadanía y las instituciones, Naciones Unidas destaca la democracia deliberativa como una vía para fortalecer la participación y recuperar la confianza. Iniciativas como las asambleas ciudadanas permiten reunir diferentes voces y experiencias para enriquecer la toma de decisiones y avanzar hacia sistemas de gobiernos más receptivos, responsables y eficaces. Así que el Día de la Democracia, un día para tener en cuenta, hoy es un día también muy importante para los costarricenses, sí, porque es el Día de la Independencia de Costa Rica, hoy 15 de septiembre.
0: Y antes de irnos, creo que es bueno reflexionar sobre la democracia. Creo que ahora que estábamos hablando que se acercan las elecciones, saber que la democracia se robustece, como usted lo dijo, no solamente en ámbitos hasta privados, ¿no? Hablando, debatiendo, sabiendo que los gobiernos no son solamente, o el poder no es solamente para unos pocos, no es de una familia, ¿no? Muchas veces vemos cómo se repiten apellidos en Catamarca, en el norte sobre todo, ¿no? Se repiten apellidos. Y hay que robustecer la democracia haciéndose cargo de las decisiones, no solamente votando cada 4 años o cada 2 años, sino accediendo a, no sé, a clubes, a lugares en donde se pueda debatir todo el tiempo, no tenerle miedo a la palabra política. Siempre se dijo, en la mesa de política y religión no se habla, en la mesa de política y religión es donde más se debe hablar, para robustecer la democracia, ¿no?
3: Sí, justamente. La democracia no es solamente ir a votar. Uh-huh. La gente cree que cumple su deber cívico con ir a poner un voto en la urna. Y justamente esa es una parte, pero mínima, claro, de lo que es la democracia. La democracia es debatir, es saber qué estamos votando y es saber las ideas de cada partido y qué, según las plataformas de cada partido, qué es lo que cumplieron o no cumplieron. Uh-huh. Usted como historiador sabe que tenemos un círculo histórico atrás y vemos que se han repetido sistemáticamente algunas fallas y, como usted dijo antes, le echamos la culpa al de atrás cuando nosotros no estábamos haciendo lo mismo. Entonces, esto de debatir, esto de poder participar dentro del núcleo familiar, dentro de un club, dentro de una familia, y me quedo con lo que usted dice, nosotros tenemos democracia, pero pareciera que en provincias como la nuestra es una monarquía, porque es como que el hijo de pasa automáticamente a ocupar el lugar de, y no es así, porque acá tenemos que, acordándonos de lo que nos dice la Constitución, la idoneidad para estar en un cargo político. Y no, eso no es una no es una sucesión, no es que viene de los dioses. Hay que ganársela, hay que estudiar, hay que prepararse. Entonces, por ahí se repiten estos apellidos porque es hijo de, va al mismo lugar donde estaba el padre. No, ciertamente. No,
0: y las comunidades muchas veces no se ponen a pensar eso, ¿no? Le estamos dando trabajo a la familia tal. No quiero nombrar a una familia, pero los conocemos todos, digamos. Y no se están dando cuenta de que también hay otras opciones, ¿no? O se pueden debatir otras opciones, o pueden entrar en conflicto otras opciones, porque no hay que tenerle miedo tampoco a la palabra conflicto, porque da cuenta de un debate, de tener otras, ver otras realidades, ¿no? Porque muchas veces está el intendente de nombre, apellido López, Y el hijo López también está en el Consejo Deliberante y uno ya lo ve que va a acceder a la intendencia y no se pone a pensar, pero ¿por qué? ¿No? ¿Por qué? ¿Cuál sería la...?
3: Y ahí me quedo con esto que usted dice del conflicto. Yo creo que más que conflicto, según mi punto de vista, es la crisis. Porque la crisis que se puede plantear en una institución significa el cambio. Sí. Y a veces, cuando hay una crisis en alguna institución, puede haber un cambio. Y ese cambio se tiene que hacer a través de un proceso transparente que vendría a ser elegir a la persona idónea para ocupar ese cargo, no que sea in eternum, que viene el hijo, el padre y después el nieto. Hay muchos lugares, hay muchas dependencias públicas que fallece un progenitor y aparece el hijo automáticamente ocupando ese lugar. Tal cual. No sé cuáles son las capacidades y habilidades que tiene ese hijo, por ahí sí las tiene, pero demostrémoslo haciendo algún concurso, alguna prueba, alguna oposición, aunque sea algo casero, pero eso da transparencia y da cuenta de que estamos en democracia, que todos pueden participar. Sí. Yo creo que ahí está, por eso desde la educación pública, desde que nosotros nos podemos instruir, creo que ahí podemos empezar a hablar de la democracia. Ahí estoy leyendo una frase de Charles Bukowski, que fue un escritor estadounidense, que decía, la diferencia entre una democracia y una dictadura consiste en que la democracia puedes votar antes de obedecer las órdenes.
0: Tal cual, totalmente.
3: Me parece que está excelente. Sí.
0: Y Bukowski, que tenía estas frases así medio picantes. Es muy bueno, es muy bueno. Para los que no lo conocen, tienen que conocerlo. Charles Bukowski es uno de los autores más fantásticos que dio el mundo. Así que también defender la democracia es esto, ¿no? Y me gustó mucho que trajo la palabra crisis, ¿no? También, y muchas veces creo que los pueblos no se dan cuenta de las crisis. O se dan cuenta de la crisis ya cuando los está pisoteando, ¿no? Cuando ya caen directamente.
3: Exacto, y la crisis... indudablemente nos lleva a un cambio.
0: Sí.
3: Y el cambio, según los orientales, el cambio es lo que nunca cambia. Siempre tenemos que cambiar. Como usted le dice a alguien, ojalá que nunca cambies, no le estás deseando algo bueno. Claro. Ojalá que todos los días puedas cambiar para ser mejor, para nutrirte de cosas nuevas. Entonces cambiar, la crisis es cambio y el cambio es bueno, porque aprendemos de nuestros errores. Así que creo que la crisis en la democracia tiene que ser, ya lo dijo Theodore Roosevelt, una gran democracia debe progresar o pronto dejará de ser o grande o democracia.
0: Muy bien, perfecto.
3: Creo que con eso cerramos.
0: Sí, totalmente.
3: ¿Cerramos la 8?
0: Totalmente.
3: Cerramos la 8.
0: Teníamos Costa Rica, me dijo.
3: Sí, Costa Rica es el día de Costa Rica. Ajá. También. Y también tenemos una... hoy fue el nacimiento de un autor que para mí es muy importante y fue bastante polémico, que es Adolfo Bioy Casares. Nació un día como hoy, en 1914. Fue uno de los grandes de la literatura argentina. Ganó el premio Cervantes en 1990 y el Conex de Brillante en 1994. Entre sus obras más destacadas son La Invención de Morel y El Plan de Evasión, además de los cuentos La Trama Celeste y El Perjurio de la Nieve. También hoy, un día como hoy, nació Oliver Stone, el cineasta que tuvo grandes éxitos como El Expreso de Medianoche, la vio, la película,
0: película hermosa
3: de 1978, y también ganó dos Oscar por mejor dirección por Platoon y Nacido el 4 de julio, que fue de 1989. Y un día como hoy, para hacer un poco más, irnos a la parte deportiva, Jorge Burruchaga se retiró de esta figura de Independiente, de la selección argentina, que fue campeón en México de 1986 y subcampeón en Italia del 90. Con el rojo ganó la Copa Libertadores y la Intercontinental en 1984, además de la Supercopa Sudamericana y la Recopa Sudamericana en 1995. Así que 1998, Jorge Burruchaga se fue del fútbol.
0: Mira.
3: Del fútbol. Así que esas son algunas de las efemérides que tenemos. 1913 nació una grande del misterio, como fue Agatha Christie, en el poblado inglés de Torquay. Nació esta escritora y dramaturga británica que se llamaba Agatha Mary Clarissa Miller. Uh-huh. Mire, yo no sabía. Ana Mary Clarissa Miller. Y se dedicó a las policiales, con las que ganó la fama mundial con el personaje del investigador belga Hércules Poirot. Publicó 66 novelas.
0: No me digas, 66.
3: Policiales y 6 románticas. Es la autora de obras del teatro como La Ratonera y El Testigo del Cargo.
0: Bueno.
3: Sí, bueno, así estamos con las algunas de las, hay un montón por supuesto, pero algunas para compartir en Ciudad Despierta.
0: Perfecto, 5 minutos de las 10 de la mañana, vamos a un pequeño corte y ya volvemos con mucha más información aquí en Ciudad Despierta con Diana Chaqui y Fernando Valles Díaz.

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0: 35 minutos de las 10 de la mañana. En un ratito nomás vamos a tener comunicación con una estudiante avanzada de la licenciatura en Ciencias Geológicas de la Facultad de Ciencias Exactas, Físicas y Naturales de la Universidad Nacional de San Juan y consejera superior de la Universidad de San Juan, que nos va a contar sobre lo que sucedió y un análisis desde su ciencia, obviamente, lo sucedido en Pampas de Leoncito. Lamentablemente un acontecimiento ambiental catastrófico, ¿no? Y una irresponsabilidad de un hombre que fue con su camioneta a un lugar en el que no debía ir. Así que en un rato nomás vamos a tener esa comunicación. Y antes que sigamos avanzando, quiero reconocer y dejar en claro y agradecer también nuevamente a señora Diana Chaki que esté presente acá con nosotros y nos acompañe, porque esto también sube, yo creo que esto lo pensaba antes de empezar la radio, sube el nivel de la radio y nos obliga a nosotros a tener una responsabilidad mucho más grande frente al micrófono y del contenido que expresamos. Así que muchísimas gracias por estar presente, porque también le sube el nivel, pero exponencialmente, a lo que estamos haciendo. Así que muchas gracias, Diana.
1: Me siento parte de Radio Universidad. Y si te querés comunicar, podés hacerlo al 383-439-9550 o a través de nuestras redes sociales. Por Instagram nos encontrás como 100.7 Universidad o por la web www.radio.unca.edu.ar. Así que cualquier pregunta que tengas para muy este bien. Tema tan bueno que se va a tocar, podés comunicarte al teléfono 383-439-9550. Y te cuento que la UBA...
0: Y ahí te va a estar atendiendo el señor Hugo Castro, que levanta las manos.
1: Bueno, te cuento que la UBA este martes están realizando una jornada de clases públicos en Plaza de Mayo para exigir que el gobierno cumpla con la ley de financiamiento universitario que fue aprobada por el Congreso. En junio, la Corte Suprema ordenó aplicar la norma que prevé una recomposición salarial para docentes y no docentes. Durante el día, los decanos de las facultades darán clases magistrales abiertas al público. También habrá consultas gratuitas de odontología, óptica, veterinaria, clínica médica, además de asesoramiento jurídico y contable y orientación psicológica. La protesta se da después del fracaso de una reunión paritaria en la que el gobierno ofreció un aumento del 3% para septiembre y las universidades preparan una nueva marcha federal universitaria para octubre. Así que la UBA sale a la calle a dar clases públicas. Justamente empezaron a las 10:30. Ingeniería va a estar a las 11 y abordará las tendencias en la industria espacial y sus aplicaciones actuales y futuros. Esta jornada se va a extender hasta las 21, o sea, hasta las 9 de la noche van a estar la gente de la UNCA dando clases magistrales. Va a estar Derecho, Agronomía, Psicología, bueno, la Salud Pública, la Ciencia, porque se está pidiendo la aplicación de la ley 27.795 de financiamiento universitario que el gobierno no está cumpliendo.
0: Muy bien, muy bien. Y esto se verá en los próximos días, seguramente replicado por todas las universidades nacionales. El pedido está, las marchas se están poniendo en juego para octubre recién. Pero bueno, estamos todos atentos a lo que va a suceder. Las clases públicas seguramente seguirán en todas las universidades. Nosotros las tuvimos aquí, en la Universidad Nacional de Catamarca, en la Emplazada, en muchos lugares en donde salieron a las calles. Y también, como lo decías, Diana, es espectacular esto, demostrar todo lo que la universidad le da a la sociedad, ¿no? En estas marchas, en estos reclamos, en salir a la calle y demostrar lo que sus estudiantes le dan a la sociedad. Así que, bueno, es buenísimo que lo hayas traído.
1: Sí, es muy bueno porque la gente a veces no sabe que adentro del claustro universitario todas las cosas que se brindan para la sociedad. Y esto que puedan salir y asesorar gratuitamente y que un docente o un alumno que pueda darte una idea de algo... el público en general por ahí no sabe todo lo que se hace en la universidad. Entonces, esta radio que difunde todas las actividades de la universidad, es excelente que haya este faro que ilumine y que se pueda saber todo lo que se está haciendo en cada una de las facultades y de las escuelas que tiene la Universidad Nacional de Catamarca.
0: Sí, y no es solamente un pedido de reclamo injusto por los salarios, ¿no? Es defender la educación pública también, es porque muchas veces lo escucho en el día a día. Los trabajadores de todos los sectores están sufriendo cortes en su salario. Eso es lo que sucede día a día. Y todos te dicen, sí, bueno, a mí también me recortan, a mí también nadie sale a marchar por mí. Y sí, está bien, es perfecto. Pero también estamos en defensa de la educación pública, que es lo más preciado que tiene una nación, ¿no? El tesoro más preciado que tiene un país. Como decía Huguito Castro ahora recién, el futuro de nuestros hijos. Nada más y nada menos. Es que un hijo de un albañil pueda llegar a ser el día de mañana un abogado, un médico, un psicólogo. Están dando vueltas videos de Gabriel Rolón, un psicólogo exitosísimo y que ha ayudado una cantidad de gente que no se puede ni contar. Y él dice, yo no hubiera sido lo que soy sin la educación pública, ¿no? Porque soy hijo de albañil. Y así con muchas personas que han llegado a ser profesionales gracias a la educación pública, gracias a la universidad pública y de calidad, ¿no? Y también defender la salud y muchas otras cuestiones que están tambaleando nuestro país.
1: Y en Catamarca, como un plus, tenemos que la Universidad Nacional de Catamarca está cerca de todo y está cerca de, también en el interior.
0: Tal cual.
1: Hay polos en el interior, o sea, la gente ya no tiene excusas de poder estudiar algo. Está el programa para mayores de 25 años que no han terminado el secundario, pueden entrar a estudiar. Entonces, las posibilidades son magníficas,
0: sí,
1: y hay que aprovecharlas. Y si la gente no lo sabe, no lo aprovecha.
0: Claro.
1: Así que, genial. A mí, personalmente, me parece una oportunidad que no podemos dejar pasar, como dicen acá nuestros compañeros de piso, para nuestros hijos y para nosotros mismos. No quiero ser autorreferencial, pero podés seguir estudiando siempre.
0: Sí.
1: Y te voy a actualizar los datos del tiempo.
0: Por favor.
1: 14 grados 5 décimas la temperatura, actualizada a las 10 horas. La humedad del 50%, el viento del noroeste a 4 kilómetros por hora. La visibilidad óptima, está despejado. 20 kilómetros la visibilidad y vamos a tener una máxima de 22 grados, mientras que mañana miércoles se espera una mínima de 9, o sea, ya vamos subiendo, y una máxima de 24 grados, con un viento bastante tranquilo. Así que un día precioso para tomar solcito, salir y, por supuesto, escuchar Ciudad Despierta.
0: Muy bien. Y Diana, quiero contarte, detectan antivirus en dos ratas de Santa Rosa. Un estudio realizado por el Ministerio de Salud de Catamarca y el CONICET detectó dos roedores positivos con reservorios del virus huachipas, un tipo de antivirus que todavía se encuentra en investigación. Los ejemplares fueron capturados en el departamento de Santa Rosa y pertenecen a una especie silvestre no doméstica. El relevamiento ambiental permitió recolectar 60 roedores, de los cuales dos resultaron positivos para el virus. Ambos pertenecen a la especie que pueden tener el virus, conocida como ratón de cola larga silvestre. Desde Salud explicaron que estos animales pueden portar el virus sin enfermarse ni presentar síntomas evidentes. La eliminación del virus se produce a través de la saliva, la orina y las heces, mientras que las personas pueden contagiarse al respirar aire contaminado o al entrar en contacto con superficies o alimentos contaminados. El trabajo de campo estuvo a cargo del equipo del doctor Ignacio Ferro del Instituto de Ecorregiones Andinas de Jujuy, a pedido y con la colaboración de la Dirección de Epidemiología del Ministerio de Salud. Se trata de la primera identificación de circulación de antivirus en Catamarca. A partir de los resultados, el Ministerio de Salud reforzó la vigilancia epidemiológica en la provincia, con especial atención a la detección temprana de casos sospechosos, su notificación y la investigación de personas que hayan estado expuestas en zonas donde se haya confirmado la presencia de estos roedores. 48 minutos de las 10 de la mañana. ¿Vamos a un pequeño corte? Vamos a un pequeño corte y ya volvemos con mucha más Ciudad Despierta.
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1: Y este espacio es el que ella más ama, me parece.
2: Sí.
1: Vamos, Diana Chaki con sus batiburrillos.
2: Hola, hola, hola a todos. Empezamos un poquito antes de las 11 de la mañana este batiburrillo del día 15 de septiembre. Y empiezo con una pregunta. ¿Usted sabe qué son las chagras?
1: Las chagras.
2: Las chagras. A qué le suena chagras?
1: No sé. Las chakras.
2: Bien ahí, a Cabuito le suena chakra.
1: Son a usted, las chakras grandes, no sé.
2: Las chakras, está muy bien aspectado Hugo. Ajá. Las chakras son granjas de selva.
1: Ah, mira.
2: Granjas de selva. Hoy los llevo a la Amazonía, específicamente a Colombia y Ecuador, donde las comunidades aborígenes indígenas cultivan chakras, que son verdaderas granjas de selva que funcionan desde hace más de 4.500 años y que hoy desafían a la agricultura moderna. Las granjas en la selva tropical desafían todo lo que nosotros pensamos, y estas específicamente están en los Yaguaret de Yurupari, donde 240 familias obtienen la mayor parte de sus alimentos. Imagina esto, pequeñas parcelas de hasta 12 hectáreas, donde conviven más de 100 especies, yuca, piña, azaí, tabaco, plantas medicinales, cada una con un origen mítico y un propósito. Todo tiene su orden y un propósito dentro de la chagra, dice Gull, que es un antropólogo y experto en temas socioambientales del Instituto Sinchi en Colombia. Tener una buena chagra implica saber cuándo cortar, cosechar, replantar, limpiar y mantener todo el sistema. Entre las 30 comunidades originarias, cada familia por lo menos mantiene tres chagras. Una nueva, otra productiva y otra en decadencia. Pero mire esto qué lindo. Antes de plantar, los ancianos aprueban la parcela seleccionada y piden permiso a los espíritus del bosque, a quienes llaman propietarios superiores de la tierra, para transformar los hogares de animales y plantas. Les ruega que ahuyenten a las serpientes, que cubran las cabezas de la comunidad con ramas y que hagan crecer abundantes las cosechas. La yuca tiene más de 67 variedades, es tratada como a una hija, y la coca como su compañero. Después de 5 o 6 años, la chagra vuelve al bosque cargada de vida y carbono, lista para renacer. O sea, ¿te imaginas una agricultura que se cultiva y después vuelve de nuevo a la selva? Una huerta donde cada planta tiene una historia, un espíritu y un lugar. Entonces, es realmente respetar la cosmovisión de los antiguos, pero a la vez respetando nuestro suelo. En la provincia ecuatoriana de Napo, el cacao, la vainilla y otras especies se cultivan más de 24.000 hectáreas. Así, y ahí, en el Ecuador, se dice chacras, como dijo Hugo, pero con K, chacras. Aquí las chacras amazónicas son gestionadas por tres cooperativas que han sido reconocidas por la ONU como un sistema importante del patrimonio agrícola mundial. Se trata de una distinción similar a la del patrimonio de la humanidad, pero aplicada a sistemas agrícolas sostenibles y de larga trayectoria. Ellos dicen, la naturaleza no es una despensa, es un ser vivo con el que se conversa. Pero, ojo, y acá viene lo que vamos a hablar después, este sistema milenario está bajo amenaza. La minería, la deforestación, el narcotráfico, las lluvias cambian, las plagas avanzan, el sol quema más fuerte. Las comunidades lo describen como un caos ecológico. ¿Vos pensás que podríamos aprender de estas prácticas para nuestras propias ciudades, para nuestros propios hogares, los patios de nuestras casas, volver a lo local, a lo diverso, a lo que se cultiva con respeto? Porque las chagras no buscan alimentar al mundo, pero sí recordarnos que la seguridad alimentaria empieza cerca, en lo que cuidamos y en lo que vuelve al bosque para renacer.
1: Sí, tal cual, hermoso.
2: Selva pura. Sí. Y para ilustrar este momento, voy a traer un grupo que justamente, que son de Napo, de, la, de ahí de Ecuador. El grupo se llama Chicos del Barrio. Cantan principalmente en quichua o quechua, pero amazónico, y también lo mezclan con español. Vamos a escuchar de ellos. Ellos funcionan los ritmos autóctonos con la música tropical y bailable. Mirá. Así que nos podemos poner a bailar un poquito y vamos a escuchar de ellos Tiglun Tinglula.
1: Adelante.
2: Tiglun Tinglula. Ahí, ahí vienen los chicos del barrio. Sí.
1: No, bueno, se me duerma, señor Castro.
2: Mientras lo buscamos, decimos que son de la misma, de esta misma provincia de Napo. Y ellos son así como muy artesanales, pero usted los busca por internet y van bailando, tienen un... Y mira qué lindo los movimientos que hacen las chicas cuando van cantando. Esa fusión de ritmos y que canten en quechua es hermoso.
1: Vamos a escucharlos.

0: ¿Qué le pareció?
1: Espectacular.
0: Lindo, ¿no?
1: Me encanta.
0: Esta mezcla de quechua con español. Sí. Bueno, esto nosotros tenemos que conocer.
1: Muchos. Escúchame. ¿Vos sabés que los tequis hicieron un disco así?
0: ¿De quechua?
1: De quechua e inglés.
0: ¡Qué lindo!
1: Cantando canciones de los Beatles en quechua.
0: ¡Ay, me encanta! Y hay mucha gente, bueno, en Paraguay, sí. Paraguay, todo el norte, bueno, en Paraguay es más el guaraní. Uh-huh. ¿Se acuerda? Serrat también tuvo una canción que canta en guaraní, es también preciosa, y hace primero la... Pero vamos a seguir con el bateburro.
1: Vamos, seguimos.
0: ¿Usted tiene auto?
1: Sí. No, ya no.
0: No, bueno, ya no tiene, pero ¿usted conoce a esa gente que cuando le dice, entra al auto, sacudite los pies, tené cuidado con esto, no vas a fumar, no vas a comer, no apoyes la mano acá, cuidado no toques esto? Bueno, las llaves siempre separadas no van a hacer que arañes las cosas. Bueno, hay gente que dice, trato mi auto como si fuera de porcelana. Bueno, Bugatti, la empresa de autos, escuchó toma y dijo, sí, sosteneme el Fernet. Porque ahora existe literalmente un superdeportivo hecho con porcelana auténtica. Fabricada por la empresa KPM de Berlín, esa casa histórica que normalmente hace vajilla fina. Sí. Bueno, ahora hace estos autos que vuelan a más de 400 kilómetros por hora. Y atención, ¿cuánto pagarías por un auto que está hecho de porcelana prácticamente todo?
1: Se me rompe en la esquina, ¿no?
0: Bueno,
1: no,
0: a ver, no pago ni... vamos a ver cuánto apuesta. Bueno, el Bugatti que estoy hablando...
1: Con
0: el Bugatti,
1: las calles de Catamarca se te rompe...
0: En dos minutos. El Bugatti Mistral se llama W16 Mistral Blanc Eternal y ronda entre los 8 y 10 millones de dólares.
1: No me digas.
0: Este año, sí, escuchaste bien. Millones. O sea que si te cae la llave, te raya la porcelana, te conviene cambiar de identidad o irte del país porque ya está. Este auto es tan blanco y tan perfecto que tan no me toques que parece recién salido de un museo del Louvre. El auto este tiene 1.600 caballos de fuerza, o sea que no es que es un autito así nomás. Claro. 4 turbos y la capacidad de dejarte el alma pegada al asiento. Te subís, te lleva así a full. Pero lo mejor de esto es que está presente en el auto hasta en la porcelana, hasta en la palanca de cambios. ¿Te animarías a conducir un auto así?
1: Mirá,
0: que sea toda de porcelana.
1: Debe ser medio frío, dice Huguito. Sí.
0: No, es muy lindo. Bueno, ya esta empresa había hecho otro auto con porcelana, pero este tiene diseños impresionantes que vos lo ves y parece que fuera en 3D, una cosa tridimensional, que fuera un holograma. Dice que es impresionante.
1: Siento que me voy a caer en cualquier momento, se va a destruir en cualquier momento.
0: No, parece que es bastante firme. ¿Sí? Se hace por encargo, obviamente. Claro. Porque yo no me compraría un auto de porcelana ni ahí. Así que para ilustrar este pequeño momento, te voy a compartir una canción que se llama No toques mi camión y la canta Brilliant.
1: Dale.
0: No toques mi camión, que sería ¿dónde?

0: Ciudad despierta.
1: No toques mi auto.
2: Esa.
1: No toques mi camión esta, bueno. En realidad. ¿Sí? Don't touch my truck.
2: ¿A usted no le gusta que manejen su auto?
1: No me gusta. No se presta ni la guitarra. Uh-huh. Ni el cónyuge, obviamente, sí. Ni el auto. Me parece que
2: ni el caballo.
1: Yo no ando a caballo porque una vez me tiró el caballo y no. Sí. Pero sí, creo que son...
2: Ni la alforja, dice.
1: No se presta. Hay cosas que no se prestan porque...
2: Las herramientas tampoco.
1: No, tampoco porque primero que no vuelven aparte. Ah, sí. Pero viste que cuando vos usás tu auto, vos sabés cómo entra la marcha, cómo va el... Bueno, mi auto no es automático, claramente. Entonces vos sabés cómo va a ir el embrague y todo. Tiene sus mañas, exactamente. Y lo manejó otra persona, te subí y decís, ¿qué le pasó a mi auto? Aparte que te corren el asiento, mi hijo mide casi 2 metros, te imaginas que ponen el asiento prácticamente en el baúl, entonces yo tengo que poner de vuelta. No, el auto no se presta, no soy tan loca con el té. No sé, acá dice si el celular se presta.
2: No.
1: ¿Usted da en el celular? No.
2: Nada.
1: ¿Nada?
2: No.
1: Claro, el tema... Bueno, había una obra de teatro muy linda donde se dejaba el celular en el medio. No sé si la vio, era una peli también. Ah, no. Uno llegaba a la casa y el juego era dejar el celular en el medio. Entonces, el primer celular que sonaba, cualquiera lo podía leer al mensaje.
2: Mirá vos.
1: Y se armaba cada historia. Muy linda la película, no me acuerdo cómo se llama, pero muy linda esa película. Pero vamos a pasar de una película a un libro.
2: Vamos.
1: Un libro que se llama Yesteryear. Uh-huh. O sea, significa un juego de palabras entre yesterday, que es ayer, year, que es año. Esta es una novela que convirtió a las esposas tradicionales en el tema más discutido del año. La autora Carol Clare Burke, en esta ópera prima, no solo explotó en ventas, fue publicada en abril de este año, estuvo en listas en semana de bestsellers en el New York Times, en el Sunday Times, y fue el título más controvertido y más comentado en BookTok. BookTok es como el TikTok, pero de libros. Y fue trending en la lista del 2026. O sea, no es solamente un libro, es un fenómeno cultural. ¿De qué trata este libro? ¿De qué va? La protagonista se llama Natalie Hell.

0: Mills, que es influencer tradwife, o sea, un influencer de una esposa tradicional, que es madre de 5 hijos, pronto de 6 hijos, está embarazada y vive en una granja idílica de Idaho, y eso, uh-huh, eso es lo que aparece en la cámara. Sí, ella es una influencer y hace y vive como si estuviera en el pasado, hace pan de masa madre, la escuela de los chicos en la casa, leche recién ordeñada, gallinas felices y millones de seguidores. Hasta ahí todo bien, hasta que un día se despierta en 1855. La fantasía que vendía se vuelve realidad y ahí empieza el desastre. Porque vos te imaginás que te manden a vivir a 1855, claro, sin wifi, sin celular, sin aire acondicionado, sin agua potable. Bueno, y encima con 6 hijos, casi 6 hijos. Bueno, eso le pasa a la protagonista Natalie. Y lo que parecía perfecto, que ella lo vendía en las redes como si fuera fantástico, se vuelve una pesadilla. ¿Por qué es tan atractivo este libro? Según Literal Hub, Barker combina la sátira, crítica cultural y suspenso con una premisa que es irresistible. ¿Qué pasa cuando la fantasía conservadora se vuelve realidad? Uh-huh. Imagínate, ¿no? Vos estás vendiendo para las redes una cosa, sí, y después te pasa todo eso que vendías. Y entonces toca temas que hoy están en el centro del debate. La economía de los influencers, la fachada de las redes sociales, la feminidad moderna, uh-huh, la machósfera, que son estas redes de comunidades machistas, antifeministas, muy estereotipados, el matrimonio como tal, la maternidad. Este auge de las esposas tradicionales ha recibido mucho, o sea, nadie ha quedado aparte de la discusión, ha sido muy polémico, porque nadie se ha quedado afuera de las discusiones. Es más, Anne Hathaway, la preciosa, uh-huh, actriz Anne, sí, Hathaway, ha leído el libro, ha comprado los derechos de autor y ella no solamente la va a producir a la película, sino también la va a protagonizar. Así que ustedes, yo le pregunto al que está del otro lado, se puede comunicar al 383-439-9550. ¿Ustedes qué prefieren? ¿La vida perfecta de Instagram o la vida real de 1855? Oh. ¿Pan de masa madre o pan comprado?
1: Mira vos.
0: ¿Gallinas felices o delivery de empanadas?
1: Oh.
0: Y si te mandan a vos al siglo XIX, Fer, ¿cuánto durarías antes de pedir volver?
1: No sé, vuelvo ahí nomás.
0: ¿No te da ahí curiosidad para saber? ¿No te da curiosidad para saber qué harías en ese siglo?
1: No. Me matará automáticamente. No duro una siesta, me parece.
0: ¿No durás una siesta?
1: No. ¿Y qué loco que traigas justamente a Anne Hathaway? Porque ella también tiene como una relación entre el pasado y el presente.
0: Sí, ahora está embarazada también.
1: Claro, pero ella está siempre la asociaron con...
0: las princesas de Disney.
1: No, se me fue el nombre. Espere, se me fue el nombre. Ay, William Shakespeare. Claro. William Shakespeare, su novia, su amor de toda la vida, se llamaba Anne Hathaway. Y
0: sí.
1: Ella, era la mujer. Ella sale con una persona igual a William Shakespeare. Es igual. El esposo de Anne Hathaway es igual a William Shakespeare en muchas. En muchas. Bueno, no son fotos, pero son serigrafías, claro, de la época, que dan cuenta de que William Shakespeare era muy similar al novio. Entonces,
0: bueno, dice que se van repitiendo los personajes. Sí. Es más, decían
1: que
0: de
1: se encontraron en otra vida, dice.
0: ¿Se acuerdan de que había, uh-huh, un mito urbano de Luis la Medicina que también había vivido como,
1: claro,
0: 200 siglos atrás?
1: Ajá.
0: 200 años atrás, no sé, claro, años. Así, hay cosas.
1: Sí.
0: Eso es muy... sí, son esas coincidencias.
1: Coincidencias históricas.
0: Coincidencias históricas. Bueno, y para contarles, le voy a decir que yo no soy una señora.
1: Uh-huh.
0: No soy una señora. Esta es una canción que cantaba María
1: ¿Cómo
0: José.
1: ¿Cómo sería usted en el siglo XVIII? También.
0: En el siglo XVIII yo sería la emperatriz. No, yo sería Catalina la Grande de Rusia. No, a mí no me vengas con la doncella ni limpiando la ropa. No, yo sería... yo sería Catalina la Grande de Rusia con todas sus luces y sus sombras, que no voy a hablar, sí, de Catalina la Grande, pero tendría así como muchas cosas muy interesantes para contar, pero sería muy buena como política.
1: Mirá.
0: Y estratega. Espero, creo. Uh-huh. Bueno, Laura Pausini hizo esta canción que la cantaba otra mujer que se llamaba María José, porque ella hizo dos álbumes musicales nuevos. Este es el número 2, que se llama Yo Canto 2, y esta es una forma de agradecer. El primero lo dedicó a todos los cantantes italianos y este a cantantes de todo el mundo. Así que vamos a escucharla a Laura Pausini, que nos canta No Soy Una Señora.
1: Vamos.

0: 22 minutos de las 11 de la mañana, seguimos aquí en Ciudad Despierta junto a Diana Chaki y los Batiburrillos.
1: Batiburrillos, 17 grados de temperatura, mire cómo ha subido la temperatura.
0: Sí.
1: Bueno, ¿se imaginan un lugar donde el cielo no solo cae nieve, sino también oro?
0: ¡Apa!
1: ¡Apa!
0: ¡Oro!
1: Oro, sí, y no es un mito. Pasa todos los días en la Antártida.
0: ¿Te destroza la cabeza?
1: Pasa todos los días en la Antártida. En la isla Ross, el monte Erebus, el volcán más activo, más austral del planeta, expulsa microscópicos cristales de oro puro que flotan en la atmósfera polar.
0: Uh-huh.
1: Según estudios publicados por la Geography Research Letter,
0: sí,
1: este volcán libera 80 gramos de oro por día, que pueden viajar más de 1000 kilómetros, impulsados por los vientos antárticos. La naturaleza todavía guarda secretos que logran sorprendernos. ¿Cómo se descubrió? El fenómeno fue detectado en 1991 por la geoquímica Kimberly Meeker del New Mexico Instituto, quien analizó nieve y gases volcánicos y encontró partículas de oro de menos de 20 micrómetros. También se hallaron trazas de plata y de cobre. La clave está en la composición del magma, rica en elementos alcalinos poco comunes. Cuando los gases calientes chocan con el aire helado, los metales se condensan y se cristalizan, formando diminutos fragmentos de oro sólido. Pregunta: si pudieran ver caer oro del cielo, ¿qué pensarían? ¿Maravilla científica o tentación peligrosa?
0: Ah.
1: Es un misterio sin resolver. Aunque hay volcanes como el Kalawewa de Hawái o el Etna de Italia, que también emiten oro, ninguno produce cristales geométricos tan perfectos como el Erebus. El monte Erebus se mantiene como un objeto de fascinación en la comunidad científica internacional. Así que la Tierra todavía guarda maravillas en esta época en donde se supone que todo lo tenemos un clip, o que conocemos menos de lo que pensamos.
0: Sí.
1: Yo creo que conocemos menos totalmente, de lo que pensamos.
0: Totalmente.
1: Y vamos a escucharlo a YouTube justamente con una canción que se llama Volcano.
0: Dale, vamos.

0: 27 minutos de las 11 de la mañana, seguimos aquí en Ciudad Despierta, vamos.
1: Seguimos batiburreando, el nuevo verbo
0: nuevo
1: que inventé. Hoy traemos al batiburrillo una historia que mezcla arqueología, misterio y un toque de competencia. Uh-huh. En Xi'an, China, arqueólogos acaban de encontrar dos tableros de un juego perdido, el Liubo, grabados directamente en los ladrillos de tumbas de hace 2000 años. Escuchaste bien. Un tablero de mesa tallado en la tumba, como si los difuntos dijeran: yo me llevo el tablero, chicos. Uh-huh. ¿Qué era el Liubo? Era un juego para dos personas con seis piezas por jugador, movimientos decididos por varillas o dados, estrategia, azar y probablemente apuestas. O sea, el combo perfecto para que en la dinastía Han también existiera el clásico. Otra partida y no se habla más del tema. ¿Vos te imaginás que dentro de 2000 años encuentren tu tablero de Tej? ¿Vos jugabas al Tej cuando
0: sí,
1: eras chiquito?
0: Sí, juego, me encanta el Tej.
1: ¿Con las fichas tiradas porque te enojaste y lo pateabas? Ah. ¿Qué juegos defenderías hasta el final de tu vida? Si vos dijeras un juego de mesa que a vos te encanta.
0: El Tej es mi favorito.
1: El Tej es sí. tu juego de estrategia, qué lindo, táctica de estrategia. Y a ustedes que están del otro lado, ¿qué se llevarían en la eternidad? ¿El ajedrez, el chinchón, el truco? Porque también los juegos de cartas son muy lindos. Sí. Lo más curioso es que estos tableros no eran de lujo. No eran de marfil, no eran de piedra fina. Eran de ladrillos comunes. No tengo, como si alguien hubiera dicho, no tengo ladrillo, no tengo tablero. Bueno, lo hagamos acá, lo hagamos en un tablero, lo dibujo en la pared y listo. Y mientras los arqueólogos construyen rituales funerarios, el mundo entero está esperando que algún día podamos descifrar las reglas completas del Liubo. Porque uh-huh. seamos sinceros, ¿qué tan bueno habrá sido un juego para sobrevivir 2000 años y seguir intrigándonos? Así que ya saben, si hoy pierden al dominó, pierden al truco, al Tej, al Candy Crush, que es el que yo juego, tranquilos. Peor sería que dentro de 2000 años un arqueólogo encuentre un tablero y diga, acá había alguien que jugaba muy mal. ¿No? Realmente eso sería peor, decir, este no sabía nada, no sabía jugar a nada. Bueno, y obviamente la canción que voy a traer no es de Liubo, porque sí. no tengo de Liubo, pero esta fue la canción oficial de las últimas Olimpiadas de ajedrez que se jugaron en Budapest, Hungría, y la vamos a compartir, pero como un dato no menor, les cuento que las Olimpiadas de ajedrez se hacen cada 2 años. Uh-huh. Y este año, a partir de hoy, 15 de septiembre, hasta el 27 de septiembre, será la edición número 46, con sede en Uzbekistán, y ya promete superar a las anteriores en cantidad de equipos. En Hungría hubo 380 equipos y ya para este año, ahora van a ser la inauguración, ya hay más de 400 equipos. Así que desde hoy hasta el 27 de septiembre, las Olimpiadas de ajedrez. Pero vamos a escuchar la canción oficial de las anteriores, del 2024, que las cantan Ross, May y Raúl, y se llama Trojan War.
0: Muy bien, vamos.

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1: 32 minutos de las 11 de la mañana, esto fue Bati Burrillos, gracias señora Diana Chaki por traerlo aquí en Radio Universidad.
2: Me encanta porque traemos canciones en húngaro, en quechua, en italiano, todo. En español, de todo, para que la gente escuche otras cosas
1: completito.
2: Que se escuchan en otras partes del mundo.
1: Vamos.
2: Muchas gracias, acá muchísimas terminamos gracias. El Bati Burrillo hasta el martes próximo.
1: Si perfecto, vamos a un pequeño corte, Huguito Castro, llamamos a nuestra invitada a esta mesa para dialogar sobre lo que sucedió en Pampas de Leoncito, una estudiante de San Juan, que la vamos a tener en unos minutos nomás.
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0: 37 minutos de las 11 de la mañana, seguimos aquí en Ciudad Despierta, la 100.7 de Radio Universidad. Tenemos ahora contacto con un estudiante de San Juan, un estudiante avanzada de la licenciatura en Ciencias Geológicas de la Facultad de Ciencias Exactas, Físicas y Naturales de la Universidad Nacional de San Juan y consejera superior de esa misma universidad, para hablar sobre la Pampa del Leoncito, también llamada Barreal Blanco, que es una imponente planicie desértica y blanca de unos 12 kilómetros de largo por 5 de ancho, que lamentablemente sufrió hace un mes problemas ambientales por un irresponsable que sabemos por todas las redes, que fue ahí con una camioneta. Vamos a dialogar con ella para que nos cuente un poquito sobre lo que es esa Pampa del Leoncito para todos los sanjuaninos y lo que representa, ¿no? Buenos días, Sofi, un gusto tenerla con nosotros. Sofi Pereira, ella es la estudiante en licenciatura en Ciencias Geológicas. ¿Qué tal, Fernando y Diana, acá desde Catamarca?
1: Hola, chicos. Buenos días, muchas gracias por comunicarse.
0: Sofi, bueno. Sí.
1: Sí.
0: Esto, queríamos saber un poco cómo... ¿Qué representa primero Pampa del Leoncito a nivel sentimental para San Juan y también el problema ambiental que causó esta camioneta, ¿no?
1: Bien. Bueno, primero que nada, como bien dijeron, soy estudiante, así que si algún profesor o profesora mía me escucha y después no me vayan a tirar las orejas en la
0: cara. No creo.
1: Como bien mencionaron, bueno, justamente el 8 de agosto de este año, un profesional de la salud atravesó nuestra querida Pampa del Leoncito, o como bien dijeron, que también la conocemos como Barrial Blanco, ubicado en la localidad de Caringasta, de la provincia de San Juan. Este profesional ingresa de manera ilegal, ya que es un área protegida, dentro de la Pampa. Este hombre recorre poco más de un kilómetro la superficie protegida, hasta que la camioneta queda totalmente inmovilizada, como que queda encajada en el fango, superficial de esa costra de sedimentos que demora muchos años en reponerse. Una vez que, cuando intentaron rescatarlo al hombre, ingresa además, no tengo bien claro si o él tenía una motocicleta, bueno, no sé bien cómo fue eso, y también ingresaron personas a pie, multiplicando el daño, digamos, las huellas y los surcos, que las noticias publicaron que alcanzaron hasta los 25 centímetros de profundidad. El área esta, que es muy valiosa para los sanjuaninos, porque paisajísticamente, de alguna manera, es muy bello, siempre que pasamos por Caringasta, es como tenés que pasar por la Pampa del Leoncito, y bueno, y tenemos muchas fotos y demás, como típico pasar por la Pampa para tener tu foto. Se convierte en área restringida cuando tenemos lluvias previas. En este caso, la camioneta permaneció ahí varada, creo que es un mes aproximadamente, porque tengo entendido que la semana pasada ya mediante gendarmería pudieron retirarla. Y llevaron un operativo coordinado con la Secretaría de Ambiente también. Uh-huh. ¿Qué es la Pampa del Leoncito? Sí. Y ahí entiendo que también por eso no quiero que me tiren mis profes las orejas después. Nosotros lo estudiamos geomorfológicamente como un barrial, uh-huh. Que es una cuenca endorreica, en este caso que está formada hace unos 10 millones de años aproximadamente de la edad Holocena, y corresponde a un antiguo lago, de alguna manera, que se secó y deja expuesta una planicie lisa compuesta por sedimentos muy finos. Le llamamos sedimentos finos a lo que son limos y arcillas. Uh-huh. Y esto va acompañado de algunos minerales evaporíticos como las sales. Por supuesto que esta costra que se forma en la superficie es muy frágil, ya que, como dije, está conformado por sedimentos finos y evaporitas. Uh-huh. Por lo que, al secarse, porque, bueno, vivimos en una zona árida, se seca por arriba y por abajo contiene un poco de humedad, sobre todo cuando tenemos algunas lluvias que por acá son esporádicas, pero suelen ser de gran magnitud, o por lo menos en nuestra zona, ya que vivimos en una zona árida y tenemos poca cobertura vegetal, por lo que se imaginarán que el agua que precipita de las lluvias no tiene mucha absorción, por lo que entonces discurre por la superficie terrestre. Uh-huh. Este proceso natural da como resultados muchas geoformas de el área de nuestra zona árida, digamos. Este daño que se produjo tarda en recuperarse aproximadamente entre 80 y 100 años, así que bueno, respondiendo un poco a tu pregunta inicial, se imaginarán que para nosotros fue bastante doloroso, impactante, porque a nosotros cada vez que nos llevan nuestros profes al campo nos enseñan a cuidar estos patrimonios que tenemos nosotros en la provincia, en todos lados, y es muy importante transmitirle a la comunidad en general que la reconstrucción, de alguna manera, que no son renovables estas geoformas, porque superan el año de vida de un hombre, uh-huh. Por lo que, como les estoy hablando, entre 80 y 100 años en recuperarse. Así que bueno, por supuesto que ha sido bastante doloroso y esperamos que sirva esto para concientizar no solamente a la comunidad de San Juan, sino a toda la comunidad argentina. Acá en la provincia de San Juan tenemos esas particularidades, pero a lo largo y ancho de nuestro país tenemos diferentes, no solamente geoformas, sino también flora y fauna que cuidar, porque es nuestro suelo, ¿no?
0: Sí, Sofi, justamente con eso nosotros te cuento que también lamentablemente sufrimos hechos similares en La Puna, en lo que nosotros llamamos Laguna Azul. Siempre camionetas están haciendo cosas irresponsables en este sentido. Pero ya que nos hablaste, nos informaste mucho sobre Pampa de los Leoncitos, ¿qué importancia científica, ambiental y turística tiene la Pampa del Leoncito para San Juan y para la región en general?
1: Bien, bueno, como dije, la uh-huh. preservación de estos ecosistemas áridos no solamente pasa por cuidar la vegetación y la fauna visible, sino me parece que es por entender la importancia científica del sustrato geológico, que es un patrimonio, como dije, no renovable a escala de tiempo humano, digamos. Sí. Y es un área, en términos ambientales, es un área natural protegida por la provincia. Y sobre todo está dentro de un parque nacional. No solamente entiendo que es un área protegida provincialmente, sino nacionalmente, por lo que es un patrimonio natural, y entiendo que se le ha aplicado multas a este señor que tuvo esa actitud tan desinteresada, ¿no? Como no es la primera vez que pasa. Sí. Nosotros, para nosotros los barriales, geológicamente o hablando científicamente, son muy importantes porque nos ayudan a entender los ecosistemas fluviales en general, que para nosotros en una provincia desértica son muy valiosos, el cuidado del agua y entenderla en su integralidad de alguna manera, y para la flora y la fauna que también habita ahí. Sí. Tengo entendido que se hacen ahí también algunas actividades deportivas, que es, creo que el carrobelismo, algo así se llama, y justamente eso se puede producir ahí por la perfección y planitud del suelo arcilloso. Entonces los surcos que se han generado van a representar un obstáculo físico, un riesgo para esa actividad, y también pueden generar el inicio de una erosión diferente, porque no solamente en nuestra provincia tenemos mucha erosión fluvial, como les comentaba al principio, sino también tenemos mucha erosión eólica. Habrán escuchado, o bueno, algunos conocerá el hongo que tenemos en Ichigualasto. Bueno, todas esas rocas son, nosotros le decimos hongo, pero le dicen submarino también, Todas esas rocas son resultado de procesos eólicos y fluviales, por lo que si se generan estos surcos en esas planicies de sedimentos finos, puede ser que inicie en esos surcos erosión eólica, por lo que empiece a cambiar, obviamente a lo largo de millones y millones de años, esa superficie tan plana y tan valiosa como la conocemos.
0: Y Sofi, también, ¿qué participación tuvo la Universidad Nacional de San Juan en la evaluación de este daño?
1: Tengo entendido que se comunicaron con algunos profes míos, sobre todo por la importancia del daño y cómo y esto que hablábamos, como bueno, cuánto se va a demorar en reconstruir de alguna manera naturalmente el daño. Uh-huh. Así que estuvieron entrevistando a algunos profes, y tengo algunos profes que, bueno, son especialistas en geomorfología, pero también especialistas en arcillas y suelos finos, así que se estuvieron comunicando con ellos justamente para entender la magnitud del daño. Uh-huh.
2: Sofi, te habla Diana, ¿cómo estás? Muchas gracias por este contacto. Vos nombraste al carrovelismo. No sé si se puede seguir haciendo después de esto que ha pasado, porque supongo que ya se ha erosionado tanto el suelo.
1: Sí, eso justamente es lo que pensaba. Bueno, Calingasta y algunas localidades de San Juan, porque tenemos la particularidad de tener esas superficies, pero también, como les hablaba recién, del viento que tenemos. Claro. Se pueden practicar en algunas zonas, pero bueno, se hace previamente no sé si un estudio tan profundo, sino más bien tener o ser consciente del clima previo a realizar ese tipo de actividades, que en este caso no se tuvo en cuenta.
2: Y al ser un área protegida, como vos decís, este médico, nefrólogo que infringió las restricciones, ¿tenés alguna idea que se haya puesto ahora otro tipo de seguridad en la zona para que no vuelva a suceder?
1: No, eso la verdad que no lo sé, pero espero que sí. Sobre todo que me parece que conciencia ciudadana, si sí, se sí. quiere, como también es un poco responsabilidad de cada uno ir cuidando por donde va transitando, ¿no? A lo largo y a lo ancho de nuestro país. Uh-huh. Si nosotros no cuidamos lo nuestro y lo preservamos y lo difundimos también, como la importancia de esto que o este trabajo que ustedes están haciendo, después no podemos esperar que otros lo hagan, ¿no? Cuando vienen extranjeros y demás. Entonces, bueno, eso, como concientizar mucho y trabajar, me parece, en comunidad, para cuidar lo nuestro.
0: Sí, justamente en consonancia con lo que decía Diana, existe una contradicción entre promocionar turísticamente estos paisajes y no garantizar su protección.
1: Sí, es bastante delgada la línea. Es muy importante que bueno, por ejemplo, en Ichigualasto, en el Valle de la Luna, también inicialmente empezaron a desaparecer también bochas, que son bochas de sedimento, que también están protegidas actualmente y que ahora el acceso al área es totalmente restringida, puedes verlas de lejos y no mucho más porque la cantidad de bochas que habían, si pueden, bueno, como les dije, no sé si han tenido la posibilidad de venir o si lo buscan, es un paisaje muy atípico y ahora actualmente está restringido el acceso a esa área porque, bueno, empezaron a desaparecer las bochas y demás. Me parece que el ser humano en ese sentido por ahí es bastante dañino y no termina de entender que la conservación no solamente va en flora y fauna, sino también que nuestro suelo geológico es totalmente valioso para la investigación, para comprender, ¿no? También cómo ha ido variando nuestro clima y nuestra corteza terrestre a lo largo desde el inicio del planeta. Entonces, para nosotros geológicamente son muy valiosos.
0: Sí, totalmente.
1: Ya sistema ecológico.
0: Bueno, indignante lo que sucedió en San Juan y esperemos que no suceda más ni en San Juan ni en Catamarca. También lo sufrimos nosotros. Sofi, te agradezco mucho la comunicación. Te invitamos a Catamarca cuando quieras, estés por acá. Charlamos aquí en el estudio. Así que muchísimas gracias.
2: Gracias, Sofi.
1: Bueno, gracias a ustedes y felicitaciones por el trabajo que... no me cabe duda que el trabajo que ustedes hacen comunicacionalmente hace un gran aporte a que disminuyan estos daños que venimos sufriendo.
0: Muchísimas gracias.
1: Muchas gracias.
0: Un abrazo enorme.
1: Hasta luego.
0: Sofía Pereira con nosotros, ella es alumna avanzada, se me fue ahora, alumna avanzada en Ciencias Geológicas, perdón, de la Facultad de Ciencias Exactas, Físicas y Naturales de la Universidad Nacional de San Juan. Estuvo dialogando con nosotros sobre lo sucedido en Pampa de los Leoncitos. Vamos a un pequeño corte y ya volvemos con mucha más Ciudad Despierta.

0: Estamos escuchando los Tequis, justamente el tema Don't Let Me Down, pasado al quichua, como lo dijimos, ¿no? Qué lindo tema, sí.
1: Muy lindo.
0: Tenemos
1: muy lindo.
0: Ahora el audio del presidente de la Asociación Física Argentina, doctor Omar Osenda, que estuvo entrevistado por nuestra compañera Nuria Piedrasanta. ¿Lo escuchamos?
2: Autoridades que hoy nos honran con su presencia, señor rector, señora decana y muchas otras personas que nos están acompañando hoy, pero no quiero dejar de agradecer el apoyo que hemos recibido de la provincia, de la universidad, de la municipalidad, de muchas instituciones del quehacer catamarqueño. Realmente hemos recibido muchísimo apoyo, sin el cual esta reunión hoy no sería posible. Uno por ahí mira todos los amigos que están, todos los estudiantes, y uno podría pensar que en una de esas no estamos en una crisis tan profunda como la que en realidad estamos. Este es el año en el cual se rompieron dos récords tristísimos. Por primera vez, una es que el presupuesto de ciencia y técnica es el más bajo histórico desde que se tiene registro. En alguna época se hablaba de llegar a un presupuesto de ciencia y técnica del 1% o similar a algunos países de desarrollo. Hoy estamos aproximadamente en el abajo del 20%, perdón, del 0.2%. Ese es el presupuesto que en estos momentos se asigna a ciencia y técnica. De hecho, es tan bajo que por primera vez la inversión privada en ciencia y técnica superó la estatal. No porque la inversión privada haya crecido, básicamente se mantiene estable en los últimos 20 años, sino porque, de vuelta, el dinero que en estos momentos el Estado Nacional está dirigiendo a la ciencia y técnica es el mínimo histórico. De vuelta, entonces uno podría preguntarse cómo logramos estar hoy acá, cómo es que se puede realizar la reunión. Bueno, obviamente trabajo, mucho trabajo. La única cosa que realmente da plusvalía, disculpen el pequeño momento ideológico, pero trabajo y, por cierto, también el apoyo de otras instituciones estatales. Yo creo que en medio de esta crisis podemos celebrar que algunas provincias, no todas, algunas provincias han decidido recuperar un rol en el financiamiento de actividades científicas y en el desarrollo de la ciencia. No todo hay que dejarlo, por cierto, al Estado Nacional. De todas formas, obviamente, hay muchísimo para andar. Pero al mismo tiempo podemos celebrar que algunos gobiernos provinciales están apoyando a la ciencia, para que no se venga todo abajo, pero también tenemos que fijarnos el propósito de recuperar lo que en algún momento logramos tener. Entonces realmente creo que cuando alguna provincia, una universidad, nos da su apoyo para que sigamos trabajando, por favor, tratemos de que la ciencia sea lo mejor posible, que es realmente lo que venimos. Aprendamos, discutamos, nos llevemos ideas no usemos la frase esta plenaria, qué sé yo. No, todas las plenarias son interesantes, todas las actividades son interesantes. También las actividades especiales que podemos hacer que marcan el esfuerzo que está tratando de hacer la asociación de que integren parte de nuestra agenda temas regionales. Si miran el programa van a ver que hay actividades destinadas a la minería, destinadas a energía sustentable, que son temas estratégicos para toda la Argentina, pero en particular para el noroeste. ¿Sí? Así que esas actividades no son una casualidad, no son un guiño para obtener financiamiento, son parte de las preocupaciones que tenemos que tener.
0: También tenemos la palabra del rector de la Universidad Nacional de Catamarca hablando sobre este tema.
3: Gracias a Dios.
1: ustedes y la Universidad Nacional de Catamarca tiene la alegría y el orgullo de recibir a todos los físicos y a la Asociación Física Argentina, que como ustedes están viendo ahí es el 111 reunión. Nosotros hace pocos días, el 12 de septiembre, la universidad nos cumplió 54 años. O sea que somos bastante más jóvenes que la asociación y tenemos un poco menos de historia, pero, no es, pero también tenemos una rica historia. Escucharlo acá al señor presidente y a la señora decana, obviamente me permiten pensar o hacer algunas reflexiones. En primer lugar, la importancia de la ciencia y la tecnología como herramienta fundamental para el desarrollo de un país y que hoy, sin ninguna duda, está fuertemente impactada por la decisión del Gobierno Nacional de desfinanciar la ciencia y desfinanciar la investigación y desfinanciar la tecnología y las universidades. En este sentido, mañana el CIN, o sea, los rectores de las universidades públicas, los que puedan estar presentes, van a estar presentes en el Congreso, en una reunión con diputados a los efectos de esclarecerlo y solicitar el apoyo por el presupuesto universitario que se va a discutir en los próximos días. Claramente esto está vinculado a la ley de financiamiento universitario que no ha sido cumplido por el Gobierno Nacional, desoyendo al Congreso y desoyendo las decisiones de la Corte Suprema. En ese sentido, no es menor que la ley de presupuesto, que si se aprueba antes de que se aplique la ley, podría significar que la ley de financiamiento termine quedando, digamos, en letra muerta, porque una nueva ley de presupuesto perfectamente podría establecer nuevos posicionamientos respecto a este financiamiento. En ese sentido, creo que es importante que la sociedad conozca esta situación porque acá el señor presidente acaba de mencionar que el presupuesto de ciencia es el presupuesto menor en la historia del financiamiento en Argentina. Esto no puedo decir ese dato respecto al financiamiento universitario, pero sí el tema de los salarios docentes universitarios hoy probablemente estén también en ese nivel de los menores en la historia de los salarios universitarios. Entonces, y esto obviamente no es menor, esto es una cuestión de una decisión política nacional de ir contra la ciencia y la educación. Y esto lo tenemos que entender así porque lamentablemente los hechos concretos nos muestran que esa es la intencionalidad. Y ver hoy un gran número de jóvenes en este salón apostando a su desarrollo personal a través de la física, porque el camino a la física claramente no es solamente ser un docente, sino que fuertemente está vinculado a la investigación. Esto es prácticamente, en esta profesión va mucho más de la mano la investigación con el quehacer físico, más que en otras profesiones. En el sentido de felicitarlos, augurarle realmente mucho éxito en lo que emprenden y en esta carrera de la formación física, sino también decirles y pedirles que ustedes también sean las voces en defensa de la ciencia argentina y en defensa de la Universidad Pública Argentina. Por otro lado, también se mencionó acá, ambos...
0: Muy bien, 7 minutos de las 12 del mediodía, esto fue Ciudad Despierta. Tuvimos toda la información a nivel local, universitario, nacional y del mundo. Tuvimos batiburrillos con Diana Chaki y tuvimos también contacto con gente de otras universidades para hablar lo sucedido en Pampa del Leoncito. Muchísimas gracias, Diana Chaki.
3: Muchas gracias a usted y muchas gracias a toda la gente que nos está escuchando, a las que estamos acompañando. Gracias a Hugo Castro que
0: señor
3: nos puso al aire,
0: Hugo
3: el señor
0: Castro,
3: Hugo Castro, a
0: y
3: Samuel.
0: El señor Samuel Castro que hace magia ahí, que ya me está llamando para que seguir trabajando ahí en redes.
3: Bueno, muchas gracias.
0: Va a salir una foto suya dentro de rato, de un momento, en los 80.
3: Ah, no me digas.
0: No, mentira.
3: Yo se la puedo dar. No, tengo mentira. Fotos de los 80.
0: De los 80.
3: Yo estaba.
0: Diana Chaki con nosotros.
4: De no
0: muchísimas gracias.
4: Inconvenientes,
0: mi nombre es Fernando Valles Díaz, el señor Deslomado, el señor Hugo Castro. El otro señor deslomado, Samu.
4: Bueno, hasta
0: Castro.
4: Aquí lo mío.
0: Y ahí, el ex vocero presidencial. Muchísimas gracias. 100.7 Radio Universidad. Nos encontramos mañana con mucha más información. Chau, chis.
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1: Son las 6 de la tarde en París de este martes 15 de septiembre y escuchan en directo al noticiero de Radio Francia Internacional. En los controles nos acompaña Alan Vidal y estos son nuestros titulares.
2: Andreína Flores.
1: Golpe político para Donald Trump. La Corte Suprema rechazó su petición de restringir el voto por correo antes de las elecciones legislativas de noviembre. Trump reaccionó, tildando la decisión de horrible. Los rebeldes hutíes de Yemen siguen atacando a Arabia Saudita, que prometió hoy responder con firmeza. El príncipe heredero saudí Mohammed bin Salman se encuentra en Egipto para definir estrategias de seguridad con el presidente al-Sisi. Y en Brasil, el Tribunal Supremo determinará si investiga o no al juez Alexander de Moraes por presuntos vínculos con un banquero preso por estafa. El juez Moraes lideró el juicio contra el expresidente Jair Bolsonaro por golpismo, que terminó en una condena a 27 años de cárcel. Estos son los titulares de la jornada. Vamos ahora con el desarrollo del informativo. Sean bienvenidos a Radio Francia Internacional.
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1: Donald Trump califica de horrible la decisión de la Corte Suprema de Estados Unidos de rechazar la petición del presidente de restringir el voto por correo antes de las elecciones legislativas de noviembre. Trump argumenta que el voto por correo fue elemento clave para su derrota frente a Joe Biden en 2021 por ser vulnerable al fraude. Asbel López nos explica el caso.
3: En marzo, Trump firmó una orden ejecutiva para restringir el voto por correo tras decir, sin presentar pruebas, que es vulnerable al fraude. Estados dirigidos por demócratas demandaron a la administración alegando que son ellos y no el gobierno federal los que tienen control absoluto sobre la organización de las elecciones conforme a la Constitución. De hecho, varios estados, entre otros Carolina del Norte, ya empezaron a enviar las papeletas por correo a los votantes. El juez Brett Kavanaugh, cuya opinión fue conforme a la de la mayoría, señaló que el plan de Trump podría ser legal a largo plazo, pero que los funcionarios electorales estatales y locales no tienen tiempo suficiente para aplicar razonablemente la norma antes de las elecciones de noviembre. La orden de Trump exigiría elaborar listas de votantes habilitados y que el servicio postal solo entregara las papeletas a los electores que figuren en dichas listas. Trump es un crítico de vieja data del voto por correo, aunque lo ha ejercido frecuentemente, incluyendo el mes pasado, cuando votó de esa forma en las primarias republicanas de la Florida.
1: Gracias, Asbel. Y en Yemen, los rebeldes hutíes siguen atacando Arabia Saudita y mantienen el control del estrecho de Bab el Mandeb, por donde pasa el 12% del comercio mundial. Arabia Saudita prometió hoy responder con firmeza a esos ataques. Mientras tanto, la población civil lleva la peor parte. La ONU cuenta ya al menos 100.000 personas desplazadas en Yemen desde la reanudación de los combates a principios de septiembre. En Radio Francia Internacional conversamos con Francisco Veiga, catedrático de Historia Contemporánea en la Universidad Autónoma de Barcelona, quien explica quiénes son los rebeldes hutíes y cómo es la guerra que mantienen en Yemen.
4: No estamos ante una guerra puntual de que les han comido la cabeza a los yemeníes, hay ahí dinero en grandes cantidades y han conseguido crear una especie de robot. No, el movimiento Houthi es anti-israelí y anti-americano prácticamente desde su fundación, insisto. Empieza la guerra en el año 2004 y estamos en el año 2026, hablamos ya de unos cuantos años. Lo que pasa es que, claro, el movimiento Houthi ha quedado completamente olvidado en una esquina porque nadie le prestaba atención hasta ahora. Los Houthis son chiitas zaidíes. La guerra contra los saudíes arranca del año 2004 y se basa en el hecho de que los zaidíes chiitas tienen una pugna antigua con los wahhabitas de Arabia Saudí. O sea, en principio ahí hay una guerra religiosa. Y esto hace que esto sean guerras como enquistadas. Pueden estar ahí durando décadas. Y que, claro, estas guerras enquistadas al final pueden ser captadas, pueden ser utilizadas como guerras proxies por terceros. Sí que, evidentemente, los iraníes pueden enviar armas o pueden enviar instructores o pueden enviar tecnología porque les interesa en este momento. Pero el día de pasado mañana igual ya no les interesa y dejan de enviar esos suministros, por ejemplo.
1: Y añadimos que el Consejo de Seguridad de la ONU se reúne hoy para abordar la situación en Yemen y sobre todo en el estrecho de Bab el Mandeb bajo control armado de los hutíes. Mientras tanto, el príncipe heredero de Arabia Saudita, Mohammed bin Salman, aterrizó hoy en el Cairo, Egipto, para reunirse con el presidente Abdel Fattah al-Sisi. Y por supuesto, los temas de seguridad con Yemen están en el primer lugar de la lista. Nuestra colega en el Cairo, Nuria Tesón, nos explica la importancia de esta visita.
5: El príncipe heredero y primer ministro saudí Mohammed bin Salman ha llegado este martes a la capital egipcia para una visita de 2 días y ya se ha reunido con el presidente egipcio Abdel Fattah al-Sisi. Ambos dirigentes han insistido en la necesidad de garantizar la libertad y la seguridad de la navegación en el Mar Rojo y han incidido especialmente en el estrecho de Bab el-Mandeb, una de las principales rutas marítimas del mundo. La cuestión es especialmente sensible para Riad. Los rebeldes hutíes de Yemen, alineados con Irán, han intensificado sus ataques contra Arabia Saudí y han ganado posiciones en la costa del Mar Rojo, incluida en una estratégica isla, la isla de Perim, en la entrada de ese estrecho de Bab el-Mandeb. La escalada amenaza además las exportaciones de petróleo saudíes. Un oleoducto estratégico permanece cerrado tras ataques con drones y se advierte del riesgo de que hasta un 4% de la oferta mundial del crudo quede interrumpida si esos ataques se prolongan. Para Egipto, la seguridad del Mar Rojo tiene una importancia directa por su conexión con el canal de Suez. Por eso, esta reunión bilateral es tan importante para la seguridad y la crisis regional. Nuria Tesón, desde El Cairo, para Radio Francia Internacional.
1: Continúan las tensiones militares en Europa del Este. Tras el ataque ruso a un tren en la frontera polaca-ucraniana este domingo, ahora se produce un nuevo incidente en el espacio aéreo de Lituania. Aviones de combate de la OTAN tuvieron que derribar un dron proveniente de Bielorrusia, aunque no se ha confirmado que se trate de un dron ruso. Nuestra colega Ana María Ospina entrevistó a Iván Klish, investigador en el Centro Internacional de Defensa y Seguridad, para entender estos incidentes que la Unión Europea ya ha calificado como provocaciones rusas.
6: Sin duda se trata de una provocación rusa. Ya hemos visto muchos casos en los que o jets rusos o drones que son dirigidos por Rusia hacia el espacio de los países bálticos y Polonia han sido interpretados de manera rutinaria como intentos de Rusia de comprender cuáles son nuestras defensas aéreas, cuáles son nuestras, la reacción de la sociedad, si hay pánico, si hay un cambio de opinión acerca del apoyo a Ucrania. Todos estos incidentes son observados de manera muy detenida por el Kremlin, por las agencias de seguridad rusa, por el ejército ruso. Son observados para entender cuál es nuestra reacción, cómo respondemos. A eso también agregaría el hecho que muchas veces todo el aparato de desinformación ruso, que existe en varios niveles, suelen diseminar nuevas narrativas de desinformación y de manipulación de información cuando este tipo de incidentes ocurren.
1: Escuchábamos al investigador Iván Klish, entrevistado por Ana María Ospina. Y la preocupación por un mal uso de la inteligencia artificial sigue aumentando. Después de que Darío Amodei, director de Anthropic, empresa creadora de la plataforma Claude, pidiera a las empresas de IA que reduzcan las capacidades de sus modelos, las reacciones han ido multiplicándose. OpenAI declaró que estaba de acuerdo con Amodei y Microsoft ha publicado un código de conducta para sus modelos de IA. Nuestra colega Paola Arisa entrevistó a María Accente, CEO de Responsible Intelligence, compañía de asesoramiento sobre regulación y ética a empresas tecnológicas, quien se plantea varias preguntas sobre el impacto de las declaraciones de las grandes compañías de inteligencia artificial.
7: Creo que existe esta disonancia y por tanto una tensión entre lo que dicen públicamente y lo que hacen en sus propias empresas, lo que de hecho nos lleva a preguntarnos por qué están lanzando ahora estos discursos alarmistas y qué beneficios les reporta a ellos como empresa y como sector al hacer esas declaraciones, sabiendo que el alarmismo genera una presión social y que ya hemos visto bastante resistencia contra la IA por parte de diferentes sectores, y eso no es útil para el público en general, pero plantea la pregunta de qué beneficio obtienen. El Reino Unido cuenta con un instituto de seguridad en IA y una de sus principales funciones es precisamente poder probar los modelos avanzados, pero hace muy poco se supo que una de las últimas versiones de los modelos de Anthropic no permitía el acceso al instituto de seguridad de la IA, lo que nos lleva a preguntarnos por qué no.
8: Why not?
1: Y recordemos que a nivel político, Donald Trump considera que esta advertencia de riesgo sobre la inteligencia artificial es un engaño, una patraña que favorece a China en la carrera tecnológica. En Francia, hacemos seguimiento al escándalo de abuso sexual contra niños del sistema de actividades extraescolares del Estado. Este martes, un monitor fue condenado a 5 años de prisión por agresiones sexuales a 9 niños con edades entre 5 y 10 años. Es la primera sentencia de este caso que ha impactado a la sociedad francesa. Manu Terradillos.
8: Un nuevo monitor de actividades extraescolares.

0: conocer que abusó de 9 menores de entre 5 y 10 años entre 2022 y 2024. En julio, otro tribunal parisino condenó igualmente a 18 meses a otro monitor extraescolar de 25 años por abusar de una niña. En lo que va de año, 132 de estos profesionales han sido suspendidos de actividad en París, 52 de ellos sospechosos de violencias sexuales o sexistas.
1: Si
0: hoy estamos aquí, declaró el martes la exalcaldesa de París, Anne Hidalgo, ante una comisión de investigación del Senado francés, es porque nuestras instituciones, el Ayuntamiento de París, las administraciones locales, el sistema educativo, la policía y la justicia han fallado en la protección de nuestros hijos, a pesar de las medidas adoptadas y de la plena conciencia de los abusos sexuales que sufren los niños en nuestro país. De hecho, la Fiscalía investiga si Hidalgo y su sucesor y actual alcalde, Emmanuel Grégoire, pueden ser considerados responsables después de que numerosos padres hayan denunciado una gestión deficiente de estos casos.
2: Gracias a Manu. Y de Francia vamos a Brasil. El Tribunal Supremo inició hoy un proceso judicial para determinar si investiga o no al juez Alexandre de Moraes por presuntos vínculos con un banquero preso por estafa. El juez de Moraes, recordemos, fue quien lideró el juicio contra el expresidente Jair Bolsonaro por golpismo y que terminó en una condena a 27 años de cárcel. Escuchemos a Edson Fachin, presidente de la Corte Suprema de Brasil.
0: La presidencia y este órgano colegiado tienen ante sí el deber de dirigir este tribunal durante una etapa difícil de su historia, preservando lo que le es esencial, su independencia, su colegialidad, su autoridad y su fidelidad a la Constitución. Con este espíritu propongo que afrontemos este momento. No se juzga a personas, se juzgan hechos y cuestiones jurídicas.
3: Y el
2: proceso del juez Moraes se produce a menos de un mes de las elecciones presidenciales de Brasil. Y ponemos algo de música. Escuchamos al fondo al grupo Les Rita Mitsuko con su éxito Marcia Baila, y es que su vocalista Catherine Ringer, o Ranger, falleció anoche a los 68 años, víctima de un cáncer fulminante, según anunció su familia en un comunicado. Con la música de Ranger ponemos punto final a este resumen de Radio Francia Internacional.
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2: Los feminicidios cometidos en Cuba en lo que va de 2026 ya superaron a los del año pasado. Estamos hablando de más de 50 mujeres asesinadas, según una ONG que subraya que la extrema pobreza que se registra en la isla pone mucho más en peligro a las mujeres. Este es un informe de Ubaldo Bravo.
7: Noemí Pérez López, así se llamaba la última víctima de feminicidio en Cuba. Tenía 38 años cuando su expareja la asesinó en la provincia de Las Tunas, al oriente de la isla, el pasado 8 de agosto, y es la víctima de feminicidio número 52 en lo que va de 2026. Ileana Álvarez, directora del Observatorio.
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9: 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Jujuy.
10: Temperatura máxima para San Salvador de Jujuy, 22 grados. Realizarán un simulacro de evacuación simultáneo de prevención sísmica este martes en escuelas de Jujuy. El ejercicio será de establecimientos educativos de San Salvador de Jujuy, El Carmen, Monterrico y San Antonio. En la jornada de hoy, 15 de septiembre, a partir de las 10, se realizará un ejercicio simultáneo de evacuación y prevención sísmica en distintas instituciones educativas de la provincia, con la participación de estudiantes, docentes y autoridades y organismos de emergencia. La actividad está coordinada por la Dirección General de Emergencias de Jujuy, junto con la Policía de la provincia y otros organismos de emergencia. El objetivo será poner en práctica los protocolos de evacuación, a las medidas de prevención.

0: atención ante una eventual emergencia sísmica, además de evaluar la coordinación entre las comunidades educativas y los equipos que intervienen ante este tipo de situaciones. La Facultad de Humanidades y Ciencias Sociales de la UNJU celebra en el mes de septiembre su aniversario número 42, con una historia marcada por la formación de estudiantes, el trabajo de docentes y no docentes y el aporte de sus egresados a la comunidad. En sus primeros años, la facultad compartió el edificio en la Escuela de Minas Dr. Horacio Carrillo, ubicada en Avenida Italia. Posteriormente, el 28 de enero de 1986, la empresa Ecotel realizó la entrega de las llaves del edificio que antiguamente ocupaba el correo, ubicado en Otero 262, donde actualmente funcionan las instalaciones de la Casa de Estudios. Informó para Radar de Noticias NOA Andrea Velasco, con edición de Jorge Cruz.
1: Catamarca. Temperatura máxima prevista para San Fernando del Valle de Catamarca, 25 grados centígrados. El doctor Daniel Quiroga, docente e investigador de la Facultad de Humanidades y de la Facultad de Ciencias Económicas, en diálogo con Radio Universidad, brinda detalles sobre la presentación del documento de investigación 2026 sobre migración boliviana y peruana en Catamarca.
2: El día viernes pasado fue el Día del Inmigrante, entonces en ese marco estamos organizando la presentación de un documento de investigación en donde se van a mostrar un resultado de unos trabajos que estuvimos haciendo con colegas de los espacios que estamos trabajando y se va a hacer la presentación. En realidad, esa presentación no va a ser solo la presentación del documento, sino nos va a acompañar el Consejo del Inmigrante, donde va a ser una presentación de las tareas que ellos realizan. Después vamos a pasar un video, va a culminar la actividad con una actividad cultural llevada a cabo por peruanos y bolivianos. Muchos de estos migrantes no migran solos, sino que migran con el núcleo familiar y todo lo que eso implica también, ¿no? Las cargas familiares, etcétera. No, es una coautoría, comparto con colegas que aprecio mucho y con los cuales vengo trabajando hace mucho tiempo, como es la doctora Norma Macías y el contador Efraín Nieva. La presentación del documento va a estar a cargo de la magíster Patricia Brepe, que nos va a acompañar amablemente con la presentación, y la presentación por parte del Consejo Municipal del Inmigrante va a estar a cargo de su referente, que es la licenciada Roldán de la Municipalidad de Capital, que se va a encargar de comentarnos al inicio de esta presentación, cuáles son las actividades que ellos realizan desde ese consejo. La presentación va a ser el jueves a las 6 de la tarde en el Consejo Profesional de Ciencias Económicas. Vamos a pasar una linda tarde con algunas conclusiones de este documento de investigación, sino también algunos actos culturales, un video educativo, etc.
1: Reapareció el gastronómico. Con fuertes críticas a Jalil, Barrio Nuevo anticipó que será candidato a senador. El dirigente gastronómico Luis Barrio Nuevo anunció que se postulará como candidato a senador nacional por Catamarca. Al final de su intervención, el sindicalista lanzó severos cuestionamientos a la conducción política de Raúl Jalil, a quien reprochó la decisión de adelantar prematuramente que no buscará la reelección y se atribuyó el mérito de haber impulsado su carrera política. Informó desde Catamarca para el Radar de Noticias NOA, producción y locución Fernando Valles Díaz, operación técnica Hugo Castro.
3: La Rioja.
4: Temperatura mínima prevista para la ciudad de La Rioja, 4 grados, la máxima llegará a 20. La Rioja tiene la mayor morosidad familiar del país. El endeudamiento de los hogares riojanos volvió a deteriorarse y la provincia quedó primera en el ranking nacional de mora por monto. El 25,3% de los préstamos a familias registra más de 90 días de atraso. Esto es parte del último informe del Monitor Mensual de Crédito a las Familias, elaborado por EcoGo y la Universidad Austral. La mora por monto alcanzó en julio al 25,3% en territorio riojano, el nivel más alto entre toda la jurisdicción. La provincia quedó por encima de Santa Cruz con el 23,6 y San Luis con el 23,5, que completaron los primeros lugares del ranking. En el extremo opuesto se ubicaron La Pampa con 9,6, la Ciudad de Buenos Aires con 12,4 y Entre Ríos con el 14%. La Universidad Nacional de La Rioja celebra 55 años con una noche de gala. El subsecretario de Registro y Ceremonial de la Secretaría de Relaciones Institucionales de la UNLAR, Jorge Rodríguez visitó los estudios de Multimedia UNLAR para invitar a la comunidad universitaria a participar de la noche de gala en la jornada del miércoles a la hora 22 en la sala académica Oscar Quiroga Galíndez. La entrada es libre y gratuita. La noche de gala contará con la actuación de Carlos Ferreira, el coro popular de cámara, que estrenará una obra alusiva a este aniversario, Martín Molina Torres, acompañado por Camila Artaza y también Gonzalo Abdala, además de la banda del Regimiento de Infantería 15, junto a otros artistas. Todos ellos siempre están vinculados a la universidad, dijo Rodríguez. En la actual gestión, la universidad ha celebrado convenios con importantes empresas que han ofrecido su colaboración desinteresada para concretar esta fiesta. La sala académica tiene una capacidad de 600 personas y se estima que la ceremonia concluya a la hora cero cuando la universidad empiece a celebrar 55 años. El acto estará presidido por la rectora Natalia Álvarez Gómez y el vicerrector de la UNLAR, Óscar Oviedo. Informó para el radar de Noticias NOAA Soledad Luna desde Multimedia UNLAR con la edición de Ignacio Aparicio.
3: Santiago del Estero.
5: Temperatura máxima para hoy 25 grados con cielo soleado. La universidad pública salió a la calle. La comunidad universitaria se concentró este martes en la puerta de la UNCE, donde comenzó una clase pública en el marco de la Jornada Nacional La Universidad en la Calle. La actividad busca reclamar el cumplimiento de la Ley de Financiamiento Universitario y defender la educación pública, la universidad y la ciencia.
6: Muchas gracias por estar aquí presentes en este espacio que es de la UNCE, pero también es de la comunidad, nuestras escalinatas del querido Paraninfo de la Universidad Nacional de Santiago del Estero. Gracias por dar una pausa en la labor comprometida, permanente, diaria, que cada uno de ustedes y de nosotros vamos desarrollando en nuestra querida universidad. Y esa pausa nos permite estar aquí presente para poder poner en diálogo una temática que nos parece muy importante y que forma parte de una agenda de visibilización de la problemática que atraviesan todas las universidades públicas de nuestro sistema universitario y en particular de la Universidad Nacional de Santiago del Estero.
5: La banda conmemorará un nuevo aniversario. La Municipalidad de La Banda invita a los vecinos a participar de las actividades programadas para este miércoles 16 de septiembre con un acto protocolar en el que se rendirá homenaje a la historia, el compromiso y la identidad que caracterizan a los ciudadanos bandeños en el marco de un nuevo aniversario de la ciudad. Informó para el Radar de Noticias NOAA Belén Moyano de Radio Universidad Nacional de Santiago del Estero.
3: Chilecito. En el día de hoy, Chilecito amaneció con una temperatura mínima de 5 grados, una máxima de 21 es la que se espera para esta jornada del martes. El día está totalmente soleado. La Universidad Nacional de Chilecito, a través de la Escuela de Ciencias Sociales y de la Carrera de Abogacía, invitan a la comunidad a la presentación del libro Procedimiento Administrativo de la Provincia de La Rioja, Ley 10.707, Comentario, Análisis y Concordancia. Esto va a estar a cargo del doctor Pedro Goyochea, Ana Carolina Curtis, la contadora Edith Carolina Romano Casco y demás autores de la obra. Esta actividad se llevará adelante en el Aula Magna el próximo jueves 17 de septiembre a partir de horas 16. La Cámara Riojana de Productores Agropecuarios fue escenario de una interesante charla que se tuvo sobre los derechos humanos y el sector agrícola. Esto estuvo a cargo de la gente de Comercio Justo, una certificadora que viene trabajando con distintas empresas del medio. Según los principios rectores de Naciones Unidas sobre la empresa y derechos humanos, todas las empresas, todas las organizaciones tienen responsabilidad que respetar sobre estos derechos humanos. En el día de ayer, en esta charla, estuvieron presentes productores como así también empresarios del sector vitivinícola y olivícola. Interesante charla sobre la relación entre los derechos humanos y el sector agrícola presentado en la Cámara Riojana de Productores Agropecuarios en el día de ayer. Desde la Universidad Nacional de Chilecito informó Eduardo Montemaggio con edición de audios de Ezequiel Tapia.
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9: Provincia de Buenos Aires.
11: Reporte Federal de Noticias desde Hurlingham, Provincia de Buenos Aires. Se abrirá la preinscripción a la especialización y maestría en salud comunitaria de la UNAUR. Será entre el 5 y el 31 de octubre. Se trata de la tercera cohorte de estas propuestas de posgrado no aranceladas, cuyo dictado comenzará en abril de 2027. Están destinadas a profesionales de disciplinas con grado universitario que trabajen en el campo de la salud. Abrió la inscripción para ser parte de la policía bonaerense y prestar servicio en Hurlingham. Lo informaron desde el propio municipio. Entre otros requisitos, el aspirante debe ser argentino nativo, naturalizado o por opción, tener entre 17 y 29 años de edad, poseer domicilio real en la provincia de Buenos Aires y haber finalizado de cursar el nivel secundario o equivalente. Informó para el Reporte Federal de Noticias, UNAUR, la Universidad Nacional de Hurlingham. Producción y locución, Leda Olano. Operación técnica, Florencia Soto.
12: Buenos Aires.
13: Reporte Federal de Noticias desde Olavarría, provincia de Buenos Aires. China y Argentina en diálogo a través de la producción cultural. Dos integrantes de la comunidad académica china que realizan una estancia de intercambio en la Universidad Nacional del Centro tuvieron un primer acercamiento al área de cultura. Fueron recibidas por Anabela Tibijau, coordinadora del área, y Lorena Loray, de la Dirección de Relaciones Internacionales. Durante el encuentro, conocieron las propuestas culturales de la institución y los enfoques que orientan ese trabajo, entre ellos la cultura como derecho, su dimensión pública y las perspectivas de género y de derechos. Comenzó en Olavarría el cuarto Congreso Educativo Regional. Reúne a representantes de los distritos de Azul, Bolívar, Olavarría y Tapalqué. El encuentro convoca a todos los niveles y modalidades de la educación estatal y privada de la Región 25, con el objetivo de intercambiar saberes, evaluar experiencias pedagógicas y abordar los nuevos desafíos educativos. La edición lleva como lema Memoria que nos une, Identidad que nos define, Educación que nos transforma, en el marco de los 50 años de la última dictadura cívico-militar y los 20 años de la Ley de Educación Sexual Integral. Informó para el Reporte Federal de Noticias la Universidad Nacional del Centro. Producción y locución, Celeste Brígues. Operación técnica, Melisa Manrique.
12: Entre Ríos.
14: Reporte Federal de Noticias desde Paraná, provincia de Entre Ríos. El ex gobernador Sergio Urribarri ya está alojado en la granja penal de Gualeguaychú. El dirigente, quien fuera dos veces primer mandatario de la provincia de Entre Ríos, al igual que su cuñado Juan Pablo Aguilera y el ex ministro Pedro Báez, fueron derivados desde Paraná a la localidad entrerriana de Gualeguaychú. Recordemos que Urribarri había sido condenado en abril de 2022 a 8 años de prisión e inhabilitación absoluta y perpetua para ejercer cargos públicos al ser culpable de negociaciones incompatibles con la función pública y peculado. Los tres están en un pabellón compartido, según explicó Lucas Dufour, director de la cárcel.
15: Desde su ingreso se hicieron las primeras entrevistas preliminares con los profesionales del establecimiento, básicamente con lo que son asistentes sociales, psicólogos, los médicos, que hacen las primeras entrevistas nada más para previo a su alojamiento. Y posteriormente el alojamiento en un pabellón de adultos mayores.
14: informó para el Reporte Federal de Noticias la Universidad Nacional de Entre Ríos. Producción, locución y operación técnica, José Alberto Trovato.
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12: San Luis.
11: Reporte Federal de Noticias desde la ciudad de San Luis. Seleccionaron los trabajos que representarán a la Universidad Nacional de San Luis en Brasil. El secretario de Relaciones Interinstitucionales, Dr. Félix Nieto Quintas, destacó el valor de la quinta jornada de jóvenes investigadores de la Asociación de Universidades Grupo Montevideo, AUGM, un encuentro que tras 5 años de realización se ha consolidado como una instancia esperada por la comunidad científica. La propuesta brinda a quienes dan sus primeros pasos en la investigación la posibilidad de presentar sus trabajos, intercambiar experiencias y generar vínculos con colegas de distintos puntos de Latinoamérica. En esta edición, 17 jóvenes investigadores expusieron sus trabajos ante una comunidad universitaria que acompañó la iniciativa con gran expectativa. Nieto Quintas explicó que se seleccionaron a los representantes de la UNSL que viajarán con financiamiento de la universidad para participar presencialmente de este evento que se realizará en Brasil del 20 al 22 de octubre.
17: Finalmente el rector anunció al final de la jornada el orden de los trabajos que serían subvencionados para asistir al encuentro de jóvenes investigadores de la UGM que se hace en la Universidad de Río Grande do Sul en Porto Alegre, Brasil, del 20 al 22 de octubre, entiendo. Y bueno, eso fue el evento, digamos. Yo creo que muy estimulante para todos. Ver sangre joven en la universidad siempre es muy estimulante. Esta es la edición 33, sí, sí. O sea que tiene una experiencia muy aquilatada sobre los hombros de la organización de este evento y junta a miles de chicos de todo el sur del continente que van a exponer sus trabajos, sus sueños, sus posibilidades y a contactarse entre sí.
11: San Luis avanza en la conformación del Registro Provincial de Huellas Genéticas Digitalizadas. El gobernador Claudio Poggi se reunió con las autoridades de seguridad y justicia para avanzar en la implementación del sistema destinado a fortalecer la seguridad pública, que permitirá la identificación precisa y rápida de personas involucradas en delitos. Este nuevo sistema, que estará integrado con bases de datos nacionales e internacionales, agilizará la resolución de delitos y contribuirá a la reducción del crimen al actuar como un elemento disuasorio. Informó para el Reporte Federal de Noticias la Universidad Nacional de San Luis. Locución, Maida Engel. Producción, Hernán Corral. Edición, Naomi Benítez.
12: San Juan.
18: Reporte San Juan. Muestra fotográfica sobre pueblos originarios. Desde este martes 15 de septiembre en el edificio central de la Universidad Nacional de San Juan se expone la muestra fotográfica itinerante de algunas comunidades originarias de San Juan. Reúne más de 30 fotografías realizadas por Paula Farías y Belén Ferrer, integrantes de la Secretaría de Comunicación de la Universidad Nacional de San Juan. Fueron tomadas durante distintos momentos trascendentes desde el año 2019 a la actualidad. Registran experiencias que forman parte de la vida y la memoria activa y colectiva de algunas comunidades. Estará expuesta hasta el viernes 18 de septiembre. Desenchufate. Hoy, martes 15 de septiembre, tiene lugar la nueva edición del Desenchufate en el Jardín Central de la Facultad de Ciencias Sociales de nuestra universidad. Está organizada por tutores culturales de la facultad en conjunto con la Dirección de Asuntos Estudiantiles. Comienza la hora 18 y está destinada a toda la comunidad universitaria. Busca desenchufarse de lo cotidiano y conectar con otras personas. Los equipos que ya estén anotados en la Hackathon Edición 2026 obtendrán premios durante el evento. Festival Jóvenes con Memoria. A 50 años de la Noche de los Lápices, los estudiantes se reunirán en la Universidad Nacional de San Juan para compartir una jornada de música, reflexión y memoria este miércoles 16 de septiembre desde la hora 17 en los jardines del complejo universitario. Es un espacio para encuentro en torno a la memoria histórica y reivindicar la lucha de aquellos estudiantes que fueron víctimas de la última dictadura cívico-militar argentina. Habrá música en vivo. Contará también con una feria de emprendedores, torneo de juegos, propuestas gastronómicas y otras iniciativas. Para Reporte Federal de Noticias, informó Raúl Brizuela, Radio Universidad de San Juan.
19: Buenos Aires.
20: Reporte Federal de Noticias, Bahía Blanca. El 98% de los hogares bahienses tienen algún tipo de deuda. Un informe del Instituto de Investigaciones Económicas y Sociales del Sur reveló un panorama alarmante sobre la morosidad en Bahía Blanca. El estudio, que encuestó a 640 personas en junio, señala que el 98% de los hogares registra deudas vigentes o pasadas. Además, se detectó un incremento de 10 puntos porcentuales en el endeudamiento y la falta de pago. Actualmente, la mitad de las familias sufre retrasos en sus cuentas y el 75% asumió nuevos compromisos financieros a través de créditos. La Universidad del Sur se ubicó casi 30 puntos por encima del promedio nacional en el índice de transparencia. Según el informe que analiza 20 dimensiones, la Universidad Bahiense fue calificada con 94.6 sobre 100 en total, 85.4 en transparencia activa y 92 en transparencia proactiva. Se destaca allí la accesibilidad de la información completa de sus aspectos presupuestarios y financieros. La Universidad Nacional del Sur alcanzó un puntaje total de 94.6 sobre 100 en el índice de transparencia correspondiente al segundo trimestre de 2026, según el informe elaborado por la Dirección Nacional de Evaluación de Políticas de Transparencia de la Agencia de Acceso a la Información Pública. Este resultado se ubica muy por encima del promedio nacional de los organismos del sector público relevados, que en el primer semestre de 2026 fue de 67,7 puntos sobre 100, en base al monitoreo de 189 instituciones dependientes del Poder Ejecutivo Nacional. Informó para el Reporte Federal de Noticias Alfonsina Di Pietro, de la radio de la Universidad Nacional del Sur en Bahía Blanca.
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19: Córdoba.
11: Reporte Federal de Noticias desde la radio de la Universidad Nacional de Villa María. Detienen a 3 personas en Córdoba por el robo de 70 toneladas de cereales. 3 personas fueron detenidas tras una serie de allanamientos en las localidades cordobesas de Cabanaj y Arias, acusadas de sustraer 70 toneladas de cereal de un campo de la zona. La policía secuestró camiones, maquinaria agrícola y dispositivos electrónicos, mientras la fiscalía intenta dar con el paradero de la cosecha robada. Reprogramaron la peregrinación al Cura Brochero por las condiciones meteorológicas. La 13ª peregrinación El Camino de Brochero se reprogramó para el sábado 19 de septiembre debido a las inclemencias del tiempo y recomendaciones de Defensa Civil. La jornada comenzará con la concentración a las 6 horas y partida a las 7 horas desde Giulio Cesare hacia Villa Cura Brochero. La inscripción general cuesta 5.000 pesos y es gratuita para residentes del departamento San Alberto. La UNBM investigará la soledad no deseada junto a Córdoba y Villa María. A través de un acuerdo interinstitucional, la Universidad Nacional de Villa María se unió a los municipios de Córdoba y Villa María para abordar la soledad no deseada, una problemática social en aumento que afecta la calidad de vida y las redes comunitarias. Los Institutos de Ciencias Sociales y Ciencias Humanas de la Universidad aportarán su equipo técnico para realizar el trabajo de campo y procesar datos clave. La iniciativa busca generar evidencia concreta que sirva de insumo a los gobiernos locales para el diseño de políticas públicas con un enfoque más humano, accesible e integral. Informó para el Reporte Federal de Noticias la Universidad Nacional de Villa María. Locución, Débora Gravaglia. Producción, Claudia Gatica. Edición, Nicolás Massino.
19: Catamarca.
1: Reporte Federal de Noticias desde la ciudad de San Fernando del Valle de Catamarca, provincia de Catamarca. El doctor Daniel Quiroga, docente e investigador de la Facultad de Humanidades y de la Facultad de Ciencias Económicas, en diálogo con Radio Universidad, brinda detalles sobre la presentación del documento de investigación 2026 sobre migración boliviana y peruana en Catamarca.
2: El día viernes pasado fue el Día del Inmigrante, entonces en ese marco estamos organizando la presentación de un documento de investigación en donde se van a mostrar un resultado de unos trabajos que estuvimos haciendo con colegas de los espacios que estamos trabajando y se va a hacer la presentación. En realidad, Esa presentación no va a ser solo la presentación del documento, sino nos va a acompañar el Consejo del Inmigrante, donde va a ser una presentación de las tareas que ellos realizan. Después vamos a pasar un video, va a culminar la actividad con una actividad cultural llevada a cabo por peruanos y bolivianos. Muchos de estos migrantes no migran solos, sino que migran con el núcleo familiar, bueno, y todo lo que eso implica también, ¿no? Las cargas familiares, etc. Bueno, es una coautoría, comparto con colegas que aprecio mucho y con los cuales vengo trabajando hace mucho tiempo, como es la doctora Norma Macías y el contador Efraín Nieva. La presentación del documento va a estar a cargo de la magíster Patricia Brepe, que nos va a acompañar amablemente con la presentación, y la presentación por parte del Consejo Municipal del Inmigrante va a estar a cargo de su referente, que es la licenciada Roldán de la Municipalidad de Capital, que se va a encargar de comentarnos al inicio de esta presentación cuáles son las actividades que ellos realizan desde ese consejo. La presentación va a ser el jueves a las 6 de la tarde en el Consejo Profesional de Ciencias Económicas. Vamos a pasar una linda tarde con no solo con algunas conclusiones de este documento de investigación, sino también algunos actos culturales, un video educativo, etc.
1: Reapareció el gastronómico. Con fuertes críticas a Jalil, Barrio Nuevo anticipó que será candidato a senador. El dirigente gastronómico Luis Barrio Nuevo anunció que se postulará como candidato a senador nacional por Catamarca. Al final de su intervención, el sindicalista lanzó severos cuestionamientos a la conducción política de Raúl Jalil, a quien reprochó la decisión de adelantar prematuramente que no buscará la reelección y se atribuyó el mérito de haber impulsado su carrera política. Informó para el Reporte Federal de Noticias la Universidad Nacional de Catamarca, producción y locución Fernando Valles Díaz, operación técnica Hugo Castro.
0: Santa Cruz.
4: Reporte Federal de Noticias desde Río Gallegos, provincia de Santa Cruz. Universidad. Iniciaron los talleres UPAMI 2026 en la UMPA. La Universidad Nacional de la Patagonia Austral puso en marcha los talleres del programa UPAMI 2026, destinado principalmente a adultos mayores. En Río Gallegos, Caleta Olivia, Río Turbio y Piedra Buena ya comenzaron propuestas sobre herramientas digitales, uso del celular, memoria y bienestar cognitivo, además de una propuesta que vincula prácticas artísticas y filosofía. Las actividades son gratuitas y no requieren estudios previos. Quienes estén interesados pueden consultar la oferta e inscribirse a través de la plataforma de cursos universitarios UPAMI de PAMI. El programa busca ampliar las oportunidades de aprendizaje y participación de las personas mayores, fortaleciendo el vínculo entre la universidad y la comunidad. Provinciales. Habitar Santa Cruz, la provincia, anunció un plan de viviendas por 60 mil millones de pesos. El gobernador Claudio Vidal presentó este lunes el programa Habitar Santa Cruz, que contempla una inversión provincial estimada en 60 mil millones de pesos para construir viviendas modulares en distintas localidades. El plan apunta principalmente a familias con terreno propio y a personas que llevan años inscritas en los registros habitacionales. Las primeras soluciones podrían comenzar a entregarse en un plazo entre 90 y 120 días, según informó el ministro de Economía Ezequiel Berbes. Las unidades tendrán dos modelos de 40 y 50 metros cuadrados con características de aislación térmica para reducir el consumo de energía. La obra se realizará mediante una licitación pública y el gobierno anticipó que se priorizará la participación de empresas santacruceñas y la generación de empleo local. Informó para el Reporte Federal de Noticias la Universidad Nacional de la Patagonia Austral. Producción y locución, Cristian Besone. Operación técnica, Karina Ojeda.
22: La Rioja.
3: En el día de hoy, Chilecito amaneció con una temperatura mínima de 5 grados, una máxima de 21 es la que se espera para esta jornada del martes. El día está totalmente soleado. La Universidad Nacional de Chilecito, a través de la Escuela de Ciencias Sociales y de la carrera de Abogacía, invitan a la comunidad a la presentación del libro Procedimiento Administrativo de la Provincia de La Rioja, Ley 10.707, Comentario, Análisis y Concordancia. Esto va a estar a cargo del doctor Pedro Goyochea, Ana Carolina Curtis, la contadora Edith Carolina Romano Casco y demás autores de la obra. Esta actividad se llevará adelante en el Aula Magna el próximo jueves 17 de septiembre, a partir de horas 16. La Cámara Riojana de Productores Agropecuarios fue escenario de una interesante charla que se tuvo sobre los derechos humanos y el sector agrícola. Esto estuvo a cargo de la gente de Comercio Justo, una certificadora que viene trabajando con distintas empresas del medio. Según los principios rectores de Naciones Unidas sobre la empresa y derechos humanos, todas las empresas, todas las organizaciones tienen responsabilidad que respetar sobre estos derechos humanos. En el día de ayer, en esta charla, estuvieron presentes productores como así también empresarios del sector vitivinícola y olivícola. Interesante charla sobre la relación entre los derechos humanos y el sector agrícola, presentado en la Cámara Riojana de Productores Agropecuarios en el día de ayer. Desde la Universidad Nacional de Chilecito, informó Eduardo Montemaggio, con edición de audios de Ezequiel Tapia.
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0: 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El dictado inicia en octubre. 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
1: Hola, hola, ¿cómo están todos en el día de hoy? Hoy estamos en la radio, estamos a 23 grados. Bueno, como pueden ver, no está ni ninguna de las chicas presentando, ahora estoy yo, así que yo soy el mando. Bueno, estamos a 23 grados, son las 7 y 20, y contemos, chicas, ¿cómo la pasaron esta semana?
2: Muy bien, hasta ahora tranqui, no hay mucha gente en la escuela, están todos los chicos en el rodeo. ¿Vos qué tal, Ángeles?
3: Sí, bueno, yo por lo menos hoy fui a la escuela y puedo decir que están vacías las aulas, no hay absolutamente nadie.
1: ¿Cuántos sí, chicos fueron hoy? Las
3: hoy
1: aulas.
3: Fuimos tres, conmigo eran tres.
2: ¿Solo eran tres?
1: ¿Tres?
3: Está vacío, está bueno por una parte porque van los profes y bueno, te pones a charlar un poco, ver qué onda,
1: sí, con
3: cómo
1: profes.
3: La

0: qué piensan esto de la semana del estudiante.
1: Sí, yo en mi curso con los profes nos quedamos jugando a las cartas. Es re lindo porque interactuás con los profes.
0: Claro, a nosotros en nuestro caso también, bueno, hicieron lo de siempre de poner los celulares en la caja, entonces sí, está bueno porque puedes interactuar.
1: Tienes más libertades.
0: Sí, exactamente.
1: Sí. Ah, pero el tema del centro de estudiantes, el rodeo. ¿Tienen algo pensado en el rodeo?
0: Yo subo mañana. Ángeles, ¿vos qué día subís? Yo probablemente suba entre viernes y sábado. ¿Y vos?
1: Sí, yo también, yo subo el jueves o el viernes. Depende por todo, sí. También me gustaría hablar sobre... ¿Pero cómo la pasan en la escuela?
0: En la escuela, bien. Hay pocos chicos, pero como decía Ángeles... está bueno para interactuar con algún compañero con el que sí interactás mucho, porque o hablas, para interactuar con los profes, para jugar,
2: sí, más que nada, pues, sí,
0: para caminar un poco más la escuela, viste que es tan grande que por ahí uno no sabe dónde está.
2: Es verdad, sobre la ahora que están modificando un poco la escuela para que haya un camino en la parte de arriba, supuestamente, para que puedan pasar los de la universidad.
1: ¿Cómo van a hacer un camino?
2: Sí, sí, arriba, viste, de los cursos.
0: ¿De la parte del sector B?
1: Sí.
0: ¿Viste que está la fotocopiadora morada?
1: Sí.
0: Bueno, por ahí.
1: Ah, mira.
2: Están modificando bastantes cosas de la escuela.
1: Sí.
2: Realmente.
1: Sí. Bueno, ya, también me gustaría hablar, ya que estamos a final de año. Me gustaría... Ah, también quería agradecer, mandar un saludo a las chicas. A Milagro Chegaray, que están en el rodeo. A Isolina, que no pudo venir hoy. Y a los otros. ¿Quisieran mandar un saludo?
0: Sí, le mandamos un saludo a Caco, le mandamos un saludo a los chicos que están representando a la escuela en la Universidad Nacional de La Rioja con el modelo ONU, que los participantes son Luca Bebacqua, Milagros Echegaray y
2: Yane, chicos de la industrial también.
0: Los chicos de industrial también, así que suerte chicos y que estén pasando muy bien.
1: Sí, hoy me pasó algo. Que nos quedamos viendo videos de la promo de la presentación de buzo. ¿No les pasa que están en la... Estamos hablando de antes. Están en la presentación y están tristes, están medio normales. Pero hoy me pasó que me puse muy nostálgico con los buzos. Tipo, es como que te das cuenta que es tu último año. ¿No les pasa a ustedes que...
2: Puede ser, con todo esto del rodeo puede ser que se empiece a notar más que realmente ya es el último año. Sí. Porque, por ejemplo, en mi caso, años anteriores no subían tantos chicos. Que me sorprendió mucho ver a gente del interior, más que nada. Y hay muchos más chicos, me parece, que años anteriores. Y siento que hay muchos que capaz no los dejaban. Y justamente este año ya están ahí. Entonces sí, ahí siento que se nota más.
1: Sí, es como que se siente que la mayor parte de los... Cada año hay más gente subiendo al rodeo.
0: Sí. Como que también empiezan a ir los demás chicos ahora, como en segundo año están subiendo al rodeo muchos chicos. Sí. O sea, no hay gente verdaderamente en la escuela. Vos decís en primero, bueno, tendrían que estar todos en el aula. No hay un alma en todo el sector A de la FRAE.
2: Sí. Otra cosa que está muy buena, estuve viendo de la Semana del Estudiante, son las actividades que propone el municipio del rodeo.
1: ¿Sí?
2: Que sí, están buenas. Proponen... juegos, te dan charlas también y hacen algunas caminatas como el Cristo, por ejemplo.
1: Ah, está buenísimo.
2: Está buenísimo como para aprovechar un poco la tarde. Capaz está un poco fresco, pero por lo menos lo que estuve viendo el tiempo va a estar bueno este fin de semana.
1: Sí, lo que me preocupa el rodeo es el frío, porque es como raro el clima. Antes ayer estaba muy frío, pero ahora estaba caliente. No sé, es como raro el clima del rodeo.
2: Sí, lo que yo estuve viendo igualmente estaban... Nevando.
1: Está nevando el rodeo.
2: Sí, Bariloche 2.0.
1: Sí.
0: Va a estar complicado. Y hablando del rodeo, ¿qué le podemos recomendar a los chicos que ya subieron, los chicos que están por subir como nosotros? ¿Qué hacer y qué no hacer? ¿Qué podemos evitar este año, este 2026 como promo en el rodeo? ¿Qué no va?
1: Ah, ¿qué podría evitar? Yo lo que haría es, lo que estoy haciendo es juntar mucha plata.
0: Uh-huh.
1: Porque al ser en la semana estudiante, el rodeo es caro.
0: Sí.
1: Zona de turismo. Entonces llevaría mucha plata y aprendería a organizarme bien los días.
0: Claro. Administrar bien el dinero. ¿Vos, Angelita, algún tip?
2: En mi caso, más que nada, no tanto el tema del dinero, de los días, sino porque hace poco en la FRAE estuvimos teniendo charlas sobre el tema de la ley penal juvenil.
0: Uh-huh.
2: Entonces creo que las recomendaciones son las que ya nos habían mencionado en esa misma charla sobre tener cuidado con no incumplir algo que diga la ley, como por ejemplo que ya hubo algunos problemas por ahí que andaban grafiteando
1: los
2: lugares públicos.
0: Sí. Así que bueno, por favor, chicos, no grafiten. recordamos lo de la ley, que los adolescentes somos imputables a partir de los 14 años, así que a portarse bien.
1: Cuidado.
0: No es que sea más aburrido el rodeo, es solamente calmarnos un poquito, no destruir, no rayonar, no treparse, no robar banderas ajenas de la promo. Es un mensaje que al quien la bota le entre, por favor, no nos roben la bandera de la promo.
1: Claro, tiene que viajar con conciencia.
0: Sí. No pelearse afuera de...
2: Claro, fuera de las casas.
0: Fuera igual. De las casas.
2: Sí, yo creo que también podrían tener cuidado con algo que parece un poco absurdo, que es el tema de poner la música a volumen alto a las horas de la noche. Realmente hay gente que, sí. O sea, es de ahí y quiere dormir, claro.
0: Respetemos a los vecinos del rodeo.
2: Exactamente.
1: Tiene que respetar el rodeo.
0: Sí.
1: Sí. A mí me gustaría hablar ahora sobre los horóscopos. Primero empiezo contando. Aries, escucha el mundo que le rodea. Hay gente que le necesita. Su economía doméstica se está reponiendo. Sea más optimista ante su futuro profesional. La obsesión por el físico está empezando a ser peligrosa. Tauro, no ignore a Cupido. Valore más las relaciones amorosas. Ahorre un poco más. El apego a sus conocimientos le impide progresar en su trabajo. Frutas y verduras son imprescindibles.
0: Imprescindibles, muy bien.
1: En su alimentación. Géminis, mi signo, enamorará a quien lleva rodando durante un tiempo. Jornada propicia para acuerdos económicos. Súbase al carro de tecnológico o se quedará atrás. Energía mental positiva que le potencia su buena salud. Y Cáncer, para su familia. Usted es lo primero, no lo olvide. En el aspecto económico vive una jornada boyante. El trabajo cotidiano no le causará ningún problema. Esa tensión constante acabará pasándole factura.
0: Muy bien. Comencemos con Leo, que es del 23 de julio al 22 de agosto. No eche en saco roto el cariño de amigos. Rechace esa propuesta de inversión o su economía sufrirá. Acepte los consejos profesionales de quien tiene más experiencia. Vigile las molestias musculares. Así que bueno, Leo, ahí si fuiste al gimnasio, fíjate si te duele algún musculito. No confíes en ese amigo que te viene con una propuesta millonaria que te dice, amigo, vamos a invertir en una nueva criptomoneda. No. Decirle, no, amigo, esta vez por hoy pasamos. El horóscopo dice que no va a ser propicio. Virgo, el 23 de agosto al 21 de septiembre. Con los amigos, recordará momentos del pasado. Ocasión propicia para ganar dinero. Sus jefes valoran más que nunca. Aunque no se lo digan, deje de creerse que es tan fuerte y descanse más. Así también, Virgo, por favor, slow down, una siestita. Aprovechemos que está un poco frío también. Ideal para descansar. Y Libra, del 22 de septiembre al 22 de octubre, va a pasar una jornada maravillosa con alguien que le interesa. La palabra clave en esta jornada es inversión. Sea más disciplinado en su trabajo, huya de la apatía, aún encontrándose cansado.
2: Vamos con Escorpio, que es del 23 de octubre al 22 de noviembre. No se enfade por los cotilleos amorosos que le cuenten, ignórelos. Cuide sus ahorros, esas críticas al trabajo ajeno no le benefician. No intente trabajar 25 horas al día, su salud es lo primero. Sagitario, 23 de noviembre al 21 de diciembre. Salga con sus amigos a divertirse, debe eliminar los gastos innecesarios. Sea más humilde y pida ayuda a sus compañeros. Cuidado con los deportes de riesgo, tome precauciones. Capricornio, del 22 de diciembre al 20 de enero. Confíe en el amor y en las personas que le rodean. Controle la cantidad que gasta en apuestas y loterías. Es el momento de cambiar de actividad profesional. Quede con amigos, que eso le va a ayudar a relajarse. Acuario, del 21 de enero a 18 de febrero. La relación amorosa le proporcionará una gran paz. El momento económico es bueno, está eufórico. No sea tan reacio al trabajo en equipo. Enhorabuena, ha conseguido llegar al peso deseado. Y por último, Piscis, del 19 de febrero al 20 de marzo, encontrará a alguien que coincide con sus aficiones. Si está apurado de dinero, no se preocupe, es pasajero. Gracias a su intuición, puede salir airoso de un negocio. Sufrirá dolor de cabeza.
1: Muy bien.
0: Muy bien. Esas fueron las recomendaciones, el horóscopo para los signos el día de hoy. Todo muy, muy alineado con lo financiero, a cuidarse. Es como para los horóscopos argentinos, más que nada. Vamos a cuidar la parte financiera, por favor. Y también con el amor, muy bien. Y de salud también, muy, sí, muy salud. Dolor, músculos. Así que buena suerte para los signos en lo que queda del día.
1: Para los signos de todo, sí. ¿Cómo se dice? Me acordé. ¿Ustedes no pensaron que sobre el Bariloche? Porque ya empezaba a viajar.
2: Sí. Sí. En nuestro caso, en nuestro curso, no van tantas personas, van 5. La mayoría fue ya viaje anterior con otra empresa.
1: ¿Sí?
2: Sí. Entonces, es en nuestro caso, no viajamos.
1: Es que puede llegar a complicar el tema de las empresas.
0: Sí, que se divide mucho el curso, porque una va con tal empresa, el otro con tal otra, y al final puede que se pierda un poquito ahí la unión del curso, de que la idea es viajar todos juntos y por tener diferencias con la empresa, terminan viajando todos separados, grupitos muy chiquitos, uno creo que fue 25,
2: unos 11
0: por ahí, sí, que viajó, sí. Y bueno, hay 5 que viajan
2: ahora solitos. 5, sí, son
1: muy poquitos. Se puede ya complicar el tema de los viajes.
0: Sí, se complica, también con la financiación que tiene cada empresa. Algunos chicos que no querían el avión, preferían irse al colectivo también.
2: Sí.
0: Las prestaciones. ¿Vos viajás a Bariloche?
1: Sí.
0: Sí, sí.
1: Sí, a principios de octubre viajamos. Y ya como somos más o menos la mitad del curso que viaja y como que se pone potente todo, ya vamos viendo todo.
2: ¿Y ya tenés pensado más o menos qué te pones en cada fecha?
1: Y sí, tengo como la mitad de los trajes. Uh-huh. Pero es como a última semana nos estamos preocupando.
2: Eso, ¿hay alguna noche que sea tu favorita y que nos des un spoiler sobre tu vestimenta?
1: ¿Noche favorita? ¿Que diga mi vestimenta?
2: Spoiler, de tu favorita.
1: Puedo hacer un spoiler. Está la fiesta de disfraces, que a mí me gustaría disfrazarme del personaje de Draco Malfoy.
2: Me mató.
1: Sí, no, es de una serie de Harry Potter.
2: Bien.
0: Bien, para los que no saben, en Bariloche, todas las noches, es una temática diferente, con un disfraz, un atuendo característico en cada boliche.
2: Exactamente.
1: ¿Sí?
2: Sí.
1: ¿Así que ustedes no viajan a Bariloche?
2: No, nosotros no viajamos.
1: ¿Por qué?
2: En mi caso, yo entré en cuarto año, muchos no los conocía a los chicos, y recién ahí se empezó a ver el tema del viaje.
1: También puede ser el tema de las escuelas. Sí,
2: claro, exactamente, entonces entra ahí. Y bueno, también porque no elegí otras cosas aparte del viaje, por eso.
1: Sí, es que también puede, porque Bariloche es plata.
2: Claro, es plata, sí.
1: Entonces tenés que almacenarte bien, y si no querés, no querés, y claro, te puedes hacer otras cosas.
2: Igualmente me gustaba un poco más la idea de Brasil, no sé por qué.
1: ¿Brasil?
2: Sí. Eso sí. Que soy team frío, ¿no? Pero...
1: ¿team frío?
2: Sí, pero bueno.
1: Sí, yo en mi caso, sí fuimos a Bariloche porque a mí me hicieron elegir en cuarto año, ¿Bariloche o Brasil? O sea, no voy a Bariloche y otro día voy a Brasil.
2: Claro.
1: Y yo me quedo pensando, no, es que Bariloche la vivís una vez con los compañeros. Después podés volver a Bariloche, pero no estás con compañeros. Pero son lindas las sensaciones.
0: Sí, los preparativos, organizarse con el curso, esto que decías de los disfraces también, muy divertido. ¿Vas en avión o vas en colectivo?
1: Vamos en avión.
0: En avión.
2: Sí, en avión.
0: A Bariloche.
1: Qué bonito. Sí, ¿cómo se dice? ¿Podemos hacer un break? ¿Una pausa?
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0: ¿Ya? Ah. Bueno, acá volvemos y tenemos algo que confesar. No tenemos temática. No llegamos a elegir un tema y entonces no tenemos algo para decir. Así que me gustaría hablar sobre cosas más cotidianas, ¿sí?
1: Sí.
0: Por ejemplo...
2: Antes de que digas algo. Perdónanos, Isolina, por favor, ¡perdón! Si estás viendo el programa.
1: O sea, no fue a propósito, te lo juramos. O sea, todo es culpa de el equipo en general. Nos falta claro. Comunicación, eso pasó.
2: Claro, que faltaba el pilar.
1: Sí.
0: Sí.
1: Nos faltó alguien que nos diga qué hacer.
0: No es gracioso.
1: Profesionalismo, por favor.
0: A ver, a mí me gustaría hablar sobre debates.
1: Bien.
0: Debate, por ejemplo, de... ¿sabes cuál me gustaría hablar? El mate.
1: Bueno,
0: ¿usted toma mate?
1: Sí.
2: No.
0: ¿No?
1: No.
2: Es la cosa más fea que he probado.
1: Bueno,
2: sí. ¿Y sabes qué? ¿Sabes qué es la peor parte? Que ponele, no sé si es porque yo soy muy.
0: Debe muy, ser por muy, el gusto.
2: No. ¿Viste cuando tomas por la bombilla y a veces salen como los pedacitos de la hierba? Ah, no me gusta eso tampoco.
0: Es que.
2: Qué feo.
0: ¿A quién le gusta?
1: Y es como que se te pega la garganta y es como...
3: ¿Toma?
1: Bueno, es que el mate para mí es un gusto adquirido. O sea, nadie nace gustando el mate. Que empezás a tomar varias veces hasta que claro, algo te obliga. Sí. Yo empecé a tomar mate, pero por integración social. Era o tomo mate o no me integro. Entonces tomé mate. Y así. Y aprendí a tomar y ahora me gusta, pero es adquirido.
2: Encima, tipo, tiene razón, Emi. Es como que sí o sí lo tomás porque tenés que integrarte porque qué... Dicen, bueno, vamos
0: tipo en
2: a...
0: en la ronda, sí.
2: Sí, sí. Porque dicen...
0: No me gusta el mate.
1: Quedas afuera, moriste.
2: Sea, no sé. Van caminando, toman mate. Se sientan, toman mate. Es merienda, toman mate. Antes de la cena, toman mate.
0: ¿Sí?
2: 2 de la mañana, toman mate. Y es como... Bueno, sí.
1: O tomás o quedas afuera. En el aula misma estamos ahí y el mate va, el mate, viene, sí. Cruza. Y si no quedas afuera de la charla, estás como... Moriste.
2: Sí.
1: Viste, como del teatro te quedas quieto, morís. Bueno, en la escuela estás tomando mate o...
0: ¿Tomas mate o...?
1: O tomas mate. No puedes decir, no, es que yo tomo café. No. No va.
2: Y
1: no,
2: bueno, no es va. Que justamente tiene la facilidad esta de que podés... O sea, es agua caliente.
1: Agua caliente.
2: Está.
1: Todos lados. Todos es lados. Bueno, bonito, barato.
0: Sí.
2: Bueno, es bonito, que, barato.
0: Es que el mate también depende, porque yo en mi caso empecé a tomar mate el año pasado.
2: El año pasado.
0: A principio del año pasado le pedí a mi tío, tío, ¿me puedes regalar mate? Pues empecé a tomar mate. Ah, bueno. Era una de metadito de River. Era. Pero lo empecé a tomar.
1: La Boca, Radio Universidad, recordemos, por favor.
0: ¿Quién está al mando? Bueno, y empezamos a tomar mate, pero viste, cuando empezás a tomar mate, lo tomás liviano. Yo lo empezaba tomando dulce, con azúcar.
1: Ah, no.
0: ¿No le gusta la torsa?
1: No
2: sé, es que la mayoría lo toma amargo. Dulce. Sí. Seguro los primeros mates te salieron así, los pedacitos de hierba ahí flotando.
0: Sí, mate.
1: ¿Y sabes
0: mate.
1: Hacer la montañita?
0: Sí.
1: Oh, no.
0: Es que del día uno digo, a ver, me veo un reel así y empiezo a
2: hacer la montañita. ¿Nunca te dio esto de querer agarrar la bombilla y empezar a mezclar?
1: Sí.
2: ¿Lo hiciste?
0: No.
2: ¿No? ¿No te animás?
0: O sea, nunca llegué a...
1: Así usar la palanca cambia,
0: sí.
1: Así no.
0: La saco a la bombilla y la empiezo a...
2: ¿Sabes? Yo vi muchos extranjeros que no entendían cómo tomar mate. Entonces la primera vez que agarraron un mate lo usaron de cuchara para mezclarlo.
1: Claro, es que piensan que es como un té, ¿viste? Es como que así.
0: Hoja comestible.
1: No sé. Igual, yo tengo una opinión. Una opinión no popular. Un popular opinion sobre el mate y la montañita. Que la montañita es de fantasma. La montañita no sirve para nada. Hay que usarlo así nomás. Hierba, bombilla, agua, listo, se terminó. Es de fantasma la montañita. No bancamos. Es de fantasma, chicos, perdón. Es de fantasma.
2: Bien.
0: Mira.
2: No.
1: Mira que.
0: Yo no voy a decir nada porque estamos en una radio, pero. Pero está re bien. Yo. Igual no es que. Porque hay gente que realmente se obsesiona con la montañita. Uh-huh. Yo como que la hago y.
2: Y claro, ¿para qué? Sí, igual lo vas a tomar después.
0: No, tenés que 45 grados.
1: Sí, ajá, que le mete técnica.
2: Verdad, es verdad, hay mucha gente
1: que deja que se infle la hierba.
0: O que solo toma una hierba en un mate. Son súper específicos.
2: Eso vas a acordar el tema de cuando discuten de dónde es el mate.
1: Claro. Si es argentino, si es uruguayo.
2: Ajá, exactamente.
1: Sí, en Brasil también toman mate, ¿no? Sí. Que tiene esa hierba flúor.
0: Una hierba muy verde.
1: Sí.
0: Pero puro polvo.
2: ¿Eso es claro. La agua para tomar mate?
0: Sí.
1: Eso no entiendo. ¿Cuál es la diferencia entre el polvo y lo otro y el palito? ¿Qué es mejor, tomar con palito o sin palito?
0: No, es que el polvo es la hierba.
1: Claro.
0: Y el palito no es que sea parte de la hierba. El palito es para suavizar el mate. Por eso, cuando dice hierba despalada sin palo, es porque es fuerte el mate.
2: Hierba despalada.
0: Hay que asegurar despalar sin palo.
2: Despalar sin
1: bien. Palo.
0: Bien.
1: Uh-huh.
0: Y cuando toman mate, lo acompañan con... O sea, ¿con qué acompañan normalmente el mate?
2: Y bueno, en mi caso, como no tomo mate, no lo acompaño con nada.
1: Con bizcochito Don Satur salado. Clásica, es que va, siempre, no falla.
2: Claro, yo creo que eso hace la mayoría con las Don Satur.
1: Don Satur.
0: Sí.
2: O sea, ¿para vos va con algo dulce o para vos salado?
0: Sí, eso estaba por hablar. Cuando empecé a tomar mate dulce y empecé a tomar mate, mejoró el mate y empecé a...
1: A ponerle técnica, claro.
0: A la montañita y empecé a tomar mate amargo. Es como que tiene que haber un equilibrio. Mate amargo, comida dulce. Mate dulce, comida...
2: Salada. Claro.
0: Iba a decir comida amarga.
1: Te chupamos limón, mate limón.
2: No.
1: No,
2: qué secreto.
0: Eso lo iba a decir yo.
1: Perdiste.
0: Perdón.
2: Bueno.
0: ¿Y cómo iba a decir?
1: Para, hablando del 6-7, ¿qué opinan de las batallas de Aura?
0: ¿Y si va a hablar?
1: ¿Te gané?
2: No, me parece absurdo. Totalmente absurdo. ¿De verdad? Es como... No sé, o sea, mira, yo me puse a ver unos videos en el que decían las partes positivas y partes negativas. La parte negativa es que, ¿por qué dar un premio por hacer gesto? Tipo, o sea, ¿qué tiene eso? Y la parte positiva era que, bueno, todos se reunían y no ocupaban el celular. No, y como
1: claro, algo afuera, que claro, tenía el aire un rato.
2: Exactamente. Pero
0: sí, como cualquier cosa tiene su pro y sus contra.
2: Exactamente, sí. Pero sí, la verdad me parece absurdo, la verdad.
1: Que hicieron una batalla en Alameda, ¿puede ser?
0: Sí, sí. Yo en mi caso, yo fui a esa batalla en Alameda.
1: Ah.
0: Pero no fui a farmear nada más. Fui a grabar video nada más.
2: A reírte.
0: Es como se siente impresionante. ¿Qué haces?
1: Se siente Laura ahí.
0: Es que más bien todas esas batallas son solamente para reírse un rato, no es nada serio.
1: Claro, es como para tontear. ¿Y qué movimiento de farmear aura se saben?
2: No.
1: ¿Un hito? ¿Un movimiento? ¿Cómo se llaman? ¿Un aura movimiento? No sé.
2: ¿Un aura miento?
1: ¿Un algo? ¿Un cosito? ¿Un movimiento? Sí, movimiento, chico, movimiento.
2: Sí, es un movimiento. Igual hay un chico, la verdad, que es de Buenos Aires, creo, que es el que había ganado una. Pero ese tipo de verdad tiene aura. O sea, yo sé que dije que no me gustan estas batallas, pero él como que no hace gestos. Se tira altos pasos de baile.
1: Como
2: es
1: que
2: muy,
1: tiene
2: muy
1: aura.
2: Bueno. Tiene aura. Sí.
1: Tiene aura.
2: No.
1: Él.
0: ¿Sí? No. El 6-7. Es que tiene que ver algo.
1: Laura. O no sé.
0: Laura, no.
1: Es que, no sé. En yoga decimos que la aura es como una capa que te protege de las malas vibras y que tiene 20 centímetros de grosor y se expande a 3 metros de tu cuerpo. O sea, sí. En teoría, si vos elevás el aura, si farmeás aura, estás agrandando tu capa protectora. Eso es lo que uno estudia en yoga, pero...
2: Por ejemplo, también puedes
1: meditando
2: saber, viste que a veces en la música también las notas tienen un color.
1: Sí.
2: ¿Tienen color?
1: Sí, sí, sí. Eso es color, como...
2: ¿Cómo?
0: ¿Tienen color en las notas?
1: Claro. En vibración van tomando colores.
2: Exactamente.
1: Por eso
2: ¿pasa
1: dicen,
2: eso con el aura?
1: Creo que sí, la verdad desconozco un poco, pero sé que hay profesionales que vos podés ir y te ven el color de tu aura. Entonces, es como tiene una especie de camarita así y te ven el color de tu aura.
0: Eso lo
1: o
0: puedo
1: sea,
0: buscar.
1: Está bueno, está verdaderamente muy bueno. Y con la música lo que vos decías es que va vibrando en diferentes frecuencias.
2: Claro.
1: Y eso puede elevarte el aura o
2: claro,
1: ayudarte
2: por eso
1: a un nivel sutil.
2: Claro, pasa que algunas veces ponele, escuchamos canciones como... que tienen ciertas notas y las que son más altas creo que las relacionan con los colores cálidos.
0: Sin los colores cálidos.
2: Claro. Sí, como amarillo, naranja.
0: Sí. Hablando de música, ¿ustedes escuchan música?
1: Sí.
0: Sí, sí.
2: Sí.
0: Sí.
1: Bastante.
0: Sí, ¿qué tipo? Yo escucho más rock nacional o folclore.
2: ¿Folclore?
0: Sí.
2: Pedro escucha. Pero estás así normal un día, ponele, vas
1: tranqui
2: caminando y puede ser que te saque el auricular y estás escuchando folclore.
1: Va por la calle del chaqueño ahí.
2: Claro.
0: No, yo escucho folclore encerrado. Yo el rock nacional lo hago para salir a caminar, para ir a entrenar. Pues muy a veces, cuando estamos en un restaurante, ahí estoy con los audífonos escuchando Chaquillo para vecino. Me mataba siempre.
2: A mí siempre me dio mucha risa los chicos que van en el colectivo y a veces lo tienen muy fuerte el volumen y van escuchando RKT a las 7 de la mañana.
1: Duh.
2: Y bueno, es que muchos tenían la opinión y decían de que puede ser que estés triste y te levantás y para animar mandaban RKT.
1: Sí, no, me parece que es fuerte escuchar RKT a las 7 de la mañana un lunes, igual cada quien, pero hablando de eso de las frecuencias de la música, es como que puede tener las vibraciones, ¿verdad? De sonido.
0: Sí.
1: La vibración que tienen los beats del RKT es más baja, entonces esa frecuencia es como, viste, como la comida chatarra, que al que ni bien te la comes, te sentís súper guau, pero pasan 15 minutos y te duele la pan, te sentís tremendamente mal. Es como comida chatarra para tu cerebro, para tu vibra. En cambio, si vos escuchás música, no sé, clásico, vibra en otra frecuencia auditiva y te ayuda energéticamente. Te despierta más. Como que uno es comer comida sana y otro es comer comida chatarra. No significa que una música esté mal o otra esté bien, porque va completamente en gustos, pero a nivel vibración, por eso, por ejemplo, vieron los cuencos tibetanos, se los conocen.
0: Sí.
1: Que son como así y tienen un palito. Bueno, esos cuencos vibran en una frecuencia para que vos medites mejor, tengas mejor sueño, no sé, te puedas concentrar, te puedas enfocar. Por eso cuando uno medita, le da un golpe y deja que resuene esa vibración y queda en el cuerpo.
0: Mira,
2: y hablando de eso, hay otra cosa también que me parece como interesante de las personas que escuchan ASMR. O sea, cómo a veces los soniditos tan fuertes pueden hacer que te dé sueño. Claro, pero ponele, como hablábamos del tema de los colores, cómo puede ser que algo un poco ruidoso te haga dormir.
0: Sí, yo me quedé pensando en la música pesada. Como dice, hay música pesada y hay gente que se banca más música pesada. Por ejemplo, yo en mi parte no disfruto mucho el ASMR. Es como que me pone...
1: Te estresa.
0: Me estresa, me pone raro. Yo quiero sonido constante, ¿entendés?
2: Claro, hay algunos sonidos, por ejemplo, cuando la gente mastica. No,
1: eso es feo, eso no está...
2: No.
1: O cuando agarra la funda del teléfono con las uñas y hace...
2: Claro.
1: Ay, no.
2: Tiene que ser, no sé, realmente no entiendo por qué, o sea, cómo los vas a dormir, digamos.
1: Porque vos me decís el ruido blanco, bueno, eso sí te creo. O bueno, la gente que duerme con el ruido de la... que pone ruido de agua, de cascada,
2: sí.
1: No.
0: ¿O el ventilador?
1: Claro, bueno, el ventilador sí, pero...
0: Lo dejan prendido y lo dejan...
1: Y duerme con eso. O gente que duerme con la tele prendida. ¿Cómo te dormís con la tele prendida?
2: Sí,
1: o sea, ¿cómo
2: verdad?
1: La usás
2: no
1: para
2: sé.
1: Dormir?
2: Claro, ¿por
0: es
2: qué?
0: Que hay gente que se acostumbra.
2: Ah, bueno, igual ahí puede ser que, no sé, está aburrido ya de ver la tele
1: y te dormido, sí.
0: O un día se durmió y dijo, dormí mejor. Dijiste la tele prendida.
2: Sí.
1: No, hablando de eso de la tele, yo vi Fuente, un reel. O sea, no...
0: Fuente
1: Miami, o sea...
0: Fuente de
1: claro. Fuente, un TikTok. Que decía que dejar la tele prendida mientras uno duerme te envejece más rápido. Te lastima la piel, el cerebro, no sé, pero que vivís menos si te dormís con la tele prendida. ¿En
0: serio?
1: Sí, o sea, fuente, igual. Un reel, o sea, chequear. Pero
2: yo una vez igual, cuando fui al médico, me dijo que, por ejemplo, al celular hay que dejarlo, no sé, era cierto...
1: Sí, 2 horas antes.
2: No, la hora, sino que, no, por ejemplo, vos tenés la mesita de luz al lado de tu cama y que no lo dejes ahí al celular porque libera ondas.
1: Ah, sí, como el microondas.
2: Ajá.
0: Libra microondas, no. Como la tele.
2: Claro.
1: Quizás que eso es lo que hace que...
2: Claro, y dicen que no es bueno para vos. O sea, capaz lo dejaste 2 horas antes, pero si lo tenías al lado, constantemente está prendiéndose el celular en algunos casos.
0: Aunque lo tenga apagado.
2: Claro, o sea, viste, por ejemplo, a veces... Ah, bueno, también cuando te suena la alarma, por ejemplo. Sigue lo mismo estando como activo.
1: Como que tiene radiación, tiene algo activo. Así. Bueno, no sé si radiación es la palabra, pero algo como eso.
2: Algo rápido, sí, va, algo... Algo feo.
1: Algo feo.
2: Rápido, que como que sí, que afecta el tema del sueño.
0: Sí, a todo esto de fuentes... o sea, no sabemos si es verdad o no. Pero sí sabemos que, que tiene microondas los teléfonos y las televisiones. Pero no está científicamente comprobado
1: que te haga vivir menos.
2: Claro, ¿sí? Exactamente, o que te haga envejecer.
1: Así que bueno, fuente adolescente, una fuente TikTok, Reel, o eso nos puede llevar a un tema más profundo, como que los adolescentes estamos muy mal informados en general. Pero eso es para otro día. O sea, ¿estamos mal informados? Sí. No es todos los casos, hay programas que nos informamos más, la verdad.
2: Claro, hoy ahora no, está libre.
1: ¿Por qué se manda el estudiante? Estamos festejando, dejando que fluya más el programa.
2: Claro, hoy es aleatorio.
1: Hoy es aleatorio. Un programa random.
2: Exactamente.
1: De verdad.
0: Sí. Programa random.
1: Bueno.
0: Y no se nos ocurre nada.
1: Podemos hacer un pequeño corte.
0: No tenemos idea. ¿Podemos hacer un pequeño corte?

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0: Ay, justo así. Bueno, bueno, volvimos en el segundo corte.
1: La verdad es que en este tiempo que estuvimos en el corte, nos enteramos de algo que queremos que se enteren.
2: Que ahora queremos que sea de público conocimiento, un secreto que se guardó durante muchos años en la FRAI.
1: Sí, hace muchos años, pues sí.
2: Sí, sí. Pedro Cucurel quiere hacer acá una confesión al aire. ¿Tenés algo para decir?
0: No sé. Me gusta el mate dulce, no sé.
2: No.
1: Ya, delatalo.
2: Dale, decilo.
0: ¿Qué?
2: Lo que nos dijiste en el corte.
0: No le dije nada.
2: Sí nos dijo, ¿o no, Sarita?
1: Sí, nos dijo.
0: ¿Qué le dije? No, yo estaba hablando sobre teñirse, de la gente teñida.
2: Y bueno, el secreto que queremos develar el día de hoy en la radio es... Decilo vos, Sarita, decilo vos.
1: No, te voy a dar el honor de que
2: el honor me lo vas a dar. Bueno, queríamos avisar que nuestro compañero acá nos dijo que se tiñe el pelo.
1: Nosotros, yo viví engañada, yo siempre lo vi a Pedro y pensé, es rubio.
2: No, pero no, se decolora todas las semanas.
0: ¡Mentira! Yo,
2: Más acá, que no se ve.
0: Pará. Sí, yo soy rubio natural.
2: ¿Vos decís?
0: Usted es una envidiosa.
1: No.
2: Es
0: a
2: él.
0: Ver, ¿se ve la cámara?
2: A ver, más acá, ahí se ve.
0: Es
1: igual, no cambió absolutamente nada.
0: Es igual, soy rubio.
2: Bueno, hablando de amarillo, chicos. Flores amarillas, septiembre, día del estudiante, floricienta.
0: Floricienta.
1: A mí me da mucha risa porque no sabía, no entendía lo de floricienta y siempre que buscaba la canción ponía flores amarillas, cenicienta.
2: Ah, no.
0: Ah, un juego de palabras.
2: Claro, digo de floricienta, porque al principio de la serie, floricienta pierde su zapatilla. ¿Sí? Y se le encuentra el conde Freezer y después se le entrega al final.
0: ¿Y qué tiene que ver la flor amarilla?
2: Y que a la floricienta le gustaban las flores amarillas.
0: Ah,
2: y si le por eso cantaba con mil flores, azul era el vestido. Porque cuando el novio de floricienta se muere, ella tenía puesto un vestido azul y por eso cantaba. Pero no vino, nunca no llegó y mi vestido azul se me arrugó, por eso.
0: Ah, es de su origen.
2: Claro.
0: Sí.
2: Ese es el trasfondo.
0: Sí.
2: El contexto.
0: Yo con todo el tema de las flores amarillas, yo en mi caso, mi novia Milagro Echegaray, que está en La Rioja ahora, tiene un coso de la ONU. ¿Ustedes saben algo de eso?
1: Un coso de la ONU.
2: Los modelos ONU que están desarrollando en la Universidad Nacional de La Rioja, que hay varios compañeros de la FRAI participando, entre ellos, bueno, Milagros Echegaray, Ángeles de cuarto año A, chicos de la Industrial y Luca de Bacua del quinto C, que bueno, les mandamos un saludo, que les esté yendo muy bien. Que están representando a la escuela en modelos ONU, tienen países distintos cada uno y tienen que defenderlos como si fuera el Comité de Naciones Unidas, contando sus fortalezas, sus debilidades y cómo pueden ayudar a la situación actual del mundo. Ese es como el trabajo que están haciendo ellos, que es lo que tengo entendido.
0: Claro, suena súper interesante el tema. Uh-huh.
2: Sí, que era una actividad destinada para alumnos de cuarto y quinto año de las escuelas preuniversitarias y la actividad fue impulsada por la UNLAR, la Universidad Nacional de La Rioja, en un convenio con la UNCA.
0: Sí, pero ¿por qué no sexto año?
2: Sexto año, no desconocemos el motivo por el que sexto año no fue incluido, pero les deseamos mucha suerte a los chicos. Sí. Esta oportunidad no nos incluyeron, pero bueno, esperemos que el año que viene sí.
0: Por la edad.
1: El año que viene
2: sí, puede ser por las edades.
1: El año que viene sí. No vamos a estar más.
2: Bueno, que los chicos que sean promo el año que viene tengan la oportunidad de volver a participar en los modelos ONU.
1: Sí.
2: Igual el año pasado había habido un modelo ONU dentro de la escuela que organizó la promo del año anterior, la promo 25, que sí era para todos los cursos, creo que es de segundo a sexto año, si no me equivoco, que lo habían organizado ellos después de volver de el modelo ONU que se realizó el año pasado en Mendoza, pero que en esa ocasión fue de la Universidad de Buenos Aires.
0: Sí.
2: Yo
0: también me imagino la experiencia de viajar y tener que defender un país y las conferencias, ¿no? Esas son cosas.
2: Los chicos estuvieron un montón, se prepararon muchísimo. Creo que los países que representaban eran Colombia, Suecia, Alemania y España. Son los chicos de la FRAI, Suiza. Son los países que representan a nuestros compañeros.
0: Así que nos mandan mucha suerte.
2: Que se fueron
0: y
2: acompañados.
0: Que disfruten el viaje.
2: Sí, que disfruten el viaje. Que fueron acompañados por la psicopedagoga, creo, de la FRAI. Y por la secretaria de Bienestar Académico, si no me equivoco. Estuvieron acompañados los chicos.
0: Mira vos. no sabés que soy tanto el tema. No, es que yo, la Mili, mi noche grande me cuenta. No, es que el 15 viajaron.
2: Es...
0: No, hoy es 15.
2: Ayer viajaron.
0: Sí, el martes viajaron. Sí, me cuenta, no, tengo que viajar el martes. La ONU. No, sí. Mira, es como... Mirá. La ONU, cuando pensás en la ONU, pensás en Naciones Unidas, en
2: claro.
0: Otros países. Y acá nomás tenés que representar a la ONU.
2: Claro, porque es un modelo para estudiantes de nivel secundario, que para que vean cómo se desarrolla en realidad los adultos, cómo manejan la ONU.
0: Sí.
2: Sí, sí, sí.
0: Sí. Ah, volviendo al tema de la flor amarilla, que me fui con Amili. Yo con el tema de las flores que se le regala a su pareja, me parece bueno, pero ¿desde cuándo que se hace el
1: ¿Sabés por tema? Qué se hace?
0: No. Yo voy a regalar una flor para que ella diga, me regalaron una flor, ¿entendés? Si no...
1: Claro, o sea, lo regalas porque sí, digamos.
2: ¿Por qué?
1: Y porque es el inicio de la primavera. Solo esa razón.
2: Las
0: no
2: regalas.
0: ¿No tiene significado?
1: No, o sea, es por el significado. Supone que cada una después, bueno, le da el significado, como que bueno.
0: Vos le das todo el significado.
1: Claro, claro. O sea, va, no sé si también capaz lo asocian con el tema de que sea... No sé qué significa el color amarillo y que justamente tengan que ser flores amarillas, porque bueno, la primavera es flores en general, digamos.
0: Sí, sí, yo pensé que...
1: Había leído nomás que, bueno, la dabas, pero sí, era como que vos tenías un motivo personal que podías hacer porque le decías, tipo, que la apreciabas a la persona a la que le diste la flor.
0: ¿La primavera?
1: Sí, exactamente.
0: Mira vos.
2: Claro, miren, acá dice que el amarillo representa la alegría y la felicidad, transmite vitalidad, entusiasmo, juventud y una actitud positiva ante la vida. También sobre las flores amarillas se le entrega a personas con las que uno tiene un vínculo amoroso, una pareja, un
1: claro.
2: amigo, para
1: claro.
2: desearle, para los
1: claro,
2: amigos también.
1: Justamente
2: sí.
1: como relacionaban el color amarillo con la felicidad, habían dicho que el mensaje especial de dar una flor amarilla a otra persona era sí, como sí, decir que querías compartir la felicidad, tu felicidad, por siempre con esa persona.
2: Sí,
1: súper tierno.
2: Es muy lindo el mensaje.
1: Sí, sí, sí. Demasiado lindo.
0: Hablando de las relaciones y las amistades, ¿qué opinan de la amistad en los adolescentes? O sea, si ¿cómo sabes si es una amistad o la amistad que perduren, ¿entendés? Porque en la escuela vos tenés 20 amigos y le quiero regalar flores, pero después en la facultad y cuando creces como van perdiendo.
2: Claro,
0: ¿entienden?
2: Sí, como que después del secundario por ahí algunas amistades no siguen, muchos chicos se mudan de provincia o estudian cosas diferentes y a los tiempos no son los mismos y al no poder verse por ahí la amistad se va debilitando.
1: Claro.
2: O hay muchos casos que escuchamos por ahí de primos, de hermanos más grandes que es como, sí, en el secundario yo hablaba con todos, pero ahora me lo cruzo en la calle y me tapo así y sigo caminando.
0: Claro, como que no, ese lo conozco
2: y
0: no lo quiero
2: y
0: saludar.
2: Y si lo conozco y no lo quiero saludar. Que no está bueno, hay que saludar a la gente que conocemos en la calle. Pero, no sé, yo creo que no te puedes dar cuenta si vas a ser un amigo para siempre, ni bien lo conoces. Eso se va dando con el tiempo, que vas demostrando lealtad con ese amigo, o que tenés los mismos valores en común, que compartís, no sé, tus gustos, y eso se va viendo. Y por ahí que te separes de tu amigo no significa que se dejen de querer y que se odien mutuamente para siempre y no se quieran ver nunca más a la cara, sino que, que las cosas van cambiando.
1: Sí.
0: Sí.
2: No, uno crece.
0: Sí. Ay, me olvidé que iba a decir.
2: Pensá.
1: Claro, es lo mismo en las relaciones amorosas también.
2: Claro.
1: Que vos
2: claro.
1: pensás que te vas a casar con esa persona.
0: Vos decís, no, voy a pasar la vida con esta persona.
1: Sí.
0: Y ya a lo largo van pasando los problemas en la relación.
1: Sí.
2: Sí.
0: Y cuando realmente lo ama, tiene que proponerse en vez de interesarse.
1: Y justo que claro. mencionaste, bueno, las relaciones, digamos, amorosas... En los adolescentes específicamente.
0: Sí.
1: Vos más o menos, ¿cómo crees que es el tema este de ponerle en tu caso con Mili? Ya que vos, digamos, estás en sexto año y después pasas a estudiar. Que por el momento está todo bien.
0: Es que me pasó, yo me puse relación con la Mili a principio de este año, a principio de ser promo. Y viste todo... La temática, la promo, que sale salir,
1: sí.
0: tener los viajes. Entonces yo me quedo pensando, no, esto es mejor que esto. Entonces el amor no es querer a alguien, es elegir a esa persona todos los días.
1: Se puso tierno,
2: sí.
0: Es que tiene que ser
1: Y sentís que, porque yo veo muchas personas que, bueno, sí, por temas de las salidas que tienen a partir de quinto año, ya empiezan como a decir, no vas a salir. Y bueno, no sé, ¿no sentiste que capaz por ahí te arrepentís de haber elegido tal cosa? ¿O no haber ido a tal lugar?
0: No, nunca. O sea, yo me quedo pensando en los casos. ¿Qué pasaría si nunca me hubiese? ¿O qué pasaría si hubiese? Ah, no quiero decir nada. Me estaba viendo la mili, pero... ¿Cómo se dice? Oh, parece que me tiraste la mano. No. Yo soy el que mando, ¿eh? Porque tenemos un tema. No, yo mando la relación. Pero todo eso es chiste.
2: Claro, sí.
0: Las relaciones no tienen que ser tóxicas. No tienes que pedirle permiso a... No, es cosa de confianza. Tenés que decir, mirá, voy a salir y yo confío que mi novio no se va a chapar tres minas, ¿entendés?
1: Claro, sí.

0: O sea,
1: No es un tema de
0: claro, no es
1: tengo
0: un tema
1: que.
0: de prohibición.
2: Claro, es un tema de
1: ¿Sí?
2: confianza, de confiar en que el otro va a hacer las cosas bien, en que uno va a hacer las cosas bien. Sí.
1: Sí.
0: Claro.
1: Es que es todo un tema las relaciones.
2: Sí, es complicado.
0: Bueno, las relaciones en general, no
2: Es
0: solamente
2: así.
0: las amorosas, como estábamos hablando.
1: Sí.

0: a los vínculos por ahí, y uno en la adolescencia, uno piensa que estamos llenos de tiempo, pero no, porque tenemos que ir a la escuela, tenemos que ir a educación física, tenemos que ir a inglés, tenemos que ir a algún deporte extra. El tiempo de los adolescentes es escaso, muy escaso.
1: Es escaso.
0: Es escaso, estamos llenos de actividades.
1: Y va a ser mal en la facultad.
0: Y en la facultad no. Pero no hablamos de la facultad acá, porque falta.
2: Y no.
0: ¿Cuánto nos quedan? Tanto. ¿3 meses más?
2: Y no lo contemos a septiembre, porque prácticamente volvemos a finales.
0: A finales.
2: No queda, nada.
0: Qué doloroso.
1: Octubre, noviembre. ¿Diciembre vas en radio?
0: Digo
1: yo, porque esta es mi tercera travesía y ya estoy presentando.
0: Y en diciembre, y creo que hicimos el año pasado. O no, hasta noviembre.
2: Yo recuerdo que fue hasta noviembre.
0: Sí, cuando terminan las clases, termina la radio. Sí, para nosotros.
1: Sí, yo me quedé pensando el tema de las relaciones. ¿Cuál es la diferencia en que te guste alguien en la primaria a que te guste alguien en la secundaria? Porque te al tener una mente diferente, yo siempre me quedo pensando, bueno, cuando te gustaba tal chico o chica en la primaria, y se me gustaba, ¿entendés?
2: Y claro, porque bueno, es que como habíamos mencionado en algunos programas anteriores, como que uno va adquiriendo la experiencia, no solamente, digamos, de lo que a vos te pase, sino también de lo que tus amigos te cuentan.
0: Claro.
2: Entonces, capaz que en la primaria no sos tan consciente.
1: Era muy simple.
2: Capaz es como muy...
1: Muy simple el amor.
2: Son chiquitos, digamos.
0: Sos chiquitito, no tenés como tantos problemas, tantas cosas.
2: No, claro, no te empezás a fijar. Creo, no sé realmente, porque estaban bastante cambiados los nenes.
0: Sí.
1: ¿Estaban cambiados los nenes?
0: Sí, sí, que a los 12 años tienen una novia, pero es re novia, sí, que va a la casa, sí, todo así. Sí. ¿Qué pasa?
2: Tenés 12 años, otro meter primario.
0: ¡Cálmate! Como que, bueno, y que eso hablamos, que todos arrancan como mucho más chicos ahora, ¿sí? Que van en tercer año al rodeo, van en segundo, claro, año al rodeo, que a los 12 años tienen novia, que le dan celular a los 5. Sí. ¿Ustedes a qué edad tuvieron su primer celu, su primera tablet, su primer acercamiento a la tecnología?
1: Eso es buenísimo. Yo el celu lo tuve a los 10 años.
0: A los 10 años. Y antes tablet, compu, nada.
1: Antes tecnología usaba una tablet de mi papá, pero ahí nada más, siempre me retaban, deja pero...
2: ¿Qué hacías? ¿Veías videitos?
1: Sí, veía videitos. Juega mucho el Clash Royale en su momento.
0: Es un buen juego el Clash Royale, y Clash of Clans también, un buen juego.
2: No, chicos, acá vamos a dividir la mesa, porque la verdad, no tomo mate, no juego el Clash Royale, no, acá nos vamos a separar.
0: Se terminó. Terminó el vínculo radial, se acaba por acá,
2: sí,
0: se corta.
2: Exactamente, no.
0: No, ¿y al Minecraft?
2: No, tampoco, acá, corta.
0: Se cortó, terminó
2: el
0: terminó
2: vínculo.
0: Terminó el vínculo. Se terminó, chao. Se terminó.
1: Ah, hablando de los celulares, ¿qué opinan de los celulares en los menores? ¿Entendés que está bien, está mal? Es como que depende del menor, ¿entendés?
2: Sí, depende, sí, mucho, la verdad.
1: ¿Ustedes piensan que la niña es más responsable que el niño con las cosas?
0: Y depende también,
2: sí,
0: de la nena.
2: De la crianza o de los...
1: Depende de la crianza.
2: Sí, sí, de que los, o sea, qué cosas le prohíban los papás ponerle. Yo creo que, bueno, en mi caso lo que yo observo es que ya los nenes, o sea, vos estás con el celular y van y te lo piden, pero se entretienen con videos, no, sí, no vi que juegan a los juegos.
0: Que ven muchos reels, ven muchos, sí, shorts de YouTube, que eso igual es malísimo para el cerebro, sí, para nuestro cerebro ya es malo, un cerebro adulto.
1: El cerebro adulto.
0: El cerebro adulto es malo, y para el cerebro de un niño es fatal el formato short, el formato TikTok, que es scrollear y que va cambiando el contenido cada 2 segundos, es muy malo para ellos.
2: Claro.
0: Todo lo que vaya muy rápido, fatal,
1: sí,
0: para su cerebro tan chiquito.
1: Para el más chiquito tienen que tener, sí, cuidado con los celus.
0: Con los celus, con lo que ven, con lo que consumen. Bueno, igual también existen herramientas como el control parental, controlarles el tiempo de uso de pantalla.
2: Claro, exactamente.
0: Sí.
2: Yo en mi caso, sí, tenía el control parental y no podía hacer nada.
0: No, viste que había juegos que no te dejaba, videos que se veían re inocentes y decía no. Y le mandaba un mail a tu papá.
2: No, en realidad yo ni siquiera podía descargar juegos ni nada. Tenía solo YouTube Kids.
1: Ah,
2: y nada,
1: sí,
2: más.
1: YouTube Kids.
2: Sí. Y ya ahí es todo. Y bueno, había algunos videos ahí.
1: Es que por eso, viste la diferencia de los nenes. Tienen muchos juegos y ya cuando te haces grande tenés un juego.
2: Sí.
1: Es por los reels, por Instagram, TikTok.
2: Claro, ya
1: tenés otro
2: tiempo. Con los videos.
0: Sí, sí, y en los reels se te pasan las horas como si nada. Empezás a ver un reel y cuando te diste cuenta son las 3 de la mañana y tenías que andarte a las

0: esperar a la escuela. Y yo dije, ¿qué pasó? Yo arranqué a Berlín a las 12.
1: Sí.
0: Que era una horita y me dormí, son las 3 de la mañana. No, es insostenible, la verdad. Hablando de esto de YouTube, de nosotros que ya somos gente grande, adulta, madura.
2: Responsable. Con nuestro,
0: responsable, con nuestros grandiosos 18 años.
2: Como
0: que,
2: los temas que elegimos.
0: Claro.
2: Como los temas
0: claro,
2: que elegimos,
0: claro.
2: Improvisando.
0: Improvisando. Bueno, es de gente responsable venir igual, sin saber. No, mentira, pero... ¿Qué youtubers, qué contenido consumían ustedes cuando eran más chiquitos? Nosotros tenemos entre 18 y 17 años, somos todos del 2008, ¿verdad?
2: 2009. ¿Ah, tienen
1: 18
2: ya?
1: No,
0: no estamos a nada. No. ¿Estamos a 2 semanas o una semana?
1: Una semana,
0: claro.
1: Pues cumplimos un día después.
0: Un día después,
2: ¿serio?
0: Sí, ella cumple 23, yo cumple 24.
2: Sí. ¿Y los festejan juntos o no?
1: Probablemente,
0: sí.
2: Ah, ¿no los festejan juntos?
1: No, porque recién nos conocimos este año.
0: Claro, como que así empezamos a ser más cercanas, sí.
1: Exactamente.
2: Sí.
1: Volviendo al tema de la pregunta.
0: ¿Y en qué youtubers veías, Ángeles?
1: Yo recuerdo que, bueno, mi primer celular, si mal no recuerdo, me lo tuve a los 6 años.
0: Ah, chiquitita.
1: 6, 7 años, sí. Pero no era tanto de ver videos, era más que nada de jugar un juego, que es el Free Fire.
2: Qué buen juego.
1: El Free. Y bueno, entonces ahí, bueno, como que conocía a mucha gente. Y en ese momento, claramente, yo capaz sí sabía que estaba mal conocer gente de otro lado. Uh-huh. Pero claro, bueno, lo que hacía, claro, eran desconocidos. Y como en ese momento tenía un amigo que también tenía el celular desde chiquito, nos uníamos a grupos de donde estaban personas de otros países.
2: Sí. Yo tengo un grupo así.
1: No, pero imagínate, 6, 7 años.
0: Es peligroso. Bueno, en ese momento no se hablaba tanto de grooming como se habla ahora.
1: Claro.
0: Era distinto. Uno sabía que estaba mal, pero no tenía muy bien por qué.
1: Yo me entretenía ahí, pero realmente estaba mal.
2: Pero ahora no sabes con quién estaba.
1: Claro,
2: hablando.
1: No sé.
0: O los novios por Roblox.
1: Sí.
2: Los novios
0: de Roblox.
1: Sí, bueno, nunca sabía.
0: Era fuerte. Bueno, los grupos de Clash Royale, viste, que también eran de gente de otro país, que tenías que mandar una solicitud y que te acepten,
1: sí,
0: y que te midan cuánto nivel tenías. Era fuerte.
1: Entonces,
0: eso.
1: Como que
2: tengo que jugar este juego.
0: Claro,
1: sí,
0: te olía.
1: No,
2: te queda la cabeza.
0: Sí.
1: No, o sea, no jugaba. Capaz que, no veía videos en YouTube, digamos. Y después, sí, capaz veía Roblox. Por ejemplo,
2: Robles.
1: Creo que la mayoría lo vimos.
2: Sí, en el caso de la privacidad, del grooming, de los menores, yo en mi caso tengo una hermana de 7 años que cada que me pide a jugar al teléfono, yo lo que hago es apagar el modo avión, a poner el modo avión.
1: Sí.
2: Y
1: lo
2: pongo en modo avión. Está bueno, sí. Porque cuando quiere entrar a un juego online dice, no puedo entrar de este. Y tengo juegos descargados que nunca juego, pero lo juega ella.
1: Claro.
2: Por eso, para los niños, tienen que tener cuidado con los celulares.
1: Sí, y creo que, bueno, igualmente, actualmente no... Es medio complicado mantenerlos lejos de las pantallas, ya sea del celular o de la tele. Es medio complicado.
2: Sí. Es como que el niño va a ver... Sí, todos están usando el celular.
1: Sí.
2: Y
1: como
2: y
1: que
2: también... Otra cosa.
0: Como que en sexto grado todos tienen teléfono, todos se siguen en Instagram en sexto grado. Y es como que inimaginable para uno. Yo creo que en tercer año empecé a tener Instagram, recién tercero o cuarto.
2: ¿Saben cuándo empecé a tener Instagram?
0: ¿Cuándo?
1: A ver.
2: Quinto año.
0: ¿Año pasado?
2: Yo me instalé la cuenta ahí en febrero de 2025.
1: Ah, mira.
2: Yo 2024 era... O sea, tenía el celo, jugaba Clash Royale mucho, pero... antes que estuvieran en las cajas, todas las restricciones, pero...
1: Sí.
2: Pero es como raro, es como todo tiene un montón de seguidores, ¿no? Un montón.
1: Claro, es que bueno, justamente eso. Todo está como por esto de las redes sociales, o sea, todos, literalmente no hay nadie que no tenga, creo, hoy en día. Es muy raro ver eso.
0: Es rarísimo. Algún famoso excéntrico no tiene, pero más de eso.
1: Sí, es muy...
2: Sí,
1: muy...
2: porque ves cuentas, o sea, este fue primer año. ¿Por qué me sigue este?
1: Sí.
2: Tiene 50 seguidores. No, yo lo dejé un ratito.
0: No. ¿Y alguna vez se sintieron un poco mal o no mal, pero como un sentimiento medio raro, negativo? Como, este tiene 5.000 seguidores y tiene la cuenta hace 2 días, yo que tengo la cuenta hace 8 años tengo 10. No paso de los 200 seguidores. ¿Alguna vez se sintieron como afectados por eso? O decir, me empezó a seguir fulano que tiene 5.000 seguidores, lo sigue toda Catamarca. o no le dan tanta importancia?
2: No, yo las cuentas que me siguen, más de 5.000 seguidores, yo digo, este tiene bot.
0: Sí.
2: Pero cuando veo así, no, pará. Y ahí te quedas pensando, ¿de dónde saca tantos seguidores o cuántos grupos de amigos tiene?
0: ¿Cuánta gente conoce? ¿De qué trabaja? O cuando te empieza a seguir un verificado, que vos decís, me empezó a seguir un verificado. Y es raro.
2: Debe ser un bot.
0: Un bot. ¿A vos te sigue alguna cuenta verificada?
2: Antes sí, yo tenía una cuenta de 1.500 seguidores, pero es como que dejó de tener verificado. Porque actualmente en Instagram vos podés pagar para tener verificado.
0: Lo pagas.
2: Pero no, nunca. Me imagino la sensación de que te siga Messi, Cristiano,
0: claro,
2: así.
0: Un famoso. Alguien así.
1: No, Pedro. La verdad, estamos aquí en la tierra, ¿no?
0: En la realidad.
1: Sí, en la realidad.
2: ¿Por qué?
1: Creo que fue muy alejado Messi.
0: Llora mucho.
1: Sí, te podría creer algún streamer, no sé.
0: Como, no sé, Nico Quiato, que te siga Nico Quiato, bueno, es bastante, no es Messi. A ver, pregunto a Ángeles, ¿quién es la persona, la cuenta más famosa que te sigue a vos en tus redes sociales?
1: No, ni idea.
0: Tienes tantos followers que no...
1: Claro, no.
0: Ya, no, sí, los contás. Sí,
2: claro. Tantos followers.
0: Tantos followers. ¿Quién es tu follow más famoso?
2: Yo no sé si decir follow, pero... Sí, me sigue... No, creo que el más famoso es una tienda de bicicleta. Me sigo. Tiene como 7.000 seguidores.
0: Ah, pero está re bien.
2: Pero yo me acuerdo que tengo en el número el de un youtuber. Porque No sé si se encuentran videos de... Pongo mi número de teléfono y me llaman.
0: Ah, sí.
2: Entonces
0: sí,
2: yo,
0: sí.
2: Que yo lo llamaba así, dale. Y ahora ni lo usa el número, pero como... tengo el número de este youtuber, así.
1: ¿Sos mucho de ver streamers?
2: No, streamer... Tanto? Antes sí, veía un montón de streamers. Todos los españoles. Pero lo único de stream es la... No sé si conocen la vela del año.
1: Sí. Me parece una ridícula esta
0: vez. No, o sea...
2: No.
0: Yo solamente la vi año que fue Germán, que me encantó, porque estaba Germán. Germán Garmendia, que es un youtuber y streamer
2: muy
0: chileno.
2: Icónico.
0: Sí, es muy icónico. Sí. Tiene un montón de años en YouTube y ya forma parte de la cultura pop de... Bueno, de nosotros, de los que nacimos en los 2000, 2010.
1: Sí, igual.
0: Es bueno, sí. Y la velada del año, para el que no sabe, es un evento en la que se reúnen streamers... y youtubers a boxear, o sea, gente que no es de deporte, no sabe de boxeo, se entran durante un año entero y pelean. Es una competencia organizada por Ibai, si no me equivoco, en España, y van y pelean y se golpean un montón.
2: Claro, todas estas competencias son más para generar plata.
0: Sí,
2: que es como promover algo, no, todo eso. Entonces yo me quedo viendo. O ni veo las veladas, solo veo los resultados.
1: Sí.
0: O los clips después.
1: Sí.
2: El único stream que veo son los partidos de fútbol. Eso es como que se siente.
1: ¿Ves fútbol argentino?
2: Sí.
1: ¿Solo fútbol?
2: No, solo River veo.
1: Solo River. Ok.
0: Fútbol argentino. ¿Qué sabemos de fútbol? A ver. Debate. ¿Quién es de Boca en la mesa?
1: Ninguno. ¿Vos sos de Boca?
0: Yo soy de Boca.
1: ¿Sos de Boca?
0: ¿De Boca?
1: Ah,
0: todavía. Bueno. Forever and ever. Aguante Boca. Claro, mira, ahí aplauden.
1: No.
0: Aguante Boca.
2: Se aguante las gallinas.
0: Después habló.
2: Madrid.
0: ¿Quién te conoce? A vos te mandó a la B Belgrano.
2: Pero no puedes festejar eso en 2011. ¿Cuántos años tenías en 2011?
0: ¿Tres? En 2011,
2: ¿verdad? Tenías 3 años.
0: 3 años, sí. Y bueno, ¿y qué me importa? Pero mira, ahora soy grande y sí, vi como te... No, a la vez.
2: No, no
0: puedes
2: festejar.
0: A la vez.
1: Nosotros se podemos festejar.
2: ¿Ah?
1: El 9 y el 12.
0: No, teníamos 4, no cuenta, no. Éramos muy chiquitos.
2: A ver, decime, ¿cuántos años tenías cuando Boca ganó su última Libertadores?
0: No sé, porque yo no sigo a fútbol, pero lo que sí sé es que ahí me pueden tirar la fecha de allá. Por favor. No, aguante Boca. ¿Sabes qué? No sabré de fútbol, pero ¿sabes qué? Sí sé que Boca es un equipo de verdad. Que se la banca. Porque es un equipo de verdad. Porque no pierde. Porque tiene los mejores colores. Tiene los mejores colores. Es más linda la camiseta. Son más lindos los jugadores. Tiene todo Boca.
2: No, River son más mejores porque...
1: Dale, sí.
0: Sí.
1: Continúa.
2: Porque tenemos el estadio Monumental. Porque actualmente el Monumental quiere ser el estadio más grande de Sudamérica, más de 100.000. Porque yo me quedo pensando, más de 100.000 habitantes, una parte de Quinta de Catamarca, imagínate.
0: Claro, es enorme, la verdad que eso sí.
2: Porque el Bicentenario tiene 25.000 capacitaciones. Uh-huh. Es como 5 veces, 4 veces.
1: Es verdad, sí.
0: Es verdad, sí. Está.
2: ¿Viste?
0: Bicentenario. No, pero no te boca, o sea, no hay con qué darle. O sea, está Paredes en Boca. ¿Qué más querés? Ya está, basta.
2: ¿Qué tiene Paredes?
0: Claro. ¿Qué es Paredes? Tiene. Que está en la selección, chicos.
2: ¿Qué
0: está la selección?
2: Paredes?
0: No voy a decir ni que sí
1: debate,
0: ni que no.
1: Debate. ¿Es fachero Paredes?
0: Paredes es fachero.
1: No.
0: Sí,
1: fachero.
0: Sí. No. Debate, ¿es fachero Haaland?
2: Tipo, si me encontrás ahora, no. Haaland, yo creo que sea atractivo por su altura. Pero.
0: No.
1: No.
0: Pero a ver, para. No, Haaland, ya. ¿Sí o no, Ángeles? No. ¿Sí o no, Pedro?
2: No.
0: No saben nada, chicos. No sabes nada.
1: ¿Te gustó el nuevo look?
0: Sí, me gustó.
1: Yo creo que se ve mejor ahora.
0: Le queda más lindo el pelo cortito.
2: Intimidante.
0: Sí. Y me gustaba cuando hacía así en el mundial.
1: Ah, sí.
0: Que hacen... Oh. Era buenísimo. Sí. Era muy bueno.
1: Es verdad, yo creo que eso le quedó a muchas personas.
0: Sí. Un buen equipo en Noruega. Nos dejó buenos clips.
2: Sí, yo me acuerdo que voy al gimnasio y como me toca esa espalda cuando hago remo justo... Yo te hacía normal, pero ahora cada vez que hago ¡Rum! Es como que son cosas que te quedan
1: en
2: el fútbol.
0: Sí, claro. Linda. ¿Y ustedes después del Mundial pudieron escuchar normal la de Superestrella de Aitana? ¿Vieron que cuando ellos ganan ponen Superestrella de Aitana cuando termina el Mundial? ¿Sí, y no? Yo ahora ya no la puedo escuchar como antes. Es como que te queda la espinita. ¿Pero sabes cuál canción te digo?
2: No. Yo no vi la final.
0: No,
2: o
0: vi.
2: Sea, no, sí la vi. Pero no vi la. Porque apenas perdimos, yo me fui a.
0: A llorar.
2: No me fui a llorar. Me fui a. Yo me hacía el humilde. No, sí jugamos bien. España nos ganaron bien. Pero...
1: La verdad es que.
2: Messi
1: no,
2: se retira.
1: La verdad es que. No sé.
2: Y después me fui a merenda.
0: No, ahí.
1: Capaz.
0: Trándose
1: que...
0: las penas.
1: No, para mí no se jugó bien.
0: No,
1: ¿qué
0: vas
1: a decirte?
0: Fue un mal partido.
1: Fue feo, sí.
0: Uh-huh.
2: Sí.
0: Y perdimos.
1: Entonces,
0: pero bueno.
1: Que yo creo que por eso la gente quedó calmada, ni enojada, ni triste, porque realmente.
0: Porque
1: no se
0: era,
1: jugó bien.
0: No se jugó bien. Igual, no
2: o
0: sé.
2: O España, no jugamos bien, o España jugó muy bien.
1: No jugamos bien.
0: No jugamos bien, jugamos mal.
2: Las dos.
0: Todo mal. O sea, ¿quién era el que decían todos que había hecho todo? El que se parece a.
2: Nicolás Tagliafico.
0: Ese, que yo digo que se parece a McAllister, pero no es McAllister Tagliafico.
1: Sí.
0: Ahí está, sí.
1: Es verdad, ahora que lo pienso, sí, son parecidos.
0: Son parecidos, McAllister y Tagliafico son iguales.
2: No, pero se peló McAllister.
0: Sí, McAllister
2: sí,
0: está.
2: Tenía el pelo, pero antes se parecía un montón.
0: Antes se parecían un montón los dos, sí. Ay, el mundial. Qué lejos que quedó, ¿no? Ya. O sea, ¿cuánto
2: sí,
0: fue?
2: Dejó la vara alta el mundial.
0: Sí.
1: Dejó la vara alta.
0: Se fue Messi, se terminó. Igual. Yo tengo una popular opinión sobre Messi.
1: A ver.
0: Que no quiero que...
2: No.
1: A ver.
2: Hablemos otra cosa.
0: Yo tengo una popular opinión de Messi. Yo no banco a la gente que dice que le tiene pena a Messi. No puedo con esa gente. Me da pánico.
2: ¿Cómo le tiene pena a Messi?
0: ¿Cómo le vas a tener pena a Messi? Un tipo que gana millones y millones de dólares. ¿Cómo le vas a tenerle pena a tu vecino? ¿Tenerle pena a alguien más? ¿Tenerle pena a vos? ¿Pero cómo le vas a tener pena a un tipo que gana, no sé, 10 millones de dólares por mes? Tiene una familia hermosa y de lo que le gusta. ¿Cómo le vas a tener pena a Messi? ¿Tenerle pena a alguien más? ¿Tenerle pena a tu país que se está cayendo a pedazos? ¿Pero no tengas pena a Messi? Me retiro con esa acotación. Gracias. ¿Qué me mirás?
1: No,
2: mira,
1: no.
2: Tenés razón.
0: Sí,
2: porque
0: obvio.
2: Messi... Se va a... Porque Messi actualmente juega en Miami, en Estados Unidos, para relajarse. Porque él si quiere, él tiene el nivel para seguir jugando al alto nivel.
0: Claro.
2: Tiene el nivel. Pero...
0: Un
2: pero,
0: tipo
2: pero
0: que
2: sí,
0: le
2: pero
0: paga...
2: Sí, tenés razón, no debe estar tan triste. O sea,
0: no.
2: Solo en ese día se pone mal.
0: Claro, porque hay gente que yo escucho por en el curso que
1: pero...
0: dice yo tengo una pena a Messi porque perdió el Mundial. Pobre, ¿no viste cómo lloraba? Y bueno, y que llore, que le pase una desgracia en la vida.
1: No. Eso fue fuerte. Vamos a cortar esa parte.
2: Por eso soy hincha de Boca.
0: No.
1: No, igual, yo, por ejemplo, creo que es muy tonta la gente que lloró con la salida de Messi.
0: Sí, no podía llorar por eso.
1: Es algo que ya se sabía. ¿Por qué te pones triste por algo que ya sabías? O sea, ¿qué te impactó?
0: Si ya lo había mencionado. Con el post ese de Instagram, que con la carta de chamano, déjate de joder.
1: No, pero ya era sabido. O sea, no...
2: Como que ya sabía.
1: ¿Qué te impactó si ya lo había dicho que se iba a retirar?
0: Era obvio.
1: Incluso no iba a jugar el
0: Mundial este, claro.
2: No.
1: Eso es lo que se decía. Entonces, ¿por qué se sorprendieron con eso? Eso
2: sí falta. ¿Por qué llorar por...?
1: Es que va a seguir jugando, solo se retira de la selección y ya.
2: Además tenés que pensar en lo de ahora. O sea, Argentina no era solo Messi.
0: No, tiene buenos jugadores.
2: Porque jugaba para Messi.
1: Exactamente.
2: Entonces, ahora tenemos a Mastantuono, a Julián Álvarez, y a todo.
0: Esperen, tengo una teoría que por ahí me pueden matar ustedes, tranquilamente. Pero escúchenme. Y si para que ganemos nuevamente el Mundial, Messi se tiene que... ¿Se tiene que morir?
1: ¿Qué? ¡No!
0: Porque piensa, para. Mira, hacen caras desde allá, por favor.
2: Mira.
0: Basta.
1: A ver, necesito escuchar tu...
0: Porque para, cállate. Para, porque la cosa es así, ¿verdad?
1: A ver.
0: Maradona fallece, ¿verdad?
1: Sí.
0: Y el Mundial siguiente, ganamos nosotros. Ajá. Y ahora, bueno, ya está. Ahora tiene que morirse Messi. No, o sea, tiene, no quiero que se muera ahora, porque pobre Messi, pero ponele de acá a 40 años que... Pétate.
2: Yo no soportaría el retiro de Messi. Yo soy lo
0: o sea,
2: fanático.
0: Fanático así, abuso, que te tatuás no, acá del pecho a Messi.
2: Abuso no. Pero sí, por ejemplo, yo mi primer tatuaje sería escudo de River. O un mate. Hablando de tatuaje, me quiero salir un poco del tema.
0: ¿Qué tatuaría un mate?
1: ¡Tati, no!
2: Me quiero salir un poco del tema, ¿sí? ¿Ustedes qué piensan de los tatuajes en los adolescentes?
1: Nah, está bien.
0: Está bien, sí. O sea, no pasa nada.
1: Que sepan que igual después se estira y ese tatuaje capaz pierde un poco la forma.
0: La forma, sí.
1: Especialmente, bueno, vi que se tatuaban como a los 15. Creo
2: claro.
1: que ahí.
2: No, eso. Le piden permiso a los padres.
0: Pero... Siempre con autorización tiene que ser.
1: Y sí, bueno. Sí.
0: Sí, o sea, en un lugar es que esté limpio, que te tatúen bien.
2: Además, está consciente que... Por toda la vida para llevarse tatuaje.
0: Se sale nunca más. Ay, no, es muy fuerte.
1: No,
0: es que imagínate tener un dibujito toda la vida en el brazo.
1: Y, no sé, tenés que elegir bien el tatuaje.
0: Sí, tienes algo con significado, con valor emocional.
1: No se tatúen el nombre de la novia.
0: No, por favor, no se tatúen el nombre de la novia.
1: ¿Qué estabas pensando, Pedro?
2: Yo también estaba pensando, me tatúo una M así.
0: Ay,
2: pero...
0: Dios.
2: Ay, no, en el picho no, eso duele.
0: En todos lados duele, es una aguja que te está atravesando la piel con tinta.
2: No, o sea, no te clava, pero es como una lapicera. Que
0: no,
2: se así. Entonces
0: ¿ustedes saben que la tinta de los tatuajes tiene microplásticos?
2: ¿En serio?
0: Sí.
2: ¿Fuentes?
1: Instagram. ¿Fuentes?
0: Instagram.
1: No, igual creo que es verdad.
0: Pará, ¿cómo estamos
1: creo
0: de
1: sí
0: ver?
1: Es verdad.
0: Bien.
1: No, sí. Sí. O sea, eso estaba diciendo que creo que realmente es así. O sea, tenía algo que sé que afectaba lo que había abajo de la piel.
0: Claro, como que tenía algo de petróleo, algo así raro, como que sí. Tiene los mismos, porque sale de todo del mismo lado, algo así. El tatuaje. Pero está bueno, no sé.
2: Es raro.
0: ¿Vos te tatuarías, Angelita?
1: Sí, yo me tatuaría.
0: ¿Tú te tatuarías?
2: Algo con significado.
1: Claro,
0: con
1: ponerle...
0: un capibara.
1: No, te corto el brazo.
2: ¿Pero qué pasa si...
0: un capibara?
2: Si un capibara, si se te muere familia por culpa del capibara.
0: ¿Por qué se murió para mirar el cuerpo de un capibara? ¿No hay animal más pacífico en la tierra que un capibara?
2: Se cae uno del techo y te aplasta la cabeza.
0: Un capibara. Y en Catamarca difícil que le caiga un capibara en la cabeza. Si yo me decís en Misiones, bueno, de última. y no, es que el capibara... O ¿sabes que me tatuaría un capibara y un labú o así?
2: ¿Qué representa el capibara?
0: No, nada, pero digo, un tatuaje absurdo sería un capibara.
2: Es tierno.
0: Pero es tierno, son lindos los capibaras.
1: No.
0: Son re lindos los capibaras, Ángeles.
1: No.
0: Para, ¿capibara o carpincho?
1: No, para mí.
2: ¿Es lo mismo?
0: Pero ¿cómo claro. le decís vos, capibara o carpincho?
1: No,
2: capibara.
1: Yo la capibara. Verdad, sí, ya me acostumbré a capibara. Pero sí me enojaba mucho la gente que al inicio decía capibara.
0: ¿Y capibara?
1: Y decía, es carpincho. Y ahora digo capibara.
0: Capibara. Sí. Es que suena más linda capibara.
2: Suena más lindo.
1: Sí,
0: sí son
1: que...
0: bonitos. Pero son
1: igual,
0: grandes, no sé cuánto mide un
1: sí,
0: capibara.
1: Sí, yo ya no puedo pensar el capibara sin tener el dibujito, la animación
0: claro,
1: del bichito tierno.
0: Que cantaba el capibara,
1: sí.
0: capibara.
2: ¿Cuál animación?
1: No, Pedro.
0: Pedro, ¿no tenés cultura pop?
2: No, sí. Te falta TikTok.
0: Te falta TikTok.
2: Yo soy responsable.
0: Scrollé un ratito más porque te falta referencia.
1: Escroleé un poquito más. No.
0: Era re mala recomendación.
1: ¿Cuánto tiempo usas, Pedro, el celular? Artificial.
0: ¿Cuánto tiempo tenés de uso de pantalla?
2: Yo tengo el...
1: No, o sea, poner así en general, así, ¿cuánto vas al día?
2: Creo que 5, 6, 7 horas.
1: ¡No! Okay.
2: Sí, 6 horas.
1: 6 horas.
2: ¿Ustedes?
0: Yo tengo 10 horas de uso diario.
1: ¿Qué?
2: ¿De qué aplicación?
0: De Instagram. Pero pará, es que es así. Yo estoy en la escuela, ese tiempo no lo uso, obviamente. Después duermo la siesta, pero lo que pasa es que yo me duermo la siesta y por ahí queda el teléfono prendido y se repite el mismo reel en loop 2 horitas, que es lo que me duermo. Y de ahí pasa la noche también muchísimo Instagram, muchísimo todo. O cuando quiero subir una foto a Instagram, no es que la subo y ya estoy un rato ahí, la veo y digo, bueno.
2: Sí.
0: No es así nomás.
2: ¿Y vos?
1: No, yo no sé, creo que depende mucho el día. Porque lo suelo usar más en la noche. Pero sí, puede ser, también entre 6, 8 horas, creo. Sí, es una banda, pero...
0: Es muchísimo.
1: Sí. 6, 8.
0: Es que es una adicción. Yo últimamente me estuve encontrando, pasando demasiado tiempo en Instagram. Durante las vacaciones de invierno también, durísimo.
1: Sí,
0: TikTok, Instagram, YouTube, sí. Netflix... Un montón.
1: Bueno, igual si ves una película, no sé por qué siento que a veces es como diferente que vos estés viendo TikTok y ver una película. Es como que se siente no productivo, pero es como, bueno, hice algo.
0: ¡Claro!
1: No sé por qué.
0: Sí, como que ver una peli cuenta como en actividad diaria. En cambio, ver TikTok es como disociar.
1: No sé, es como no hace nada, no tiene nada productivo.
0: Sí, vos no sé si te acordás que un tiempo me había desinstalado Instagram y TikTok.
1: Sí.
0: ¿Y me duró cuánto? 2 días. 3.
1: No, Instagram, pero TikTok te duró mucho tiempo.
2: TikTok sí. Es más instalable.
0: Sí, TikTok lo puedes sacar. Es sí, que como es Instagram verdad. Tiene la función de Reels, está. TikTok no hace falta.
1: Claro, sí, es verdad. Eso. Como que.
0: TikTok.
2: Sí. No. ¿Cómo se está hablando? No, es que yo me quedé pensando en TikTok. ¿Qué opinan de? Porque hay 3 formatos de videos cortos.
0: Sí.
2: TikTok, Instagram y YouTube Shorts.
0: ¡Ay, qué malo que es el YouTube Shorts, por Dios!
2: Yo desde el cuarto año lo veía.
0: No.
2: Hasta que un amigo me dijo, hagamos Ratchet, entrate en TikTok. Ah, bueno. Y no, deja YouTube Shorts.
0: Pero el YouTube Shorts es muy raro.
1: No.
0: Es como que está muy pasado de moda, como que siguen pasando los brain rots. Eso de, ¿cómo se llamaban?
1: No, pero a ustedes les saldrá eso. A mí me salen datos curiosos.
0: ¿No te sale ese de que, tiene que armar una habitación? Que dice, Timmy se mudó a Nueva York y tiene 0,5 metros de espacio y le empiezan a poner capas. Y que le ponen... ¿cómo?
2: Acero
0: galvanizado y lo unen con clavo.
1: A mí me sale mucho cuando hacen ortodoncias.
0: Ese es bueno. ¿Sabes cuál es bueno? Los granitos.
1: También,
0: ¡ay,
1: sí.
0: Es buenísimo!
1: Es que a veces salen videos de cómo arreglan una muela, ponele.
2: Es que tiene que ver con la dopamina, es como que el cerebro dice, quiero ver cómo termina el final.
1: Sí.
0: ¿Entendés? Sí.
1: Che, igual, hay mucha gente que no puede terminar de ver un video de 40 segundos, tipo, tiene que ponerle 1x2.
0: Sí, se aburre.
2: Sí,
1: 40 segundos.
0: Y no, imagínate que ver una serie, se mueren. Pues una serie que dura 1 hora y media, un capítulo, no.
1: ¿Es una película eso?
0: No, hay un montón de series que 1 hora y media, un capítulo.
1: ¿En serio?
0: Sí.
2: Definí película. ¿Cuál es la diferencia entre una película y una serie?
0: Y que una serie es por parte, que una peli es una sola cosa.
2: Entonces, un video puede ser una peli.
0: No, porque...
1: Es que son videos
0: diferentes.
1: Cortos,
0: tipo. Claro, porque una peli tiene que durar por lo menos 35... No, tiene que durar por lo menos 45 minutos.
1: No,
0: una peli... Una peli, sí,
1: 40...
0: No, no, mentira, 90 minutos tiene que durar, mínimo. 1 hora y media.
2: Sí.
0: Sí. Un video no puede ser una peli, pero sí es un...
2: ¿Sí o qué?
0: No sé, si es un...
1: No sé. Nada, es un video.
0: Es un video, es distinto, es otro formato.
2: Sí.
0: Porque un video es algo de verdad. Va, no sé, pero a mí hay videos de cosas de mentira. No sé.
1: No sé, porque...
0: Tarea para el próximo programa. ¿Cuál es la diferencia entre una peli y un video?
1: Peli, video, serie. Sí, ¿por qué? ¿Por qué le decimos video? Es verdad, ¿por qué le decimos video?
2: Se pregunta, me van a buscar en Google, pero...
0: Bueno, invitamos a los oyentes a googlear, mientras estén manejando, obviamente, cuál es la diferencia entre un video y una peli, nos lo ponen ahí en el chat en vivo en YouTube, que estamos como Radio Universidad 100.7 en YouTube. O nos lo pueden dejar en nuestro Instagram también, que es La Voz de la Fray. Guión bajo, ¿sí?
1: Sí,
0: sí. Guión bajo.
2: Una película es una producción cinematográfica completa. Tipo, y larga. Es como que cuenta una historia y la termina. Pero un video puede... Son imágenes, movimientos, sin importar su extensión. Pero,
0: ¿y una qué? ¿Saga? ¿Cuál es la diferencia entre una saga y una serie? Bueno, Harry Potter son 8 películas.
2: Una saga es una serie más grande. Una serie de películas.
0: Una serie de películas.
1: Exactamente.
0: Claro. Eso es buenísimo.
2: La saga de Marvel, la saga de Harry Potter, así.
0: ¿Les gusta Harry Potter?
1: No.
0: ¿A vos?
2: Sí.
0: ¿Cómo te gusta Harry Potter?
1: No, nunca lo pude ver. Es muy aburrido.
0: Pero no, pero por ejemplo Dobby, cuando Dobby se muere, es como...
1: No, es que no lo conozco a nadie, solo sé quién es Harry Potter y nada más. Sí, la verdad no.
0: Bueno, cosas para llorar. No llores por Messi, llora por la muerte de Dobby.
2: ¿Por qué? Yo no estoy de acuerdo.
0: ¿Qué?
2: ¿Por qué tenés que llorar por un personaje ficticio?
0: Porque se murió.
1: Ah, porque empezaste con la historia del personaje.
0: Porque empezaste con la historia, con el desarrollo, conoces. Conozco más de Dobby que de Messi.
1: O capaz vos tuviste una experiencia parecida y bueno, te hizo acordar y te puso mal.
2: También puede ver por la conexión con la realidad.
0: Claro también.
2: Pero ponele... ¿Llorar por un reel?
0: ¡Ay, re! Sí. ¿Ustedes lloran con los reels?
1: No.
0: Con esos de los solos estadounidenses que se reúnen con la familia. Eso es re para llorar.
2: No. A mí me causa ternura, como que se reúnen los papás, pero...
0: ¿Pero no así lágrimas?
1: No.
0: ¿Vieron en TikTok o en Instagram estos reels de Brain Rot, que son dos hermanas y que una es un diamante, no sé, rosa, y otra es un diamante azul? Y le dice, tú solamente usarás... Hay uno que era muy tonto, que era de pantalones anchos, y tú solamente usarás de skinny jeans.
1: Yo creo que después de ver eso...
0: Que era así muy raro.
1: Después de ver esos videos, tengo la mitad de las neuronas. O sea...
0: Sí.
1: Es como ver los videos estos de las frutinovelas.
0: Sí, oh, eso solo te decía, las frutinovelas, sí.
1: Las frutinovelas.
0: O sea, quedas más tonto
1: encima,
0: después.
1: Sí, pero no sé por qué te atrae tanto. No sé si será por los colores, no sé, pero...
0: Porque va rápido.
1: Sabes cómo va a terminar la historia también.
0: Y encima son como 4 reels.
1: Sí.
0: Son largos.
1: Son largos. O bueno, también a mí me pasa que yo estoy en YouTube, por ejemplo, viendo un video y me sale un anuncio de estas tipo novelas que son hechas con la IA también.
0: Sí.
1: Uno ya sabe cómo termina, pero yo me copo viendo eso.
0: Y te enganchas y las ves
1: y
0: todas.
1: Cuando termina, me doy cuenta que dura 1 hora y 47 y digo,
0: ¿qué pasó?
1: ¿En qué momento estoy viendo tanto?
2: ¿Cuánta agua gastaron?
0: Y claro, ¿cuánta agua gastaron haciendo una frutinovela? Que
2: pero
0: siempre
2: vos,
0: son las mismas.
2: ¿Llegaste a ver toda una serie?
1: Sí, encima seguí buscando porque no me mostraron el final. Yo quería saber qué pasaba.
2: ¿No
1: me mostraron
2: el final?
0: No.
2: Sí me apareció un anuncio. Entonces, mira, episodio 3, tengo que verme 2 episodios de antes. Pero veo cuántos episodios tiene. Tiene 60 episodios. No la veo la serie.
0: No,
2: bajando,
1: sí, verdad.
0: ¿Vieron que sacaron una aplicación que no sé si es de Telefe, que son novelas en formato vertical, que es para verla como TikTok?
2: ¿Sí?
0: Son actores de verdad, hacen una novela de verdad, pero formato TikTok, y actúa Wanda, así.
1: No,
0: vi una publicidad. Pero ¿a qué nivel hemos llegado para ver una serie en formato vertical? La tele sigue existiendo, o sea, la tele como cosa física, como objeto, sigue existiendo.
1: Claro, no, la verdad, no sabía de esa aplicación.
0: Sí, que es como short, algo así, que son novelas. Digo, podés ver El Sultán.
2: En videos cortos, pero...
0: En videos cortos, claro.
1: Ahora Telefe está pasando novelas viejas.
0: Sí.
1: No sé qué onda, no sé si será porque ya no tienen más contenido.
0: Y puede ser. Por ejemplo, antes duraron un montón las novelas. ¿Se acuerdan de Elif?
1: Sí, bueno,
0: como
1: nunca la
0: tenía. 10 años de Elif. El Sultán, 10 años del Sultán.
1: No, eso sinceramente, o sea, no, nunca les vi el final porque como que ya llegó un punto que se perdía y listo, ahí termina. Ya
0: la novela turca.
2: Un final abierto.
1: Sí, yo prefiero que la dejen ahí, que se pierda, la encuentren y se vuelva a perder y la encuentren de grande.
0: Pero siempre pasa lo mismo, se pierde, se cae, pierde la memoria, la recupera, se vuelve a perder, se vuelve a caer, pierde la memoria.
1: Ya está.
0: Que la tía es la madre, la madre es la tía.
1: Por tu bien, el bien de tu ansiedad, termina ahí. Ya está. No vas a seguir viendo más.
0: El IF.
1: Sí.
2: Termina la diversión.
0: Sí.
1: Es que creo que le hicieron una parte, es más, creo que, no sé si hay como una segunda parte, en la que muestran a ella grande. Y ya, creo que, no sé si tenía hijos.
0: Pero yo nunca entendí cómo era el IFS. Porque yo me acuerdo que era la nenita que se perdía
1: claro,
0: cada dos minutos.
1: Que es como que la alargaron un montón y ya como que se me desviaba un poco.
0: Claro, era raro. O eso de los doctores. O sea, todo, toda la novela turca es...
1: Es raro, es rara. Cuestionable.
0: Es cuestionable, no, viste, que se pelea, se agarran de los pelos la suegra con la nuera y se cambia de identidad porque ahora voy a actuar como si fuera la sirvienta de la casa de los, no sé, de los Gómez.
1: Ah, no, yo banco mucho Avenida Brasil, la verdad. No sé si la vieron. Pero
0: ¿cuál?
1: Avenida Brasil.
0: No, no la vi.
1: La verdad, la banco mucho, o sea, esa novela.
0: ¿Y las novelas de Wattpad?
1: Me gustaba leer, pero nunca leí algo serio. Siempre eran como...
0: Fanfics. Bueno, sí, Wattpad fanfics. Es una aplicación libre donde la gente puede escribir una novela de lo que quiera y la publica. Y es de libre acceso. Algunas que te cobran, pero porque ya las publicaron como libro físico.
1: Claro,
0: es una aplicación.
1: Exactamente, sí.
0: Donde puede haber fanfic de One Direction. Ay, qué fuerte eso.
2: ¿Qué?
0: Que Wattpad es el lado oscuro de las redes sociales.
1: Es verdad, eso decían.
2: Sí.
1: No sé, ya creo que se olvidaron un poco de esa aplicación.
0: Sí, pero eran como crossovers muy raros de series.
1: Claro,
0: ¿hay mensajes del chat en vivo?
2: Sí, hay un montón. Sí,
0: por eso yo estaba por terminar. Leamos.
2: Quisimos leer los mensajes. ¿Quieres leer uno por uno?
1: No, lee alguno que te interesa, a ver.
2: Carla Cristina Costa. ¿Quién es? Bueno, no sé. Estoy armando el programa sin tema. ¿Pueden farmear ahora los tres ahora? ¿Quién es? No, mi mamá.
0: No,
2: Natalia, ¿qué opinan de las relaciones que se generan? Ah, me está diciendo los temas. Las relaciones que generan la escuela.
1: Y los vimos recién. 20:52, el programa termina a las 21 y recién se nos da por leer los comentarios.
0: Perdón. ¿Hay más mensajes?
2: Sí.
0: Léale.
2: Jorge Barros, yo conozco gente que se duerme con la luz de toda la casa encendida. No.
1: No, eso me parece muy mal.
0: Está feo, es muy flojo, la verdad.
1: Sí, no.
0: Malísimo.
1: Verdad, no banco a esa gente.
0: No, hay que cuidar a los de la casa, sí.
1: Hay que cuidar a los
0: sí,
1: de la casa.
0: Sí, definitivamente.
2: Sí. Acá dice, feliz semana al estudiante.
0: Muchas gracias.
2: Sí. Y después de Carla Cristina, ay, me bloqueé el corazón. Los amé hoy.
0: Ay.
1: Muy tierna, muy
0: gracias.
1: Tierna.
0: Gracias. Tierna.
1: Bueno, ¿cómo que farmear ahora?
0: ¿Y el del 6-7?
1: No, eso lo podemos hacer para cerrar porque no voy a aguantar.
0: Bueno, así como cuando ya llegamos cortes, y listo, se terminó.
1: Sí, se terminó.
0: Cerró ahí.
2: Sí.
0: La voz de la Fray edición primavera.
1: Sí.
0: Claro, edición primavera. Este fue el programa del Día del Estudiante, para que vean lo que se habla en un curso. Estas son las ideas que se le ocurre a uno en la hora libre entre filosofía e historia. Esto es una charla de recreo, normal.
1: Sí.
0: Más alargada, pero esto es una charla de recreo.
1: Es verdad, sí, pero
2: eso
1: es
2: un
1: tema.
2: El recreo duraba 2 horas.
0: Sí. Era re largo. Bueno, una hora libre pasa esto, un módulo libre, un...
1: Sí, siempre surge este tipo.
0: Surge este tipo de
2: temas. ¿Usted qué hace en los módulos libres?
0: Dormimos.
1: No, ella duerme.
0: Yo duermo.
1: Sí. No, charlamos, o a veces juegan a las cartas.
0: También, o vamos a dar unas vueltas ahí por...
1: Ah, también.
0: Por la escuela. Bueno, si alguno extrañaba el secundario y quería sentirse parte de la vibra del aula, esto tranquilamente se puede hablar con un bajo y un tatín atrás del kiosco. que sientan parte de nuestro pequeño curso de La Voz de la Fray el día de hoy de la Semana de Estudiantes, de primavera,
2: sí,
0: amarillo.
2: Una radio de jóvenes.
0: Una radio de jóvenes, con ideas de jóvenes, con delirios de jóvenes.
1: Sí,
2: con mentalidad de jóvenes.
0: No. Bueno, ¿mandamos saluditos?
2: Sí.
0: Mandamos los saluditos.
2: ¿Tienes más saludos para mandar?
1: ¿Vos querés mandar un saludito
2: especial? Sí, justo mi mamá me está hablando. Le mando un saludo enorme a mi mamá, Natalia, que me anda diciendo, pero estuve pensando en ella todo el día y la quiero mucho.
1: Oh.
0: Ah.
2: Pero también la quiero mucho a la Mili. Mi nombre.
1: Okay.
2: ¿Y usted?
0: Yo mando un saludo a mi mamá, a mi papá, a mi familia que me está viendo, que siempre me apoya. Bueno, y a toda la gente que nos acompañó el programa de hoy, el programa sin tema, edición Semana del Estudiante.
2: Raro.
1: Sí, yo también. Bueno, un saludo a mis papás, a mis hermanas, que seguramente, no sé, creo que estarán viendo el programa. Y también un saludo especial a Evaristo.
0: Ah, la de Evaristo, sí.
1: Hoy me regaló un muffin muy rico.
2: ¿Serio?
0: Sí, lo bancamos a Evaristo.
1: Sí.
0: Y bueno, saludo a nuestros compañeros de la radio, a Mili, a Franco, a Isolina también, le mandamos un saludo.
1: Sí.
0: Un saludo enorme y que nos perdone, por favor.
1: Sí, no nos mates después cuando ve el programa.
0: No, no nos mates.
1: Y bueno, eso sería.
0: Eso es todo. Bueno, nos despedimos con el...
1: No,
0: con el... Ay, sí, sí, sí, dale, sí.
1: Antes de que nos despidamos,
0: sí,
1: le pedimos perdón también a los chicos que están acá atrás del Isaac. Y les mandamos un saludo porque tuvieron que presenciar este programa tan...
0: particular.
1: Sí, tan improvisado.
0: Que no suele ser así, lo prometemos. Hay un trasfondo, hay... tiene más sustento el programa. Es
1: claro,
0: más jugoso, somos más políticos por ahí. Algunos días, hoy fue un programa light.
1: Demasiado,
0: sí. Demasiado light, así que bueno, saludos a ustedes que nos observaron el día de hoy. Nuestras opiniones controversiales.
2: A toda la gente que nos banca.
0: A toda la gente que nos banca, saludos a los profes de la FRAI, saludos a dirección que nos da el espacio, saludo al teacher. y bueno, ¿cerramos?
2: Bueno, cerramos.
0: Pero te dicho.
2: Bueno, chao.
0: Bueno, muchas gracias. Y nos vemos el otro martes.
2: ¿El otro martes?
0: El otro martes. Sí, sí.

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